0: Y ahora hemos llegado al momento de hacer conexión con el centro del país y hacer comunicación con la cadena La Mejor en diferentes lugares de la República Mexicana, porque eso es Encadenados. Adelante, colegas.
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2: Hola, soy la Barbie Salazar de La Mejor 92.1. Cristian Nodal hizo vibrar la Plaza de Toros con una noche llena de regional mexicano, donde miles de fans corearon cada una de sus canciones. El cantante sonorense se entregó por completo en el escenario y convirtió el recinto en una verdadera fiesta, confirmando una vez más el gran momento que vive en su carrera. Te saluda la Barbie Salazar de La Mejor 92.1 desde Córdoba, Veracruz.
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3: Hola, ¿qué tal? Soy Alex Rosas, el camaleón de La Mejor 100.1 FM. Payo, vocalista del Grupo Frontera, protagonizó uno de los momentos más emotivos del concierto luego de acercarse al área de personas con discapacidad para convivir y cantar con algunos fans. El gesto rápidamente se volvió viral en redes y muchos aplaudieron la sencillez y cariño que mostró el cantante durante la noche. Te saluda Alex Rosas, el camaleón de La Mejor 100.1 FM desde Acapulco, Guerrero.
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0: Muchísimas gracias, amigos de Plaza. Gracias por la información. Recuerden que La Mejor FM tiene presencia en todos los estados y en todas las ciudades. Aprovechamos este momento, como siempre, para mandarles saludos a todos ustedes, nuestros oyentes de la República que se conectan a través del tope.
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0: Ahora continuamos con el conteo y vámonos al puesto número 8. Aquí tenemos a Belinda, sí señores, Belinda y Los Ángeles Azules con Por Ella. Este tema que sin duda alguna ha tomado fuerza luego de que se diera a conocer que va a formar parte de la campaña musical del próximo torneo internacional de fútbol. Así que aquí te lo presentamos, es Belinda y Los Ángeles Azules en el tope, en la posición número 8. Por Ella.
1: 8.

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1: Vámonos a hacer una pequeña pausa, pero de verdad no le mueva, no le cambie, no le quite. Estamos a punto de conocer a los mejores artistas de esta semana y regresamos y tenemos los primeros cinco lugares de qué, pues de esto que se llama El Tope. Soy Cintia Urías, regresamos, tenemos los primeros cinco lugares del tope, ya volvemos.
0: No te vayas. 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A los más importantes. 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
7: Qué bueno que continúan con nosotros, que siguen conectados en el conteo más importante de la música mexicana. Esto es El Tope, soy Cintia Urías y aquí vamos a la segunda mitad de este gran conteo. Si te perdiste alguno de los lugares, mira, tranquilo, aquí te tengo el recuento.
6: 10.
7: Saco de Sal con Mar Solís.
6: 9.
7: Te dije, El Coyote y su banda Tierra Santa.
6: 8.
7: Por ella, Los Ángeles Azules y Belinda.
6: 7.
7: Aunque me duela, Cuisillos de Arturo Macías.
6: 6.
7: Mis llamadas, Junior H y Gael Valenzuela.
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7: Y seguimos avanzando en este conteo. Ahora sí, vámonos la mitad justo aquí en el lugar número 5. Dicen que no hay quinto malo y yo creo que la banda El Recodo está de acuerdo conmigo porque aquí llegaron con este tema que se llama la cama de piedra. Así que si la quieres dedicar, si eres del club de fans, recuerda etiquetarnos con hashtag la mejor. Vámonos con esto, la cama de piedra en el tope, en el lugar número 5, la banda

0: Subiendo el escalón número 4 llega Pancho Barraza en la posición 4 del tope con eso que se llama Que me maten las penas. Y fíjense que Pancho Barraza tiene un par de años que tiene un nuevo hobby. Digamos que tiene un equipo de béisbol que está muy feliz, que está muy contento en Juan José Río, Sinaloa. Y está aprendiendo también de este nuevo negocio, pero también una afición muy bonita al deporte. Y vámonos con esto que es la posición número 4 del tope, Pancho Barraza. Y esto que se llama Que me maten las penas.
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0: Topo para toda la cadena internacional de la mejor. Esto es la Topo Guarida. Y en esta guarida, en este momento tenemos a mi gran compadre, mi hermano, mi carnal. Oye, dijo una vecina, Omar Chaparro. No, no es Omar Chaparro, es Omar Camacho. Fuerte el aplauso, por favor. ¡El aplauso! Así no. Omar. ¿Cómo estás, Omar?
1: Bien, bien.
0: ¿Tienes 19 años? 19. ¿Ya 19? ¿Con 19. ¿Qué fecha cumples?
1: 1 de abril.
0: Ah, ya, el mes de los niños.
1: El mes de los niños.
0: Oye, Omar, ¿cómo te va? Omar, ¿desde dónde?
1: Desde Tijuana.
0: Tijuana, para todo el mundo.
1: Para todo el mundo.
0: Omar empezó como todos los artistas que hoy en día conocemos, con sueños, que llegó a pensar en un momento, no, nunca voy a ser famoso, seguramente, pues ya, esto está bien difícil. Eso que siempre pasa por la cabeza.
1: Son pensamientos de uno, pues.
0: De alguien que quiere ser músico, o tu mamá que te dice, tu papá, estudia mejor, en vez de que andes con esas cosas, ¿no?
1: No, sí me decía machín que siguiera estudiando y que no sé qué, pero pues yo... Siempre firme con ser cantante.
0: Con la música, ¿no?
1: Sí, sí.
0: Oye, ¿y qué fue lo primero que hiciste después de firmar musicalmente hablando? Después te sentaste con Chachito. Chachito también lo conozco, le mando un fuerte abrazo y he tenido el gusto de entrevistarlo. Claro. Justo con Oscar. Y son gente realmente locos de la música, locos creativos, con la letra. Claro. No, así como tú también.
1: Fenómenos musicales.
0: Que el concepto también que tú tienes está padre, porque al final es, vamos a llamarle que reggaetón, hip hop, trap, un poquito de tipo corridos tumbados, que el tololoche.
1: De todo, pues.
0: ¿No? Y la mezcla, porque antes me acuerdo que antes era un solo estilo y no le metas otra cosa porque puede pasar algo.
1: Nadie le cambiaba.
0: Pero tú te atreviste. ¿Te atreviste a hacer?
1: Me atreví.
0: Y cuando salían en el estudio, ¿eres de los que se meten en el estudio totalmente a picarle, a hacerle de ingeniero?
1: No, yo me meto con mi productor y pues él suelta los beats y ahí nos ponemos a trabajar los dos, pues lo que sale.
0: Oye, muchos también duetos, ¿no? Importantes.
1: Duetos chilos.
0: Que ha realizado, te has ido a otros países a grabar videos, te has ido a otros lugares para hacer totalmente algo diferente y que es lo que le gusta a tu público, ¿no?
1: Sí, es lo que le gusta ver y todo. Colaboraciones chilas, pues colaboraciones que nadie se imagina, y yo creo que es lo perro para la gente, pues.
0: Oye, Omar, en este álbum, ¿qué es lo que te deja a ti como artista el haberlo terminado, el haberlo hecho?
1: Pues pasión y felicidad, o sea, es un trabajo que ya veníamos con tiempo planeando, pues, y me da felicidad que ya esté terminado y que la gente ya lo va a poder escuchar.
0: Oye, vamos a estar preparados. ¿Qué canción favorita de ese álbum es la que te gusta, te apasiona? ¡Top 5!
1: Mi top 5 se llama María Qué Bonita con Luis Carrillo.
0: A ver, top 5. ¡Top 4!
1: Top 5.
0: ¿Ese cómo
1: cinco.
0: Se llamaba?
1: Ese se llama María Qué Bonita.
0: María Qué Bonita, top 4, porque ya tenemos el 2, ¿no?
1: Sí,
0: que fue...
1: 2.
0: ¿Cuál fue?
2: Historia de amor.
0: Historia de amor, aquí tengo mi apuntador.
1: Top 4.
0: Top 4 de este álbum.
1: Top 4 para mí se llama Fal.
0: Fan.
1: Fal.
0: Fal.
1: Doble L.
0: Ah, a ver.
1: Está muy malandrada, pues. No, está malandra, full malandra. A ver, top 3. ¿Qué podría ser?
0: Oye,
1: top 3.
0: Me está
1: 3?
0: Gustando, ¿eh? Me está gustando. Ahorita a ver si fuera el aire me enseñan las demás, pero.
1: Claro, claro.
0: Están perronas. Me gusta el Me gusta el estilo. Yo te voy a decir cuál de esas me está latiendo.
1: Arre, arre.
0: Pero ya al final.
2: Súper exclusiva.
1: Yo creo que la 3.
0: Oye, les agradezco la exclusiva. Oye, ningún artista lo muestra antes, ¿eh? Porque...
1: No,
0: que no sé qué. Pero Omarcito es chilo, o sea, Sí, a ver, Omarcito.
1: Mi top 3 se llama...
0: ¿Tres?
1: Lexus.
0: A ver, perro. Claro, ¿está variado?
1: Está variado.
0: ¡Número!
1: Uno.
0: ¡One! O sea, número... ¡Uno!
1: Esta es mi favorita de todo el disco, sin duda. Pues.
0: ¿En serio? ¿Cómo se llama?
1: Se llama Fu...
0: ¡Madre! ¡Fuerte el aplauso! Oye...
1: ¡Está chila!
0: Nah, me encantaron.
1: ¿No? Está chila.
0: ¿Qué fue lo primero que hiciste con tu lana?
1: Pues mira, yo la neta siempre he sido bien fan de la ropa. Yo me compro machine ropa yo.
0: O sea, me gusta
1: gastar mi dinero.
0: Tu vicio es... Lo único que tienes es ropa.
1: Ropa.
0: Ok, ¿y qué marca es la que te gusta más?
1: No, sin marcas, o sea, ropa que yo que vaya a andar con...
0: ¿Tú eres de marcas o si eres de marcas?
1: No sé de marcas.
0: Ese conejito es otro conejito, creo que es el que conocemos. Ese es el de...
1: No, pero este es un suéter bien X, pues, o sea, bien...
0: Oye, normal, y joyas, pues. Y esto vemos que no...
1: No, tampoco, no.
0: Oye, y hay muchos que dicen, yo le di una parte a mis papás, lo primer cheque se lo di a mis papás.
1: ¿Tú no, pues sí, cheque? Yo, gracias a Dios, he podido apoyar a mi mamá y a mi papá. O sea, les he dado dinero.
0: ¿Ah, sí?
1: Sí, a mi papá me tocó regalar una camioneta, gracias a Dios.
0: Ah, oye, tu papá sí. Mira, no estoy de acuerdo con que no estudies, pero pero está bien, te voy a perdonar, caro, pero. Pero bueno, era azul la camioneta, hijo, pero bueno. Pero hijo, no estoy de acuerdo, pero va, dale. ¿No? Ya con la trocona, el viejón.
1: No, oye, pues a gusto ya.
0: Oye, ¿qué rol escucha tu papá cuando se sube?
1: Pura mía.
0: Ah, sí.
1: Sí, es mi fan, pues.
0: Oye, y antes de ser Omar, ¿qué escuchabas? Antes que tu papá, ¿con qué música naciste tú?
1: Pues escuchábamos mucho. Mi papá escucha demasiado a los Tucanes de Tijuana.
0: Ok.
1: Y a los No Rebeldes y todo eso. Ya. Música regional, pues.
0: Ya. ¿Y quién es tu artista favorito?
1: Mi artista favorito.
0: Ya sea antes, ahorita, pues, el que sea. Que tú digas, este es mi artista. Hasta gustaría ser hasta un dueto.
1: Pues yo creo
0: o
1: que.
0: Conocerlo.
1: No, pues ya no se puede porque ya pasó la otra vida.
0: ¿Quién es?
1: Yo admiro demasiado a Michael Jackson.
0: Ah, ¿cómo no?
1: O sea, de verdad, todo lo que logró sin redes sociales, todo eso, pues está de admirar demasiado.
0: Oye. Bueno, esta es la euforia de Michael Jackson, la película, esto, el otro. ¿Se te ocurre hacer una canción, un cover de Michael Jackson?
1: No.
0: ¿Por qué?
1: Yo siento que es. No sé, sería como falta de respeto. Sería como falta de respeto.
0: Ya te lo estoy produciendo. ¡Ármala! De ahí de cotorreo.
1: No.
0: A mi compa el topo, ahí se la dedico. Ya me la. Él es Omar Camacho. ¡El aplauso, por favor! Encárguenle su álbum, por favor.
1: Así nomás les encargo mi álbum. Así
0: Omar Camacho, ahí le encargamos todas sus rolas, todos sus éxitos en la Topo Morida.
3: 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Y entrando al podio, en la posición número 3 llegan los dos carnales con esto que se llama Me Derrito, que ya llevan varias semanas en el conteo del tope. Pero les cuento, ellos siguen en Estados Unidos en esta gira tan exitosa que se llama Entre Hierba, Polvo y Plomo, que está El Fantasma, los dos carnales, Gerardo Díaz y su jerarquía, y próximamente estarán presentándose en Chicago, Illinois, en San Antonio, Texas, en Oklahoma y en muchos otros lugares. Esperemos que esta gira no se quede nada más en Estados Unidos y que llegue también a nuestro país. Vámonos a la posición número 3 del tope, los dos carnales, y esto se llama Me Derrito.

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1: Vámonos a la posición número 2 de esta semana. Ahí bajando, ay, un lugar, la arrolladora banda El Limón de Don René Camacho cae a esta posición, la número 2, ganando, digamos, la medalla de plata, ¿verdad? Si fueran competencias. Y les cuento que, ay, ay, ay, no paran. La arrollaterapia llegará próximamente a Guatemala. Están por arrancar un tour, pero también apenas el pasado jueves 28 de mayo tuvieron la oportunidad de sacar su nuevo disco, Si las miradas mataran. Así que bueno, arrolladores, vámonos con esto. Es la posición número 2. Se llama Morena en el tope.
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1: Ahora sí, señores, es momento de pisar el peldaño más alto, la cima del éxito, el número uno en el tope, y es nada más y nada menos que para el grupo Duelo, con esta canción que se llama Para Que Ya No Duela. Mucho estreno de Duelo, están estrenando Gravedad, un discazazazo con todo su sello impregnado, que desde que lo escuchas sabes que es grupo Duelo. Vienen grandes composiciones, incluso del mismísimo Luciano Luna, y les cuento que justo el fin de semana pasado estuvieron en el Valle de Texas, lugar de donde son originarios, y ahí estaba Carin León presentándose y los invitó a subir al escenario diciendo que Oscar Iván era un referente para él en la música, era una gran inspiración, y ahí obviamente sí son profetas en su tierra, les cantaron, les aplaudieron, les gritaron bastante a los de Grupo Duelo, que llegan esta semana al conteo del tope en la posición número uno con esto que se llama Para Que Ya No Duela.
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0: ya llegamos al final de este recorrido por lo más fuerte del regional mexicano. Oigan, gracias, de verdad, soy Cintia Urías y siempre para mí es un placer y un honor estar con ustedes en otra emisión más del tope de la cadena La Mejor. Nos despedimos de mayo, recibimos junio, oigan, con mucha música, con nuevos estrenos, con mucho evento, con todo lo que le sigue moviendo al regional mexicano. Ya conociste algunas de las canciones y de los artistas que marcaron esta semana, así que ahora te toca a ti seguirlas pidiendo, seguirlas apoyando y hacerlas subir en este conteo. Yo soy Cintia Urías, te mando un abrazo muy grande, te deseo que tengas un excelente fin de semana en compañía de La Mejor. Hasta la próxima. En la producción, Charlie Olmedo, Chencho y Regina Céspedes. En la producción general, Andrés Salazar, El Topo. Locutores, soy Cintia Urías, sígueme ya en redes sociales, me encuentras como @CintiaUrías. Nos escuchamos el próximo fin de semana, volvemos, ya saben, con lo mejor de tus artistas favoritos y con las 10 canciones más solicitadas del regional mexicano, en esto que se llama El Tope de La Mejor en Cadena. Hasta la próxima.
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¿Qué onda, qué onda, qué onda, qué onda? Ya continuamos en la mejor FM, ya en el 107.9. Ya sabe que en el 690 de AM también y a través de internet, pues claro que sí, en www.b15.com.mx. Oiga, 7:04 minuticos en este sábado rico, ya casi fin de mes, 30 de mayo, pues ya de quincena, muchos ya las deben, ya les anda hablando la tóxica para que le den su chivoleón y pues bueno, oiga, lo estuvimos avisando, aguántame las caretas ahorita, atiendo llamada, déjenles, les hago la presentación oficial. Bueno, dice un mensaje que se me quedó encumbiando. Hola, buenas tardes, quiero mandar un saludo para Eden Ávalo que escucha en Orente, ok, muy bien, en Orente Ponente. No. Oiga, déjeme decirle que desde este momento se abre la votación. Quiero la participación de usted, querida, escuche, que les gusta las tandariolas, que le gusta disfrutar. Estas tandas me gustan mucho más, telero, porque son tandas que no llevan cero, tandas de gratis. ¿A quién le dan pan que llore? Pues al que anda empachado nada más, pidieron así. Hay gente que es bien jambada y aunque se jiben, aunque anden en cursos. O sea, cursos acá, usted me entiende, poniendo telegrama, etcétera. Toda esa cuestión, oiga, pero déjeme decirle que usted chomere que tenga. En el WhatsAppazo 493-93-240, el teléfono en cabina que incluso estaba sonando, usted va a poder votar por su agrupación favorita, el Reventón. Las agrupaciones o artistas que queden en primero y segundo lugar respectivamente, les vamos a poner una tandariola. O sea, en vez de tandariola de cuatro canciones, por esta vez para cerrar como agradecimiento, como le hicimos de Comida en tu Vida, dicho sea de paso, queremos agradecer a la gente chido, chile perrona, que se dio cita desde temprano a las 6 de la tarde. Ahora sí que de 6 a 6, para hacer el Reventón Grupero el pasado miércoles 27, que fue éxito total, lleno total. Miles y miles de gentes que pudieron disfrutar al ritmo de Chicos de Barrio. Por cierto, Chicos de Barrio ya no lo voy a considerar, porque ya le dimos su espacio de 2 horas en Comida en tu Vida. Entonces usted puede votar por Fidel Rueda, Conjunto Grande, Los Ávila, Retoños del Río, Los Pumas del Norte, La Unión Norteña, Conjunto La Niebla y Banda La Escandalosa. Dos de estas 8 agrupaciones que le acabo de mencionar, obviamente estuvieron presentes en el Reventón Grupero. Ahorita usted va a votar las que queden en segundo lugar y primer lugar, les vamos a dar su obra completa, de 9 a 10 y de 10 a 11 sin averiguación, sin andar yo acá atravesando, ¿me sale? Así es que vote por su agrupación favorita del Reventón Grupero para que pueda escuchar una hora y dedicatoria especial. Ah, yo voté por Julano Sutano y para mi novia, mi esposa, la doy a mis quinceros cuando no trabaja, etcétera, para mi familia, como si fueran los programas especiales de Martín del 10 de mayo por acá, acá de la agrupación del Reventón Grupero, ¿sale? Decimos, ¿qué onda? Buenas tardes, bueno. Buenas tardes, se atrapó la llamada, esta es la efectiva, pues, si antes, en otros horarios, como Vasca de Gato, entran y ahorita no sé por qué. Buenas tardes, bueno. Buenas tardes. Bueno, ¿quién anda ahí? Pues nadie, ¿verdad? Oiga, vote por su agrupación o artista favorita al Reventón, porque va a tener una oreja de tandariola de 9 a 10, primer lugar, y de 10 a 11, segundo lugar, ¿sale? Ahorita yo voy a estar sonando Revoltura de tandariolas de 7 a 9, pero ya de 9 a 10 ya no va a poder complacerle porque vamos a cederle lugar al artista de agrupación que ganó por más votos de la gente y de 10 a 11 el segundo lugar, ¿sale? Así es que estamos a tiempo de levantar pedido, más bien votaciones por voluntad propia de la gente. Decimos, ¿qué onda? Buenas tardes, bueno, nada por aquí, nada por allá. Y bueno, pues vamos a iniciar con una tandarola que me pidieron hace rato, El Laberinto. Viene también Sonora Dinamita y Acapulco Tropical. Son las que ya tengo presupuestadas. Esta hora de 7 a 8 y la que sigue 8 a 9 es libre de las tandarolas que usted quiera pedir y solicitar a su compa Gus vía teléfono en cabina 493-93-1340 o WhatsAppazo. ¿Por qué? Porque la agrupación o artista que gane por más votos va a sonar sin ninguna averiguación de 9 a 10 y el segundo lugar de 10 a 11. Tiene que ser de las agrupaciones que estuvieron presentes, que usted fue a bailar, a cantar, a gritar, a disfrutar en el Reventón Grupero el pasado miércoles, que casi fue antier, ahí en el Domo de la Feria, le recuerdo, Banda La Escandalosa, Conjunto La Niebla, Unión Norteña, Los Pumas del Norte, que fue su primera vez y les fue requete bien, van a volver, yo creo, como lo sabe el Conjunto Grande, que ya tienen años y años el Reventón, y la gente no se aburre, los sigue pidiendo, Conjunto Grande y Fidel Rueda. Es como agradecimiento en honor a usted, que Dios le dé la licencia, que fue y vino al Reventón Grupero, ¿sale? Así es que, pues bueno, iniciamos, échale, Watt, 4 por 1, Reventón Grupero, las tandariolas.

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11: Buenas tardes, Gus. Yo voto por la banda, la escandalosa. Y échale, mi compa Gus. Échale, guas. ¿Qué es lo que tú querés, mami?
12: Una tanariola.
11: Pero con el compa Gus.
12: Y arriba el compa Gus en la mejor. Compa Gus, póngase una tandariola de Pequeños Musical. ¡Auch! Compa Gus, cámbiemela, póngame de la Sonora Tropicana. Ay, disculpe, porque ya salieron Pequeños Musical. Sonora Tropicana, por favor, una tandariola con el compa Gus. Compa Gus, yo voto por la escandalosa.
13: Dale.
12: ¡Chao! Con el compa Gus.
14: Órale, ya me he recargado de energía. Me hubiera mandado este mensaje. No, es que no estábamos nosotros en escena entre semanas, solo los abarricos. Ya estaba de 4 a 6 cumpliendo tu vida. De 7 a 11 momentáneamente la tandariola. Y de 11

Bien, pequeños, así para que no se retracten, para que no se retraten. No, se retracten, más bien sí se pueden retratar, pero no retractar. Oye, sigue votando, lleva dos al hilo, van de la escandalosa, que dicho sea de paso, mi respeto, su admiración, felicitación, reconocimiento, obviamente, para todas las agrupaciones, tanto las que abrieron, las del medio, pero las que cerraron, tienen doble compromiso, porque la gente no se va y mantenerla, y pues 4 o 5 de la mañana tocando banda de la escandalosa, imagínense. Esta caramba, hola, ¿qué tal? Buenas tardes, se fue la llamada, así es que avanzamos. Carmen, pues ¿dónde dejaste la cadenita? Ya dile la neta a tu tóxico, la empeñates porque no te gusta el chivo, aunque sea quincena, por cierto, cuide su quincena, hoy o mañana le pagan. Ánimo, échale, guan, las tandereolas.

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0: Pues y sí, mi compa Gus, tiene que ponerle uno enjundia, porque la mejor es la mejor. Echarle y luego más. Soy la mamá de Lita Gus, saludos y saludos okay, para el Coque. Y para todos los que están escuchando, la mejor, con el compa Gus, ya sabe, fieles a la mejor.
1: Eso es todo, Dios me los bendiga por esa fidelidad, esa correspondencia desinteresada que tiene toda la raza chida, machina y perrona que gusta de la música que programamos acá, la mejor de mi servilleta. También los demás compañeros y compañeras, ¿no? Tienen un tipuchal de rating, de fama, de público, a ver si me pasa un poquito. Porque así como dice mi mamá, ay, mira cómo está Ferito, pero cómo lo quiero. Ay, mira cómo tiene poco rating. Con que me pasen, ya soy un pobre chino que no se me tuvo, que pase poquita juventud y más rating se les agradecería. Nada, nada, se les crea. El sol sale para todos, nomás que a veces ando no medio nublado. Oiga, más mensajes de las peticiones. Copa Gus, linda noche. De favor, una tandabola. Una tandabola. No. O sea, una tandabola es cuando escuchan una tandariola, pero en bola. O sea, toda la raza, la palomía de Gilles Martín. De Rigo Tobar hasta el cielo para mi esposo Andrés, de parte de Lupita López, desde Huehuetoque, Estado de México. Claro que sí, con todo respeto, saludos especiales. Saludos hasta el cielo y pues también la gente que tiene alguien en el cielo, pues dedíquele también tandarioles de repente, ¿sale? Ahorita viene Acapulco Tropical, ya no vamos a averiguar, Sonora Tropicana, y ya vamos a entrar a la siguiente hora que también son de tandarioles libres, en esta ocasión, este Sabarrico, en esta misión de 30 de mayo del 2026, pues todavía nos demos el antojo de estar agradeciendo a la gente que acudió al Reventón Grupero, las agrupaciones obviamente y todos, a los técnicos, locutores, del staff, Licenciada Bonilla, Pepe Bonilla, Fito Bonilla, compañeras, compañeros, a todos los que formamos parte de una manera u otra de B15, de radio y televisión, telecable, de la mejor, etc, etc, pues bueno, agradecimiento para mí mismo, me autoagradezco yo. Si nadie me agradece, yo me te agradezco, pero pues agradezco a Dios también primeramente y a todas las personas que hacen posible este tipo de eventos. Y pues bueno, ya como cierre, lo prometido ya dijimos que lo que diga la gente, la voluntad de la gente, yo rescato la voluntad de la gente y por votación va ganando Banda Escandalosa. Están muy serios, muy callados, los demás voten. Pueden votar por Fidel Rueda, por Conjunto Grande, los Ávila, los Retoños del Río, los Pumas del Norte, la Norteña, Conjunto La Niebla y precisamente Banda Escandalosa para ver quién gana. El primero, segundo lugar, el primer lugar que ganan estas agrupaciones artistas del Reventón, los vamos a poner una tandariora, o sea, una tanda completa de una hora de 9 a 10 y el segundo lugar de 10 a 11. Es que tiene chance de votar de aquí hasta las 9 porque se cierra la votación. Así es que échele ganas, échele guat. Y nos ponemos a bailar como si estuvieras encomiendo tu vida, pero se acabó el cubo tropical, oiga nomás. No, esta no, esta es baladita, ya ando acá como... Pensé que era la de qué cumbia tropical, qué bien que canta. No, esta es Vicky, el amor perdido. Cumbia Acapulco tropical y cumbia de mi rancho. Bueno, de mis tres ranchos, mis tierra Fresnillo, mi segunda tierra Calera y Guadalupe, claro.

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2: Ándale pues, después de un mesquite, de un mes de no estar al aire. No, pues, es que si se alargan las tandarolas. Es lo bonito, mire, es lo malo para la gente que está comiéndose las uñas nerviosa esperando su tandarola, pero es bonito para la gente que dice, ah, qué chido, machín y pelón. No, pelón sin pelo, no. O sea, estoy hablando cachí como chinito japonés. Qué chido, machín y pelón, que enchiten las tandaleolas. Imagínense, este programa es 100% original, Madden Compa Bus, Madden La Mejor FM, Madden B15, Madden Frenil, Madden México y todo el mundo, porque aquí hacemos programas originales. Toda la semana le presentamos con el sello personal, mis compañeros, su servilleta. Pues programas chidos, mochines, perrones, chavochos, pechochos, no se diga los abarricos y los domingos. Así es que, pues bueno, por eso la gente nos prefiere. Y el mejor agradecimiento es la fidelidad que nos escuchen. Yo no sé si les son fieles a la tóxica, ¿no? Dijo don Chavocho, el abuelito del Chavocho. Deberá de haber don Cuyello. ¿Cómo será don Cuyello? Imagínense, pero a nosotros sí no son fieles, así son fieles redescuchas, es que pues bueno, gracias, y lo demuestran asistiendo realmente a un grupero, pues desde la venta de boletos, de que esto, que el otro, chalú, dijera Fidel Rueda, ay, me eché el gol, pero no debo decir, no, sí debo de mencionar a todos, sigue votando por Fidel Rueda, Conjunto Grande, Los Ávila, Ratillos del Río, Los Pumas del Norte, La Norteña, Conjunto La Niebla, Banda de la Escandalosa, que de hecho lleva 2-0, está muy escueto esto, parece un juego... Cuando juega la América o la Chivas con cualquier equipo. En cambio el Cruz Azul, miles y miles y miles de goles. No sabemos si a favor o en contra, pero son miles de goles, golizas seguras. Ya como nos echaban cajete y carrilla de repente. ¿Ya estás grabando? ¿Ya la Cruz Azulió? No, pues ahora ¿qué dicen? A ver, callan boca, ahora no dicen nada. Ahora sí quiero verlos. Ahí me hubieron retado, vamos a apostar y yo no sé muy eso de apuestas, pues ya que pues, se ha calmado, cada uno, apenas si hablo aquí en La Mejor, soy tímido, otros son temidos, yo soy tímido, sí, no voy haciendo. Dijo mi mamá, ay, mijo, cómo está Ferito, pero cómo lo quieres, un pobre anciano, quiero hacerlo tú, man, y es bien tímido. Oiga, y no quisieron apostar y después dije, ay, Chihuahua, ¿por qué se rajaron? Hubieran apostado y ahorita tuviera miles y miles de moneditas. Cuando menos para irlo a invitar a usted, querido, escuche que le gusta las tanderelas. Si quiere un menudazo, una birrionga o un pollazo, no sé, algo, o sea, mañana domingo, ¿verdad? Mañana domingo es de no ser qué será. Aunque sea tóxica y aunque toda la semana, amigazo, que tiene la fortuna de contar sus peores nalas, que no trabaja, que sea, aunque sea una toxicona y nunca le echa lonche, mañana tampoco le deje cocinar, para ver si así ya le agarra el rollo y el lunes ya... a ver si ya no se le quema la Maruchan. A ver si no se le olvida ponerle algo al sándwich. Pero bueno, mire, dice por acá, esa porfa, compa Gus, gracias, está bien bonita, o sea, bien chila, machina y pelona. Así tengo una hermana que se llama Vicky, saludos. Ah, se refería a cuando Vicky, el primer tema que me han pedido de Acapulco Tropical. Dice otro mensaje, buenas noches, yo voto por Los Ávila, andan en todas partes, creo que andan en Trancoso ahorita. Ya anduvieron el reventón grupero el miércoles, y no para diario de harina, no, juntando, pues, también las agrupaciones, para que vea que traemos agrupaciones de nivel local, nacional e internacional. Así es que, pues bueno, saludos desde el pabellón de Arteaguas Calientes. Órale, qué bien, son internacionales, están escuchando el pabellón. Y pues el voto es para Los Ávila. Es muy triste el marcador que voy a dar, pero así es, mire. Fidel Rueda, 0. Conjunto Grande, 0. Los Ávila, 1. Retoños del Río, 0. Los Pumas del Norte, 0. Pues ahí estaban, grite, y ahorita no los quieren apoyar, ¿cómo es que? Que salgan los fans antes de las agrupaciones, manifiéstense. Unión Norteña, 0. O sea, 0. Conjunto La Niebla, 0. Tanto que los puedo bailar con tirinirin, el tribal de la nieve, imagínense. Y van de la Escandalosa 2. Va ganando la Escandalosa, de Rancho Grande y... Los Ávila 1 y los demás 0. Así es que, hombre, no se deje Voy a poner un poquito de fondo de la tandariola porque creo que están votando o están mandando mensaje de audio. Nomás quiero ver que no digan groserías, porque antes la tandariola en la madrugada, pues bueno, tampoco que tuvieran permiso de decir lo que quieran. Pero cuando está el Chavocho, pues ya que no había bronca, pero su servilleta así, no, estamos en horario familiar, de caramba. Rompe rodillas.

0: de diferentes zonas. Es como mi segunda tierra, que decía, saludos para mi segunda tierra, la gente de Calera, Guadalupe, pues empiezan a reclamar, mejor ya, o los barrios, mejor ya no me meto en broncas, para todos y etcétera. Ahí va el mensaje de audio y luego soltamos Pequeños Musical, y luego Rigo Tobar, y luego, pues hasta las 9, tenemos la votación, 8:27, así es que no haga desidia, no sea decidiosa, decidioso, y vote, porque de 9 a 10 vamos a poner el primer lugar del elenco El Reventón, y luego de 10 a 11 sin ninguna averiguación, el segundo lugar es que siga aquí en las tandariolas, échele guard.
1: Hola, compa Gus, buenas noches. Quiero que me mande un saludo para la señora Adelita, Saúl Amaro, la señora Anita Macías, Gustavo Salaices, los Rieleros del Norte, Fernando Luna, don Pascualito de Ríos, el señor Román, Chucho Fiallo, Quique el Gavilán, el Águila Blanca, también para don Abelito Garay, la señora Mague, las Juanitas Cabrales, también para Julio Rivas el Cobijas y el Topo de San Bernardino, California. Gracias por su saludo. También a él, y también para el señor Moy, y el señor, también para todos en general, sin que se quede ninguno, para Tony el Dormilón, y para todos los que me estén escuchando, don Philly, que sin que se quede ninguno, para el Calavera, también para todos en general, sin más, Chayito de San Ignacio, y ahí póngame la canción que sigue. Saludos para usted y bendiciones. Y aquí nomás escuchando la mejor 107.9, Chayito de San Ignacio. Y ahí póngame pues una canción con de La Escandalosa, si no es molestia.
0: Es banda, Pequeños Musical. Iniciamos a Tandariola de piel a piel para la mamá de Lita, su esposo, su familia. Échele gana, échele guado, 8:30. Ese voto lo tomamos. Nuestra amiga San Ignacio para La Escandalosa lleva 3. ¡Ánimo!

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No, hombre, a estas alturas ya soy un pobre anciano que los años me tumban. Oiga, aquí ya no se trata de edad. Ese es un tema para otro podcast. Aquí ya no se está joven, mediano, chico, grande, etcétera, etcétera, arriba, abajo, cuyá. El hecho del reventón grupero, mire, yo me quedo admirado. Mucha gente que de ahí se va a trabajar, en vez de irse a descansar acá, se va al reventón o viceversa. Al otro se tiene que presentar, madrugar y así se la rifa, chido, mochina, perrón, después del reventón. Entonces sí es medio cansado. Y pues ahorita ya para dar lo pinto, lo lillas, como que está canijo. Ya para andar en esa rola. Ya se nos acaba el tiempo, casi 15 minutos, 16 para que sean las 9. Se va a cerrar la votación por alguna agrupación del reventón grupero. Va ganando la Escandalosa 3 votos, los Ávila 1, los demás llevan 0. Como hay que, buenas noches. Bueno. Buenas noches. Bueno. Está como los que tocan el timbre, tocan la puerta y se van corriendo. Siquiera déjeme su voto. Mire, dice Rigo Tobar, ¿cómo será la mujer? Un verano en Veracruz. No son palabritas, noches eternas. Imagínense qué buena combinación. Te invito a que seas mi mujer. Vámonos de verano en Veracruz. No son palabritas, yo sí te cumplo, no como el Chavocho y el Cuyello. Te prometo pasar noches eternas. Pepe Toro es inocente. Ah, no, es otra cosa, ¿eh? ¿Qué onda? Pero bueno, oiga, vote, vote. ¿A poco los van a dejar acá? Pues no, que se barren la espalda. El reventón grupero nos quedamos admirados, azorados, y aquí no quiere votar por ellos. Ya está empachado de tanto reventón. Ya le prometo que nomás esta vez, ya lo demás vuelve a la normalidad. Vámonos, puedes escuchar mientras tanto a Rigo Tobar. Oiga nomás. Tingiriringiririn. Ah, no, es tingiriringiririn. Échele, guad, la gente que va viajando con mucha precaución, la gente que está trabajando, ánimo, chile gana, chile guad, casi se cierra la votación y la tandareó el ánimo.

0: Solamente dos minutillos ya para que sean las 9. Lo vamos a dejar con las tandarelas ganadoras de 9 a 10, primer lugar. Y de 10 a 11, de segundo lugar. Yo regreso a las 11, le tengo huevito chopecha como la canción del Cuyello. Oiga, pues gracias, disfrútelo botado, como dicen. Haga de cuenta que el marcador quedó así, la escandalosa, es como si fuera el Cruz Azul. 3 goles metió. Y el Los Ávila 1, como si fueran los Pumas. Pero en este caso deberían ser los Pumas del Norte, pero bueno. Así quedó el marcador, así que le voy a dejar con una oreja de 9 a 10. Música de La Escandalosa, banda de La Escandalosa de Rancho Grande, mi respeto y admiración, gente que sigue su música, pues díganles, apóyenlos, etiquétenlos, que aquí su compa Gus va a poner una oreja, una tandarla de una hora completa de La Escandalosa. Y por respeto y atención, está haciendo la llamada, pero pues ya no aplica porque ya están cerradas las apuestas, como dicen, y de 10 a 11 será Los Ávila, pues. Así es que gente que es fan de Hueso Colorado, de estas dos agrupaciones, que nuevamente gracias por darnos el privilegio y el honor. Pues ahora sí que haberse presentado en esta y varias ocasiones que han estado aquí en el Reventú Grupo del Superdome en la feria, en otras ediciones, pues también las demás agrupaciones obviamente, pero ahorita le hacemos honores. En su momento, hace rato, encumbiando tu vida, pues a Chicos de Barrio, ahorita a La Escandalosa y a Los Ávila, con respeto y admiración de las demás agrupaciones, gracias a usted. Y si no le gustan estas agrupaciones, para que le agarre gusto, le agarre sabor, y pues ya sabe de qué están hechas. Todas las agrupaciones, desde la que inició hasta la que cerró, que es Banda La Escandalosa, junto a La Niebla, se la rifan chido, muy chido. Pero no, es que sin más preámbulo, vamos a ir a una pequeña pausa comercial, ya sin ninguna guirigación. Usted va a escuchar música de 9 a 10 de La Escandalosa y de 11, perdón, de 10 a 11 de Los Ávila, porque así lo decidió usted. Usted que lo escucha, que votó. Yo no decido nada, yo soy un simple mortal que nada más aquí le hago el cholmer que tenga, y pues usted, por decisión unánime de ustedes, pues así lo votaron. Buenas noches, bueno, pues no quieren hablar ni hablar. Vuélvame a marcar y vuélvame a colgar. Vamos a una pausilla comercial, yo regreso a las 11. La magia del amor, que dicho sea de paso, va a estar dedicada a una agrupación que su música es bien chida, machina y perrona. Todo el programa vamos a dedicárselo en honor y homenaje, pues a un grupo romántico, que un ratito más le digo. Nos vemos a las 11, si Dios. Sigue escuchando la mejor, bien las tandarolas de una oreja.
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1: Hola, ¿qué tal? Buenas noches. Quedan escasos ya 6 minutos para que sean las 11. Prepárense, abróchenles en los cinturones. La gente que le gusta las baladas, los boleros, la música romántica, grupera, las baladitas. Ya vamos a arribar, casi estamos a minutos, instantes de iniciar el programa de La Magia del Amor. Es un programa especial de sentimientos encontrados porque se lo vamos a dedicar a quien fuera la voz principal, cantante y grupo indio, Hilde. El buen Hilde, como lo conocían en el ambiente grupero, y pues en días pasados desafortunadamente partió al cielo, dejando su legado musical de este plano terrenal, pero su música vivirá en sus corazones. Es que, pues bueno, es muy importante que la gente que es fan, seguidora de esta agrupación, pues que se comunique al teléfono que viene a 493-93-340 o nos mande un WhatsApp numeral para que pida sus canciones, le dedique incluso a alguien que sabe que le gusta esta música. Qué mejor que recordar a las personas que ya partieron hacia el cielo con su música, con su interpretación magistral, voz única. Y bueno, cabe mencionar que el Grupo Indio es una agrupación musical mexicana que fue originaria, o más bien de Ciudad de Hermosillo, Sonora, y fue fundada en el año de 1972. El grupo es popular, ha sido popular por su particular estilo de realizar versiones al español de baladas románticas en inglés. Love Horse, por ejemplo, Herida de Amor, que usted conoce, pues ya, canciones, melodías encadenadas, la del guardaespaldas que dicen, y varias canciones que en la década de los años 1970 también cuentan con temas originales. Es lo que dice Wikipedia acá en la internet, pero la mejor opinión la tiene usted. Nada más le quise dar un dato, un apunte para que usted tenga el preámbulo, el previo, precisamente de La Magia del Amor. Va a estar dedicada pues a Grupo Indio como homenaje pues a la memoria de Hilde, este gran cantante que pues es de los grupos que gozaron de mucha fama nacional e internacional, sobre todo el reconocimiento, el cariño del público, y con voces únicas, irrepetibles. Y pues bueno, en esta ocasión, en La Magia del Amor, su amigo Gustavo Glass, pues tiene bien, con todo respeto, dedicar para su familia, sus fans, seguidores, pues este, a manera de reconocimiento póstumo, este sencillo homenaje, este programa que va a ser toda la hora completa de 11 de la noche a 12 de la medianoche con Grupo Indio. Es que corra la voz, sintonice la mejor, deje de hacer lo que está haciendo, porque vamos a iniciar un ratito más, 2 minutos, la identificación, el tema oficial de La Magia del Amor, y precisamente vamos a estarnos hoy, con permiso de Industria del Amor, que es el tema oficial de Los Enamorados, vamos a estarnos fondeando con un tema. Todos están muy buenos, pero elegimos Herida de Amor para estarnos fondeando y pues estar presentando este programa. Ahorita tendremos llamamientos telefónicos, ahorita que iniciemos ya casi a las meras 11. Nada más quería darle un preámbulo pues para que usted disfrute de esta música, y si no estaba tan cercano a esta música, pues para que la escuche y la siga disfrutando y la siga recomendando con seres queridos, porque esto es La Magia del Amor, lo mejor de las baladas y boleros, música romántica, como cada sábado, su amigo Gustavo Glass, de 11 a 12, y el día de hoy, en esta emisión de 30 de mayo, casi fin de mes, pues no es la excepción. Así es que queremos invitarle a usted, querido escucha, que nos sintonice a través de internet en www.b15.com.mx o en el 690 de AM, o a través de el 107.9 FM, pues que disfrute de este gran homenaje al Grupo Indio, obviamente su vocalista, que pues días pasados partió a un plano pues diferente al de nosotros, se adelanta en el camino, y pues bueno, queremos pues rendirle este homenaje en palabras más, palabras menos, y pues la gente que va viajando también está trabajando, disfrute de la música de Grupo Indio. Sin más preámbulo, escuchamos la identificación oficial, el tema oficial, y posteriormente ya de fondo musical nos vamos a estar fundiendo con Love Horse, Herida de Amor, ya en Grupo Indio, y que disfrute este programa. Buenas noches, aquí en La Mejor, su amigo Gustavo Les.
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0: Nuevamente, buenas noches. De esta manera iniciamos pues La Magia y el Amor, dedicado al buen Il de Lara, quien fuera vocalista del Grupo Indio. Con todo respeto a sus familias, sus compañeros, a todas las y los radioescuchas que les gusta su música y a quienes no, pues los invito a que disfruten de La Magia y el Amor, lo mejor de las baladas, en este caso, programa especial, pues como homenaje al Grupo Indio, de aquí hasta las 12, como todos los sábados, La Magia y el Amor, en este caso, pues el Grupo Indio. Vamos a tener llamamiento telefónico, pero antes decirle que originario de Hermosillo, Sonora, Il de Lara construyó una carrera sólida que se extendió por más de 60 años. Sus inicios en industria se remontan a su participación en agrupaciones locales como los Danger y los Pulpos, donde empezó a pulir el registro vocal que más tarde le diera identidad propia. No obstante, fue en 1974 cuando su integración a Grupo Indio marcó un punto de inflexión definitivo en la historia de la música popular mexicana. Bajo su liderazgo vocal, la agrupación abandonó los sonidos convencionales para inmortalizar una estética romántica que se convirtió en un sello distintivo. Y ahorita lo vamos a poder comprobar. La gente que ya es seguidora desde un principio de Hueso Colorado de Grupo Indio, pues sabe de lo que estamos hablando. Y pues bueno, vamos a tener llamamiento telefónico y nos vamos con el primer bloque de tres temas, obviamente, de Grupo Indio, dedicado pues a la agrupación, al cantante y a usted que le gusta esta música. Buenas noches, bueno. Sí, buenas noches. Bueno, iniciamos con esto que se llama Dame un Beso y Dime Adiós. Y dos temas más sorpresas de Grupo Indio. Disfrútelo, buenas noches, esto es La Magia del Amor.
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Buenas noches, estamos de vuelta cuando ya son las 11 con 17 minutos. Y bueno, pues la relevancia del ARA en la industria pues se mide a través de hitos comerciales y culturales significativos. Según los registros de la agrupación, el tema Dame un beso y dime adiós alcanzó la certificación de disco de platino debido a sus altos índices de venta y reproducción. Asimismo, la pieza Herida de Amor, casualmente la que tenemos de fondo, que elegimos como fondo, fue acreedora a un disco de oro, consolidando la presencia del grupo en las listas de popularidad durante décadas. Otros éxitos como Eres mi mundo y Línea telefónica, esta última, una adaptación que logró gran resonancia en el mercado hispano, forman parte del patrimonio sonoro que el vocalista deja como herencia. Vamos a continuar y pues estamos en espera que nos manden un WhatsApp al 493-93-1340, nos marca el teléfono en cabina, pues para que pida su tema de Grupo Indio, se lo dedique a alguien especial que sabe que usted seguramente le gusta esa canción y pues hay que seguir recordando. Y pues bueno, aquí estamos a sus órdenes hasta las 12 de la medianoche, esto es La Magia del Amor, lo mejor de las baladas, boleros, ya sabe. Y pues bueno, estoy batallando con la línea telefónica, no sé por qué esta hora siempre, que apenas voy a lanzar la llamada y se ha ocupado. Cámbiense el WhatsApp con mensaje, texto, audio, con todo respeto, sin decir groserías ni palabras, con gusto lo leemos. Estas personas que nos están marcando, cámbiense el WhatsApp, yo les sugiero porque comúnmente esta hora ya está cansado el teléfono y es muy difícil enlazar, mire. Así es que de la manera más atenta, con todo respeto, le digo que se pase el WhatsApp para poder leer sus mensajes, escuchar. Pues sus peticiones de Grupo Indio, que es este programa, ya sabe, como lo dijimos al principio, está dedicado a la agrupación Grupo Indio. Y pues volvemos a escuchar este tema ahora. Esto se llama La Línea Telefónica, que precisamente no está fallando aquí, pero Grupo Indio no.

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Ándale, pues buenas noches, ya son las 11:35, continuamos y pues bueno, a pesar de que Gil de Lara, voz principal y fundador del Grupo Indio, quien estamos dedicando precisamente este homenaje, este programa de La Magia del Amor, pues falleciera este pasado 27 de mayo del presente año, a la edad de 73 años, pues su música va a perdurar como todas las leyendas musicales, precisamente, siempre, siempre se recordará a través de su voz, de sus canciones, de sus temas, que por varias décadas, varios años han hecho vibrar y seguirán seguramente haciendo vibrar a nuevas generaciones, porque la buena música no tiene fecha de caducidad y pues desafortunadamente deja este plano terrenal el pasado 27 de mayo del 2026. Pero bueno, vamos a recordarlo con esa gran voz, ese gran letra, esas grandes canciones, acompañamiento musical que siempre ha caracterizado y que seguirá caracterizando al Grupo Indio en sus diferentes presentaciones, grabaciones y en este caso, pues aquí en la mejor 107.9 FM. Vamos a continuar con más mensajes a las peticiones. Y pues dice: buenas noches, Gus. Quiero Herida de Amor del Grupo Indio. Ahí, por favor, para seguir recordando al vocalista de parte de Tony Junior de La Plata, Juanecipio. Gracias, muchas, muchas gracias a ustedes y saludos especiales a sus compañeros quienes están trabajando en sus momentos en La Plata, Juanecipio y en otros lugares. La gente que está echándole mucho guad. Ánimo y todo para adelante. Recuerden que no hay que renegar. Miren, estos tiempos ahora sí que es una verdadera bendición encontrar con un trabajo. Así es que desarróllenlo de la mejor manera. La gente que va viajando de igual manera, cuídese mucho, maneje con mucha precaución. Ya sea en un camión de pasajeros, en un taxi, en un Uber, en un Uber, con lo que andamos aquí, en una moto, una bicicleta. Cada quien elige su medio de transporte a dos ruedas, a tres ruedas, eléctrico, a gasolina, diésel, y pues bueno, si no entra esa llamada, le solicito a las personas que nos marcan, que tienen la amabilidad de marcarnos, serán tan amables de pasarse el WhatsApp de texto o de voz, y será interesante que aparte de mandar saludos, pedir canciones, obviamente de los homenajeados Grupo Indio, pues también que nos comentara un dato, una anécdota, algo que usted conozca, que sepa, ya sea de primera fuente vía voz o que busque en las redes sociales. Sería importante que nos ilustrara y que también pues nos compartiera. Así es que mientras tanto, pues les complacemos este tema precisamente que tenemos de fondo, que elegimos, que se llama Herida de Amor, Grupo Indio. Programa dedicado a la magia del amor.

Buenas noches, quedan escasos ya 12 minutos para que sean las 12 de la medianoche. Es cuando me rebrujo yo, que ya no sé si decir buenas noches, días o madrugadas, pero de cualquier manera todavía corresponde estos últimos minutos de este sábado 30 de mayo del 2026. Ya un ratito más será 31, día último, y el lunes ya será primero de junio, el sexto mes, ahora sí que el ombligo de este año 2026, la mitad del año. Así es que pues bueno, vamos recio, vamos rápido. Esperemos que haya sido su agrado este especial, pues su homenaje, sobre todo pues el cantante, el grupo Indios Familiares, obviamente la gente que le gusta esta música. Y hay que seguir pidiendo sus canciones aquí en La Mejor FM, con mis compañeros todos los días, a cualquier hora, y sobre todo pues los sábados de 11 a 12, La Magia del Amor, que acaba de aclarar que estamos pensando en hacer ajustes en cuestión de La Magia del Amor y el programa de La Tandarola. Todavía no le podemos adelantar nada, pero lo que sí queremos agradecerle el favor de su atención y que pase buenas noches. No le cambie, quédese en La Mejor FM. Viene programación libre. Primeramente, yo regresamos un rato más a las 5 de la mañana para cerrar y darle los buenos días ya de este domingo, casi casi a la vuelta de la esquina, domingo 31 de mayo. Y a las 6, y luego nos vamos a descansar y regresamos pronto a la 1 de la tarde. Ya no ha habido programas ¿cómo se llama? De Fiesta Mexicana, a lo mejor de Mariachi, los domingos, porque estábamos en la venta de boletos del reventón que acaba de pasar. Dicho sea de paso, muchas gracias. Esta vez no contamos con agrupaciones de La Magia del Amor, agrupaciones románticas, pero esperamos que el siguiente reventón, con el favor de Dios, sí incluyan en el elenco musical pues un grupo romántico de los que sonamos aquí en La Magia del Amor, ¿sale? Y pues bueno, buenas noches. Un ratito más regresamos. Si la gente sigue trabajando, pues échale ganas, échale igual a la gente que va a descansar, pues también siga en sintonía de La Mejor FM. Cualquier actividad que esté realizando, pues hágala con mucho gusto, escuchándola mejor. Quédese aquí nomás. Esto fue homenaje, programa especial de Grupo Indio. Nos despedimos con lo que serán, bueno, dos canciones. No sé si libre la tercera. Nos pertenecemos, eres mi mundo. Y ahorita incluimos otra. Sale, muchas gracias. Esto fue homenaje, Grupo Indio, en La Magia del Amor.

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1: Mira, si te vienen a contar algo de la bola, yo no tengo la culpa, ¿eh? No la tengo, mira. 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

0: ¿Qué onda? ¿Qué onda? Buenos días, buenos días, buenos días. En aparente calma ya está, pues aquí, Fresnillo, Zacatecas, tal vez su comunidad, su municipio, su rancho, su colonia, su barrio, su estado, su país, su continente, su planeta, está igual. Pero no, ya hay gente que ya anda levantada, pues parece chambear. Por cierto, échale mucho guado, donde quiera que va a trabajar, no reniegue. Recuerde que en estos tiempos, ahora sí que es una verdadera bendición encontrar con un trabajo. Así es que desarrollelo de la mejor manera, échale guad, ánimo. Hay gente que va regresando a trabajar, pero hay gente que de plano se la pasó en las redes sociales y no duerme nada, nomás por gusto. No, hombre, no se me desmañanen, no se me desvelen. Si no es por cuestión de trabajo, de salud, pues no se las valemos, no, no se crea. Bueno, ustedes tienen libertad de hacer lo que quiera, pero pues, ¿para qué quema cartuchos? ¿Para qué se desgasta diokis? Si es que la gente que ya está trabajando, va viajando, hágalo con mucha precaución, por cierto, qué buena combinación, trabajar o viajar, manejar, pero escuchando la mejor FM. De aquí hasta las 6 de la mañana, su compa Gus, ya para cerrar con broche de oro. Déjale anticipar algo, hubo motocross, por lo tanto no va a venir el buen Aldo, vamos a programar, yo creo que hasta las 8 llega el padre, y no sé quién va a cubrirlo, me parece que Diego, así es que esté al pendiente, pues. Tenemos ya mensajes, saludos y peticiones, dice... buenos días, que escuche la de Ramón Ayala, quisiera tener a las, ahorita la probamos después de la de ya viene, man, porque si no mi paisano, más, ya me brincaron y viene un audio, me parece que es el Calavera, si más no recuerdo, y perdón, tenemos llamada telefónica, ahora sí que de todo como en botica, WhatsApp y llamadas, decimos, ¿qué onda? Buenos días, bueno.
1: Buenos días, soy el Calavera.
0: Apenas iba a pasar tu audio y te convoqué con el pensamiento, la orden.
1: Saludos para la Madelita, don Quera.
0: Órale.
1: El Tornado, el Cobijas, el Cercas, y para Rosy Tapia, ahí en los balcones, para que se enoje más la hermana, y Sarita Pérez, ahí en el 6 de enero, aparte su novio, el Calavera.
0: Órale, oye, ¿tú te levantas a chambear o eres de los que te desvelaste con las redes sociales?
1: Sí, ahorita a las 7:30 aquí era... de abastos.
0: Pero es muy temprano, son las 5, esperes a las 6, ¿no? Fíjate, apenas tú vas a entrar, yo voy casi de salida porque está caramba, hace rato llegó apenas algo de la motocicleta, le digo, no, pues ¿en qué condiciones va a trabajar? Pues viene todo mayugato, cansado de todo el día. Pero bueno, aquí estamos como quiera para programarles, ¿alguna rola que les quieras dedicar?
1: ¿Quién sale desde el día del reventón?
0: ¿Mande?
1: ¿Qué tal de desvelado?
0: No, pues imagínate, salimos ya fuera de la casa a 5 de la mañana y luego ya tenía que irme para mi rancho a trabajar y no, pues todavía me duró la desvelada hasta ayer viernes. Es que no para uno, no para uno andando para ir para acá. Sí, no, no está. Andaba el chavocho, nomás faltó el cuyello. Y no, el burrito pues no lo dejan porque es menor de edad, pero pues a ver si ya lo crece, ya muchas morras quieren que crezca el burrito para conocerlo, pero así como, pues antes decían que era Dieguito y ya es Diego, pues así también para que ande acá de galán, ¿cómo es?
1: También un saludo también para Martina, hay unas abuelas y esta doña Socorro, y para Vicky que va a ser abuela.
0: Órale. ¿Y ya tiene canas de perdiz o es de las abuelas jóvenes que últimamente se usa así?
1: Todavía tiene una nietecilla, va por el segundo, la hija de ella.
0: Sí, pero ¿tiene canas ya como abuela o son de las abuelas modernas jóvenes?
1: Ah, son de las abuelas modernas, ¿no?
0: Pues sí, ¿verdad?
1: Y no. Otro saldillo para el güero de Denver, nada, ni unos tenisitos ni nada.
0: No, pues dile que somos dos porque se requiere acá, ya los que traigo ya saben, pisan un chicle y saben de qué sabor es. No, está canijo, pues necesitamos ya que hacer cambalache, pero pues no, está caramba esto, nada. Más bien acá dile a Misa y a Lalo que se pongan la del Puebla, aunque le vayan al Cruz Azul.
1: También para el Coque, que ya mero se van a chambear también a cortar cebolla, nada.
0: Sí, ellos sí madrugan, ¿verdad? Sí, están madrugan. No, pues hay mucha gente que está trabajando ya.
1: Y para el Panda Zavala ahí en Florida. Y para el Bronco también de ahí de Florida.
0: Y una vez acuérdate de todos porque luego te reclaman.
1: Para todos los que escuchan en el otro lado. Para Martín Reyes. Rogelio Carrillo ahí en Los Ángeles también. Y nada.
0: Oye, capaz que estas cuates que están mencionando, que a lo mejor están dormidos, roncando, están así, era. Deja quieto el fondo. A lo mejor a los que mencionas están dormidos y a los que no mencionas son los que están despiertos, atentos. ¿No te ha pasado eso que? Más bien a lo mejor, pues tú lo haces con buena voluntad de saludarlos, pero a lo mejor pues, están todos acá dormidos. A veces la gente no escucha, pero bueno, que otros le digan que todo eso. Y pues vamos a arrancar, pues son las 5 de la mañana con 10 minuticos, mi calavera, algo más en lo que te podamos servir para arrancar con la de ya viene amaneciendo Antonio Aguilar para la gente que se le amaneció. Y pues a arrancar porque a las 6 nos vamos, ya estamos desde ayer y tenemos que también descansar, retrocesamos a la 1 y se hace bien rápido. ¡Qué caramba esto!
1: ¿Qué tema es para Sarita Pérez, para su novio, el calavera?
0: Ya dijiste después que cómo está mucho y que pues se siguen queriendo y aquí nomás.
1: La mejor 107.9 con mi compa Gus hasta las 6 de la mañana.
0: Ya dijiste, ánimo, chale guad, que Dios te bendiga, hasta luego.
1: Adiós.
0: Adiós, ok, pues vamos avanzando con mi paisano, mire. Hombre, pues ya me dejan esperando mi caballo. ¿Dónde está mi caballo? Ya se durmió. Anda desvelado. El pelado. Esto se llama Ya Viene Amaneciendo, Antonio Aguilar, 5:10. Temperatura 10 grados.

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1: Épale, pues, más rápido que el gallo, más rápido que el gallo. Estamos de vuelta, dijera el tío. ¡Ahora voy! Un saludo para Alfredo Robles y Moreno, que después le explicará que el buen Lalo. ¡Ahora voy! Pues, su grito de batalla. Pues bueno, son frases célebres que se quedan de todos los locutores, ya jubilado, al igual que Chavita, al igual que Real Valdés, y tantos compañeros que, bueno, ya no me tocó trabajar con ellos, pero con los que acabo de mencionar, sí, pues grandes enseñanzas, aprendizajes. Me está acordando antier, dijo uno, ya no sé ni qué día estoy, reventó un grupero, pues, cuando mis primeros reventores, pues ellos eran los meros, acá el Chido Machines Perrones, pues me orientaban, hágala así, hágala así. Y mire que curiosamente de repente ahí nos tocó orientar, darle tips acá al buen Diego, y no, pues ya estamos acá en las ligas mayores, ¿qué onda? Oiga, buenos días, primeramente Dios, esperemos que ahora sí, aiga, dicen en mi rancho, fiesta mexicana, lo mejor de mariachi, que es al rato que regrese de 1 a 3 de la tarde, porque usted recordará, los dos domingos anteriores pasados, pues andamos con todo el chomere que tenga del reventón grupero, en la ventuca de boletos, que aquí, que córrele para el mercado de Abas, que luego después al Jardín Obelisco, la central, etcétera, y pues bueno, se interrumpió esa cuestión, pero pues para ir entrando en tono, ya al rato a la una, primeramente Dios, nos desquitamos. Ahí está esta róloga. Oiga nomás. Buenos días, aquí en La Mejor, Chileguas.

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1: Adelante, pues avanzamos con más rolonas, pechonas, pechonas. Están muy callados, están muy serios. A lo mejor andan ocupados que se van a trabajar. Llegaron ya para descansar. 5 de la mañana, 33 minuticos. Pues vamos a checar acá cómo está el chomere que tenga del clima, porque se siente de repente fresco, pero ya menos que pues obviamente en la madrugada, ¿no? Déjame checamos acá. 12 grados, se mantienen 12, 13 grados centígrados, así es que pues si va a salir, tomos, abríguese. Si le olvidó quitar los calcetines tendero, pues a ver si no están hechos hielo. No, ahorita está agradable la temperatura, si no, pues ¿cómo le hacemos? Precisamente dicen los valedores, ¿cómo le hago? Ya está sonando aquí la mejor. Valedores de la Sierra, desde León, Guanajuato, para todo el mundo mundial. Chéquelos, escúchelos, disfrútelos este tema, te lo recordará. Exitazo, aquí en la mejor. Buenos días, bendiciones.

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1: La presencia musical de Vagón Chicano se llama Antirromántico 544. Volvemos, parte final ya de mi intervención musical aquí en La Mejor. Buenos días, échale guay, Dios me lo bendiga.

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1: Buenos días, Gustavo Les. Saludos para la madrita Don Jera. El tronado del Cobijas, el Moy, el Güero. Y para Rosy Tapia, de parte del cadáver, para que se enoje más la hermana ahí. Para Sarita, de parte de su novia, el Calavera. Con la canción de Temerarios. Acierta mi error. ¿Qué estás diciendo aquí en la casa? En la industrial.
2: Copiado de Calavera. Y pues bueno, ya quedan escasos 10 minuticos. Una temperatura de 13 grados centígrados. Cuando ya son las 5 de la mañana, 51 minuticos. Ya más bien quedan 9. Ahora sí que con pagos fuimos, que ya nos vienen. Nos vamos a cansar un rato. A dormir la mona, como dicen. A echar acá una pestañaza. Un pestañazo. Porque tenemos que regresar a la 1. Ahora sí. Tenemos ya que estar en Fiesta Mexicana, con el favor de Dios, de 1 a 3. Pero más mensajes, dice: buenos días, Copa Go, saludos para los restauranteros en California y el Calavera y el tío Merregildo Rivas, la canción Tecateando con los Tejanos, de parte del Tornado. Gracias. Y para el primazo Aldo, es el compañero que está aquí, discúlpenlo hoy, no le pongan falta, denle un champú porque estuvo pues desde la tarde y toda la noche, casi madrugada, en la motocross aquí en Fresnillo. Y pues no se va a presentar, de hecho voy a programar hasta las 8 que llegue el padre, y ya me parece que a las 8:30 llegará el buen compa Diego Rojas para continuar con la programación. Hoy está, tiene permiso mi buen Aldo, porque pues tiene que descansar, ta caramba la traqueteada. Hagan en cuenta que equivale la motocross casi como ir al reventón grupero, pero bueno, nosotros sí regresamos a la 1 en lo que es Fiesta Mexicana. Y pues me voy a adelantar, ya no me quise aguantar, que vamos a estrenar algunos temas más recientes de esta hermosa pechucha mujer, que hace 8 días me marcó: ¿qué? Pues, ¿qué pasó? ¿Por qué no hay Fiesta Mexicana? ¿Por qué no hay música de mariachi? Dice: o te pega o te regaña Majo Aguilar. ¡Ah, qué caray! Dije: no, pues ni Fátima Giles de los Giles Show, cuando estamos aquí conviviendo tu vida, se pone tan tóxica y tan intensa. Oiga. Lo que pasa es que pues Fátima Giles pues es de cumbia, ¿no? De Cuernavaca. Es que le echó. Y Majo Aguilera, que se avienta unas de Selena y de Voy Desvelado, algo así más o menos de Voy Pulido. Pues su giro es acá de mariachi. Y ándele, que me dice esta hermosa pechucha mujer, también heredera de una gran dinastía, de pues nieta de un gran señor que hasta la fecha lo seguimos queriendo, pero bueno, lo vamos a presentar al rato en Fiesta Mexicana. Pero pues de una vez, mira, doy un spoiler. Y me dijo: escucha esa canción que se llama Lo Nuestro Es Un Error. Yo dije: que entonces no quieren nada conmigo, pues. Yo dije: pues, estoy esperando que precisamente cometa un error Majo Aguilar. La desdigo acá de novia y luego ya pues me paso con esta mujer hermosa pechocha, que tiene todo mi aprecio, cariño y reconocimiento. Dijo: no, ponle bien atención a la letra, porque a veces conocemos personas y dicen: ching, pues, ¿por qué no te conociste de antes? Un error, algo acá. Pero bueno, se la dejo a su consideración, de lo más reciente que está promocionando. Bueno, también No Volveré, cheque sus redes sociales. Le recomiendo que no le pierda de vista, porque le falta un piquito ya. Viene de... es como las luchadoras, vienen de una gran dinastía. Por ejemplo, como la Yedra, hija de sangre chicana, pero no quieren aprovecharse de la fama de su papá o de los demás familiares, quieren brillar con luz propia, pero de repente, pues a veces la mercadotecnia, la falta de promoción. Y pues bueno, aquí se la dejo a su consideración, al rato más la sonamos a la 1 en Fiesta Mexicana, porque ya lo dije públicamente, ese rato no se me olvida, a ver si no está alguien ahí chismoso y le vaya con el chisme, lo chismoso le va con el chisme a Majo Aguilar, después me voy a cortar y no. Bueno, pues aquí le voy a presentar la que posiblemente sea mi novia hermosa pechocha, Lupita Infante. Esto se llama Lo Nuestro Es Un Error. Me la dedicó especialmente y aquí pues se la comparto yo. Hola, buenos días, mi compa Gus. Me puedes mandar un saludo para Julio César, que aquí está en la casa escuchando la mejor, con la canción de los originales de San Juan, La Toca del Muño Negro. Claro que sí. Pero escuche a mi novia, a mi próxima novia, Lupita Infante. Lo Nuestro Es Un Error. Buenos días, bye bye, compa Gus. Cuídanos, que nos viene.

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6: Hola, hola, bienvenidos a un episodio más de Ya Oíste. Yo soy Génesis Aine Silva, su conductora el día de hoy. Y hoy vamos a hablar sobre un tema que poco se habla, pero que viven muchísimos hombres, que es la ginecomastia. Y para eso nos acompaña el día de hoy el doctor Manuel Alejandro Catalán Ruiz. Así que, doctor, pues le doy la bienvenida. Este es su espacio, con toda la confianza, para hablar sobre este tema tan, pues, poco común.
7: Muchas gracias, Génesis. Estoy muy contento y agradecido por la invitación. En efecto, es un tema bastante interesante, poco conocido, pero muy frecuente en los motivos de consulta en los niños adolescentes. Entonces, va a estar muy, muy, muy buena la plática y yo encantado de estar aquí contigo platicando.
6: Pues muchas gracias. Y sí, definitivamente creo que es una... Para empezar, la palabra, le decía, ¿cómo se pronuncia? ¿Ginecomastia? ¿Ginecomastia?
7: Sí, exacto. Es ginecomastia.
6: Ginecomastia, ok.
7: Es un poquito complicado, pero vamos a empezar, ¿te parece?, por definir ginecomastia.
6: Me encantaría.
7: Mira, ginecomastia básicamente es el crecimiento de la glándula mamaria en los hombres, ¿sale? Es una proliferación de este tejido mamario y que básicamente puede ser uni o bilateral, ¿ok?
6: Ok.
7: ¿Por qué en los hombres? Porque pues, en las mujeres ya sabemos que es la glándula mamaria, básicamente es el pecho, pero los hombres no debería de desarrollarse. Por eso claro, se denomina, o el término es ginecomastia en los hombres. Es un motivo frecuente de consulta en los adolescentes y esto tiene que ver por la fisiología. Hay diferentes tipos de ginecomastia. Hay una ginecomastia fisiológica y una ginecomastia, pues, patológica, que no debería de ocurrir.
6: Okay.
7: Entonces, existen tres picos donde se puede presentar esto. Hay una ginecomastia neonatal, es decir, ocurre en los bebitos. Y esto es estimulado por los estrógenos y progestágenos maternos en útero. Es decir, a través de la placenta pasan estas hormonas y estimulan unos receptores que se encuentran en la glándula mamaria, por lo que en los primeros meses de vida los bebitos podrían tener un crecimiento de su pecho que se denomina como botón mamario.
6: Okay.
7: Eso es algo transitorio, va a desaparecer una vez que hay una caída de este estímulo hormonal cuando nacen y no se resuelve sin ningún problema.
6: Okay.
7: Hay un segundo pico que es la ginecomastia puberal y básicamente ocurre en la etapa entre los 10 y los 14 años en los niños, ¿ok? Esto es estimulado porque una vez que empieza la pubertad de los niños hay un incremento de los estrógenos que también se producen en los hombres, también producimos estrógenos que pueden sensibilizar los receptores también de la glándula. A medida que vamos avanzando en edad los hombres y nuestros niveles de testosterona se incrementan en su pico más alto, que llegan a ser hasta 30 veces mayor, es cuando se resuelve esta parte de la ginecomastia puberal. Es decir, también es algo transitorio, pero toma más tiempo, alrededor de 1 a 3 años, más o menos.
6: Pero no es algo definitivo, o sea,
7: no es algo definitivo.
6: Tiene que quitar.
7: Exactamente.
6: ¿Cómo saber que realmente pues es ginecomastia o no es por a lo mejor incremento de peso, por obesidad, o en dado caso es realmente algo malo?
7: Sí, eso que mencionas, Génesis, es muy importante. La ginecomastia puberal se presenta entre el 60 y el 90% de los adolescentes. Y lo primero va a ser definir si es ginecomastia o es algo que se llama como pseudo ginecomastia, que básicamente sería un incremento en el tejido adiposo, lipomastia.
6: Okay.
7: O adipomastia. Esto es por, bueno, a lo mejor las personas tienen un exceso de peso, el área del pecho tiende a concentrar mayor cantidad de tejido adiposo y da una apariencia como si fuera un crecimiento mamario.
6: Claro.
7: Entonces, por eso es muy importante la exploración. Los síntomas que presentan los niños por los que llegan a consulta, en caso de que sea una ginecomastia, El primer dato es un aumento de volumen. Se palpan una bolita, la bolita tiende a estar indurada, es una bolita indurada que ocurre por debajo de la areola y el pezón y les produce dolor. Es un dolor de tipo punzante, es intermitente, pero eso es lo que les llama la atención. En algunas ocasiones el mismo cambio de ropa, el roce de la ropa...
6: Les molesta,
7: exactamente. Entonces le dicen a sus mamás, las mamás no las llevan a la consulta y entonces se preocupan porque dicen qué es lo que está pasando. Entonces puede ser una bolita solo en un lado del pecho, a veces es de los dos lados y entonces es justamente donde se tiene que discernir. La adipomastia no se palpa indurada, la bolita realmente no está por debajo de la areola del pezón, sino que es una distribución más generalizada, digamos que es un crecimiento del pechito como más homogéneo, el tejido se palpa laxo y no produce dolor, que serían dos o tres datos clínicos que diferenciarían a una ginecomastia de una adipomastia. Pero también algo que les llama la atención es que puede haber una asimetría, es decir, perdón, puede ser de un solo lado y eso les llama la atención porque dicen, me creció la bolita de un solo lado y generalmente cuando es adipomastia es bilateral, generalmente es como simétrico. Y eso es algo también muy característico que se puede referir a la madre para que lo lleve al médico. Entonces esto es muy importante porque para los niños les genera mucha inseguridad el hecho de que empiecen con un crecimiento del pecho siendo niños. Se vuelve objeto de bullying en las escuelas.
6: Exacto.
7: Y genera, incluso los limita en algunas partes de su vida. Tengo pacientes que han dejado de hacer actividad física, por ejemplo, van a natación y no les gusta ya practicarla porque hay que quitarse la playera y sienten que su pecho tiene un aspecto que para ellos no es agradable, no es algo que sea normal y dejan de hacer actividad física, dejan de ir. Y entonces esto es muy importante también por cuestiones pues psicosociales para los niños, poderlos informar para poderlos tratar y orientar adecuadamente.
6: No, y en esa edad es muy importante porque creo que es donde de ahí pues son jóvenes, son adolescentes, la pubertad, lo que hablábamos hace ratito, que un simple comentario que a lo mejor para nosotros es exacto, un simple comentario, para ellos no. Entonces eso marca y decíamos, tal vez la ginecomastia no puede ser tan grave en a nivel físico, pero sí en la parte como psicológica. Y que le, o sea, siente inseguridad de su cuerpo, que le dé pena hacer ejercicio. Por ejemplo, usted, doctor, ¿qué le puede decir a un niño como de, yo te recomiendo que cada cierto tiempo hagas esto? ¿Cómo es la zona de autoexploración?
7: En el caso de la ginecomastia en los niños, casi siempre les digo que tienen que detectar si tienen alguna bolita siempre en la parte de alguno de sus pechos, porque empiezan con dolor, incluso ni siquiera pueden tener a lo mejor de forma inicial como tal un aumento de volumen. Entonces empiezan con una hipersensibilidad al cambio de ropa o dolor punzante y es ahí donde yo les sugiero, pueden palpar justamente su pecho, la ginecomastia ocurre por debajo de la areola y el pezón. Entonces si se palpan alguna bolita, sería un punto como de alarma a detectar para que le comenten a sus padres. Pero sí, en general, esta es la forma en la que se les comunica. Casi siempre todos los niños que presentan una ginecomastia entre los 10 a 14 años vuelven a tener otro pico entre los 15 y 16, hasta un 33%. Aunque se quite en ese momento, vuelven a estar estimulados. Entonces también les comunico para que no se espanten o no se frustren. Y justamente lo que te comentaba, Génesis, tienen una caída después de que está su pico hormonal muy alto y estimula este crecimiento, se resuelve de forma transitoria.
6: Okay.
7: Entonces, es comunicarle a los niños para que estén tranquilos.
6: Se nos acabó el tiempo, doctor, pero muchísimas gracias por habernos acompañado, por habernos quitado todas estas dudas, que no solamente fue a mí, fue a toda la gente que nos está escuchando del otro lado de la radio, de alguna plataforma, y nos vamos, así yo estoy, voy a investigar más.
7: Muy bien, muchísimas gracias de ti, Génesis, por la invitación, y yo encantado de platicar de estos temas para poder llegar a más gente y poderlos informar de la manera más segura.
6: Así es. Esperamos verlo en otro episodio, doctor.
7: Con mucho gusto.
6: Y gracias a todos los que se quedaron hasta este punto. Gracias por escucharnos, que se hayan resuelto algunas dudas y que si tienen otras dudas, nos comenten, nos dejen sus comentarios. Nosotros siempre los estamos leyendo, los escuchamos para los próximos episodios. Nos vemos en el siguiente episodio. Yo soy Génesis Sainez Silva y nos acompañó el doctor. Muchas gracias.
7: Muchas gracias.
6: Nos vemos hasta pronto. Adiós.

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7: Días, Diego. Buenos días a todos. Muchas gracias. Bueno, pues hoy es 31 de mayo, es domingo de la Santísima Trinidad. Hoy voy a ser muy breve porque ando algo afónico. Terminamos hoy el mes de mayo, el mes de la Virgen María. El día de mañana comenzamos el mes del Sagrado Corazón. Dispongamos el corazón para la escucha de la palabra de Dios. Escuchemos. Del libro del Éxodo. En aquellos días Moisés subió de madrugada al monte Sinaí, llevando en la mano las dos tablas de piedra como le había mandado el Señor. El Señor descendió en una nube y se le hizo presente. Moisés pronunció entonces el nombre del Señor y el Señor, pasando delante de él, proclamó: Yo soy el Señor Dios compasivo y clemente, paciente y misericordioso y fiel. Al instante Moisés se postró en tierra y lo adoró, diciendo: Si de veras he hallado gracia ante tus ojos, dígnate venir ahora con nosotros, aunque este pueblo sea de cabeza dura, perdona nuestras iniquidades y pecados, y tómanos como cosa tuya. Palabra de Dios, te alabamos, Señor. Bendito seas, Señor, para siempre. Bendito seas, Señor, Dios de nuestros padres. Bendito sea tu nombre santo y glorioso. Bendito seas en el templo santo y glorioso. Bendito seas en el trono de tu reino. Bendito eres tú, Señor, que penetras con tu mirada los abismos y te sientas en un trono rodeado de querubines. Bendito seas, Señor, en la bóveda del cielo. Escuchemos ahora la carta del apóstol San Pablo, la segunda carta del apóstol San Pablo a los Corintios. Hermanos, estén alegres, trabajen por su perfección, anímense mutuamente, vivan en paz y armonía, y el Dios del amor y de la paz estará con ustedes. Salúdense los unos a los otros con el saludo de la paz. Los saludan todos los fieles. La gracia de nuestro Señor Jesucristo, el amor del Padre y la comunión del Espíritu Santo estén siempre con ustedes. Palabra de Dios, te alabamos, Señor. Ahora escuchemos el Evangelio según San Juan. Tanto amó Dios al mundo que le entregó a su Hijo único, para que todo el que crea en él no perezca, sino que tenga vida eterna. Porque Dios no envió a su Hijo para que el mundo se condenara, sino que para que el mundo se salve por él. El que cree en él no será condenado, pero el que no cree ya está condenado por no haber creído en el Hijo único de Dios. Palabra del Señor. Gloria a ti, Señor Jesús. Pues hermanos, hoy es domingo, es día del Señor. Además es domingo de la Santísima Trinidad. Es el último día del mes de mayo, quinto mes del año. Y pues hoy celebramos el misterio de la Santísima Trinidad, como lo hemos aprendido en el Catecismo, un solo Dios en tres personas realmente distintas. Esa pregunta que tantas vueltas nos hace dar y que a veces pues no entendemos cuando hemos estudiado el Catecismo, no lo hemos entendido, no lo comprendemos. Bueno, pues ciertamente así es. Se cuenta de San Agustín que en alguna ocasión él se encontraba preparándose pues para una enseñanza sobre el misterio de la Santísima Trinidad, el gran San Agustín. Entonces le pareció en algún momento estar caminando en la playa frente a un mar inmenso y vio de repente a un niño que se distraía recogiendo agua del mar con una concha con una cubetita y tratando de vaciarla en un hoyito que ese mismo niño había hecho. Iba a traer agua del mar y la vaciaba allí en ese hoyito y corría otra vez y así muchas veces. Y al preguntarle a San Agustín qué estaba haciendo, el niño le respondió que estaba tratando de vaciar el mar, de echar toda el agua del mar en el hoyito. Y San Agustín pues se dio cuenta de que era imposible que el niño lograra aquella hazaña. Y entonces le dijo al niño, pero estás tratando de hacer algo que es imposible. Y el niño le replicó, pues esto es más imposible, pero sin embargo es más imposible entender y meter en tu cabeza el misterio de la Santísima Trinidad. Bueno, esto se cuenta pues de San Agustín, sobre todo pues porque cuando hablamos de misterio, pues no se trata de lo oculto, de lo desconocido, sino más bien de aquello que podemos decir no podemos entender. Ya diría por allí algún filósofo, si lo comprendemos no es Dios. A Dios ciertamente no lo podemos abarcar, ni lo podemos comprender, ni lo podemos limitar a nuestras categorías o en nuestras categorías, pero ciertamente a nosotros nos es dado conocer a Dios. Estamos llamados también a conocer a Dios. Nuestro intelecto ciertamente es limitado, no lo podemos comprender. Sin embargo, pues Dios se manifiesta, Dios se nos ha revelado en su Hijo Jesucristo, el Hijo nos ha revelado al Padre y el Espíritu Santo también nos asiste para que podamos entender cómo Dios habita en nosotros. Es un misterio, la Santísima Trinidad es uno de esos misterios que pues nosotros, aunque desconocemos o no comprendemos, se pone el ejemplo, por ejemplo, de las llamas de tres velas juntas, que a veces nuestra catequista para enseñarnos este misterio, pues cuando nos ha dado el catecismo, nos ha compartido la clase, pues han colocado tres velas juntas, tres llamas distintas, hacen una llama. Así es el misterio de la Santísima Trinidad. Dios se revela así, ya desde el Nuevo Testamento. En el Antiguo Testamento, en el libro del Génesis, se nos habla de la presencia del Espíritu Santo. Cuando nos dice el texto que el Espíritu de Dios aleteaba sobre las aguas. Y luego pues es el mismo Jesucristo quien nos lo da a conocer. El primer momento pues en que se revelan estas personas es cuando Jesús recibe el bautismo en el Jordán, que nos dice la Escritura que una vez que Jesús fue bautizado, cuando salió del río, de repente se abrieron los cielos y vio al Espíritu de Dios que bajaba en forma de paloma y venía sobre él. Y se oyó una voz celestial que decía, es decir, es el Padre el que habla, este es mi Hijo el amado en quien me complazco. Y así, pues en el Nuevo Testamento, pues se nos da a conocer. Y nosotros cuando tomamos conciencia de esto, cuando así lo creemos, pues es una gran verdad de fe, el misterio de la Santísima Trinidad. Es Dios mismo quien se revela de tal forma, como Padre, que es el Padre Creador, como el Hijo, que es el que redime, el Redentor, y como el Espíritu Santo, que es el que santifica y está presente en nuestras vidas. El Catecismo de la Iglesia Católica nos enseña que el misterio de la Santísima Trinidad, pues es el misterio central de nuestra fe y es el misterio central de toda la vida cristiana. Es el misterio de Dios en sí mismo, nos dice el texto. Es pues la fuente de todos los otros misterios de la fe. Es la luz que ilumina los otros misterios. Y pues esta es la enseñanza más fundamental y esencial de la jerarquía de nuestras verdades de fe. Lo que nosotros creemos, lo central también está en el misterio de la Santísima Trinidad, un solo Dios en tres personas realmente distintas, el Padre, el Hijo y el Espíritu Santo. Y pues así en toda la historia de la salvación, no es otra cosa que la historia del camino y de los medios por los cuales Dios verdadero y único, Dios Padre, Dios Hijo y Dios Espíritu Santo, se revela a los hombres, los aparta del pecado y los reconcilia y los une consigo. Es el texto, pues, del Catecismo de la Iglesia Católica que nos enseña esta verdad de fe. Un solo Dios en tres personas realmente distintas, el Padre, el Hijo y el Espíritu Santo. Siempre, pues, nosotros cuando tenemos presente esto, pues, de hecho, nuestras oraciones, la Eucaristía, siempre que vamos a realizar algo, ponemos nuestra vida ante Dios, encomendándonos al Padre, al Hijo y al Espíritu Santo. Siempre que vamos a realizar alguna actividad, al empezar, ponemos en las manos de Dios aquella actividad. Y pues es Dios, pues, que nos asiste y que en la promesa de Jesucristo, su Hijo, se queda con nosotros. Nosotros somos habitación de Dios. La Santísima Trinidad habita en nosotros. La vida de Dios en nosotros, pues, es lo que nos hace seguir adelante. Por Él somos, nos movemos y existimos. Que el misterio que hoy celebramos nos haga entender y comprender nuestra propia vida. Que a la luz de la fe, nuestra vida también, pues, nos haga andar siempre adelante. Domingo, domingo día del Señor, es domingo de la palabra de Dios, domingo de la Eucaristía, domingo de misa, domingo que nos prepara ya disponiéndonos para el día de mañana, que iniciamos un mes nuevo. El mes de junio es el mes del Sagrado Corazón. Es un mes muy bonito porque, pues, en muchos lugares se ofrecen las flores al Sagrado Corazón, se reza el rosario, los niños, ahora es el turno de los niños ofrecer flores. El mes de mayo, pues, es el mes de la Virgen María, que, les digo, hoy concluimos. Y han sido las niñas las que han ofrecido flores en el transcurso de este mes. Mañana es primero de junio, es mes del Sagrado Corazón. No se nos olvide esto, tengámoslo muy presente, que nuestra fe y nuestra devoción a Jesús en su Sagrado Corazón, que nos ama y que nos muestra su misericordia, crezca y vaya siempre en aumento. El Señor esté con ustedes y la bendición de Dios Todopoderoso, Padre, Hijo y Espíritu Santo, descienda sobre ustedes, sobre sus hogares, sus familias, sus trabajos y sus caminos. Amén. Gracias, Diego. 107.9

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1: Otra más de las cumbias originales, sus compas de Fuerza Régida y Grupo Frontera. ¡Vuélvale a marcar, compa Carlos!

Barcelona en Americana, compadre. Es para la raza que está radicado en Charlotte, North Carolina. Los de Dallas y Houston, Texas. Y los de San José, California, compadre.

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21: 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Damas y caballeros, son las 10 de la mañana con 13 minutos. Comenzamos.

Bien chula, bien hermosa y bien alegre. Gente, ¿cómo estamos? Buenos días, excelente mañana tengan todos y cada uno de ustedes. Qué gusto saludarlos de vuelta los domingos. Nos desaparecimos dos semanas, más bien dos domingos. Los dos domingos no estuve porque andábamos vendiendo boletos del Reventón Grupero. Ya ven que anduvimos dándole mucha promoción mis compañeros y yo. Y ahí andábamos allá en los tianguis, en los mercados, en la central, vendiendo boletos para el Reventón Grupero. Pues, amigas y amigos, gracias a Dios nos fue muy bien en el Reventón y ya se acabaron esas andadas. Gente, aquí estoy de vuelta con ustedes los dominguitos, públicamente, al aire. Quiero agradecer a mis compañeros, el tremendísimo Aldo Aviña, y también a mi compa César Hernández, porque fueron quienes me cubrieron el domingo antepasado y el domingo pasado. Ellos estuvieron por acá al frente de este programa y muchísimas gracias a ellos por echarme la mano en estos dos domingos que andaba por ahí vendiendo boletos junto a mis otros compañeros. Amigas y amigos, pues los acompaño un ratito. Voy a estar un ratito, ahorita les platico algo muy importante. Pero ahorita nada más es para darle la bienvenida, para saludarlos, deseando que estén pasando una buena mañana. Es dominguito, mis amigos, domingo ya, 31 de mayo del 2026. Se fue el mes de mayo, el mes número 5. Sí, pues el mes número 5 de este 2026 ya se nos va y mañana arrancamos con el mes de junio. Qué bonito, qué chulada. Gente, si quieren canciones, si quieren saludos, al 493-93-213-40. Ahí estoy para leerlos, ahí estoy para escucharlos, por si quieren rolas, por si quieren saludos, menciones especiales, dedicatorias, que si quieren mañanitas, lo que gusten, ahí estamos en el 213-40 para todos ustedes. Amigas y amigos, ustedes saben que me gusta mucho ponerles rolas de Bronco todas las mañanas de domingo. A veces les pongo a Bronco, a veces a los Bookies, a veces les pongo a Ángeles de Charlie o algo así. Le voy variando, pero Bronco es de los clásicos los domingos en la mañana. A ritmo de Mírenla, Mírenla, comenzamos con el programa de hoy. Yo soy Diego Rojas. En Facebook me encuentran como Diego Rojas Radio. A la gente que está almorzando, provechito, que estén disfrutando de sus sagrados alimentos, a quienes andan chambeando, andan por ahí, que se van a misa, al tianguis, al mercado, sea lo que sea que vayan a hacer, excelente domingo.

0: Seguimos, 10 de la mañana con 21 minutos. Ahí escuchamos a Temerarios con esta canción, Como Quisiera Volver. También escuchamos a Grupo Bronco con Mírenla, Mírenla. La mañana, gente, aquí en Fresnillo, Zacatecas, mucho calorcito, bendito Dios, bastante, bastante calor en Fresnillo, completamente despejado el cielo, la temperatura a esta hora es de 22 grados centígrados, así está la cosa en Fresnillito, se espera que a lo largo de la tarde la máxima alcance entre los 24 y 25 la máxima. Así va a estar la cosa aquí en Fresnillo, Zacatecas, donde transmitimos completamente en vivo desde los micrófonos de la mejor 107.9 de FM, la MA de Fresnillo, Zacatecas. Buenos días, bueno.
1: Buenos días, mi Diego.
0: Buenos días, compa Lalo. ¿Cómo andas? ¿Cómo amaneciste?
1: Pues bien, gracias a Dios. Ahí más o menos.
0: Ayer
1: nos cayó un aguacero.
0: Ah, les llovió mucho por allá en Santa Clara.
1: Sí, aquí pasó un aguajero muy bonito, a ver qué.
0: Para que se escondan los cintos, compa Lalo, a ver, platícanos qué te encontraste ayer.
1: Una de dos, se esconden, no salen más.
0: O salen más, compa Lalo, ayer el video que nos mandaste estaba canijo, ¿eh?
1: ¿A poco sí?
0: Lalo, de veras, espérate, ayer en la noche me encontré un video de un camarada de cómo... De cómo hace víbora en un disco, y lo voy a descargar y te lo voy a mandar, ¿eh?
1: Ah, Carlos, para ver qué.
0: Sí, no, luego me acordé de ti y dije, vamos, mi compa Lalo, ya ahorita le paso esa receta, ¿no? Vas a ver que sí, sí. Te la voy a pasar, Lalo.
1: Sí. Y luego ando para acá, pues ando acá donde están más grandes, ando para acá, está lejos, a lo menos donde ando ahorita.
0: Ajá.
1: Para acá están más grandes.
0: No, pues aguas, Lalo, ponte listo, no. Ponte buzo.
1: No, ya ando listo, sí. ¿Qué tal, carajo?
0: Con eso, mi Lalo, ¿a quién saludamos en esta mañana? ¿Qué rola quieres ahora?
1: Una canción, oiga, de Conjunto Primavera.
0: Sí.
1: Una que se llama, a ver si la tiene.
0: Ey.
1: Sentí.
0: ¿Cómo?
1: Sentí.
0: Sentí, sí la tengo. Sentí. Muy bien. Sí.
1: Con esa mera. ¿Cómo es?
0: Ya estás, Lalo.
1: Un saludo de Parojita de Juan Aldama.
0: Muy bien, sí. Sí, está bien, Lalo, está bien. ¿Para quién más?
1: No, pues hay para todo, que no echándole ganas. Hay para un Eugenio, a ver qué. Hay que reporte al rato.
0: Muy bien.
1: Nomás que pues, ahorita aquí estoy donde, nomás, aquí estoy, las tierras ya van, pues donde hay poquita señal, y pues.
0: No, pues está diantre, pues, tú, Lalo, déjate, busco el video, compa, y al rato te lo mando, ¿sale? Si
1: ya está, me llego.
0: Si puedes, mándame mensaje por WhatsApp para ubicarte y ya luego yo lo busco aquí en el teléfono y te lo paso, ¿va?
1: Ándale, seguro que sí.
0: Ahí estamos, Lalo, cuídate y bonito ándale, domingo. Estamos.
1: Igualmente.
0: Sale, hasta luego, Lalo. Gente, mi compa Lalo de allá de Santa Clara, Durango, sí, Santa Clara, Durango. Ayer nos mandó un video de una víbora de cascabel y estábamos acá asustados porque el compa Lalo las agarra como si nada, las de cascabel. Seguimos con más llamadas, con más reportes en el 21340. Amigas y amigos, ahorita a las 11 de la mañana me voy a ir a Romántica 90.3 porque vamos a enlazar algo desde México, así que no voy a estar con ustedes en la cabina de la mejor. Me parece que va a venir un compañero ahorita con ustedes a las 11, me parece que sí. Buenos días, bueno.
2: Buenos días, Dieguito.
0: Buenos días, señora Chata. ¿Cómo la trata la vida? Buenos días.
2: Pues de la patada, pero pues qué gana.
0: ¿Qué andan haciendo torteando? ¿Qué andan haciendo ahorita?
2: En la torteada, Dieguito.
0: Bien, señora Chata. ¿Cuántos kilos? ¿Cuántos botes ahora?
2: Mire, ayer torteé 3 y hoy voy a tortear 2. Ya nada más me queda la mitad de uno.
0: Bien, señora Chata. ¿En cuánto más o menos se lo avienta?
2: En una media hora, Dieguito.
0: Esto es una máquina, señora Chata. ¿Quién saludamos o qué rola quiere?
2: Nada más para que me haga favor de complacerme con una canción bien bonita de Corona del Rey.
0: Sí.
2: Para mi hermano Fernando Jacobo, alias La Mula, que hoy está cumpliendo años, pero para mi madre, que hace 16 años nos dejó, pero que la recordamos con mucho cariño, Dieguito.
0: Qué bonito, señora Chata. Su hermano está cumpliendo años, ¿verdad? Me dice.
2: Mi hermano Fernando Jacobo, hermano de Fidel Jacobo.
0: Ajá.
2: Y quiero que me haga favor de complacerme con esa canción.
0: De la...
2: Se llama Reproches al Viento.
0: Reproches al Viento. Ya dijo, señora Chata, más adelante.
2: Muchas gracias, Dieguito. Y así andaría en el reventón que perdió la cámara.
0: ¿Mande?
2: Así andaría en el reventón que hasta la cámara perdió.
0: ¿Cómo ve? Oiga, que se perdió esa camarita y está cara, señora Chata, vale 4,000 varos.
2: Ojalá y que tenga la gente conciencia y se la regresen, Dieguito.
0: Dios quiera y sí, ¿no? Dios la escuche y sí, ojalá así sea. Muy bien.
2: Ándele pues, Dieguito, Dios me lo bendiga, ya le encargo esa canción.
0: Ahí estamos, hasta luego, buen día.
2: Ándele, Dios lo bendiga, gracias.
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0: Pues un pedacito de mañanitas a todas las cumpleañeras y cumpleañeros del día de hoy. Que Dios les dé, pues, buenas cosas, buenos momentos, buenas experiencias en este nuevo año que llega a su vida. Hoy, 31 de mayo, a quienes están cumpliendo años, muchísimas felicidades. Vamos avanzando con más saludos. Adelante y good morning, buenos días. Adelante.
4: Muy buenos días, Diego. Saludos para usted, con todo respeto. Por favor, complázcame con una canción de la banda MS, El color de tus ojos, que lo estamos escuchando aquí en Providencia de Cabrales, de parte de Fernando Cárdenas. Saludos y bendiciones, que tenga un excelente día. Ánimo, échele ganas.
0: Ahí estamos, compa Fer, saludo para ti, buena mañana. ¿Qué te iba a decir? Sí, tenemos esa canción del color de tus ojos. Gente, le mandamos un saludito también por ahí a la señora Chayo de la Torre, que me está escuchando en Laguna Honda, Montescobedo, Zacatecas. Señora Chayo, ahí está su saludo para usted y bonita mañana. Seguimos, dice Diego, buenos días. Un saludito para Jesús del Río, que está cumpliendo años. Él escucha en Carrillo Puerto con la canción de Fregones, mis viejos, de parte de su hija y de sus nietas. Buenos días.
5: Buenos días.
0: ¿Quién habla?
5: De aquí de Morelos, Zacatecas.
0: Un gusto saludarla. Adelante, ¿algún saludo, alguna canción?
5: Quiero mandar saludos para mi hermana Sandra López, que está cumpliendo años, allá en Saint Bajo.
0: Perfecto, ¿dónde escucha él?
5: En Saint Bajo.
0: Saint Bajo, ¿de parte de?
5: De parte de tu mamá, Laura, y tu papá Alfredo, que se la pase bien. Y de su hermana Luciana.
0: Muy bien, ¿alguna canción que le quieran dedicar o así está bien?
5: Ay, me le pone una bonita.
0: Perfecto, la que sigue está muy chula, ¿sale?
5: Ándale, pues, gracias.
0: Hasta luego, usted por marcar y felicidades para él.
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0: Diego, buenos días, gusto saludarlo de vuelta en las mañanas. Si nos puede poner una canción que sea con Alejandro Fernández, la de Nube Viajera y que retumbe la bocina. Acá lo estamos escuchando a todo volumen en San José de Llanetes. Saludos a la gente de Llanetes. Vámonos con música si quieren, o nos damos con llamadas. Si quieren, vámonos con una llamada más y nos damos con música. Les comento que ahorita a las 11 me tengo que ir a la estación de Romántica 90.3. Porque vamos a enlazar pues que ni siquiera sé más o menos qué es, pero voy a irme a enlazar allá Romántica 90.3 ahorita a las 11. Y estoy casi seguro que se va a quedar alguien por acá con ustedes, ¿sale? Pero bueno, quería venir a saludarlos para estar aquí un ratito en la mañana de domingo. Que ya hacía falta, gente, ya hacía falta. Buenos días.
6: Buenos días, Dieguito, ¿cómo estás?
0: Bien, bien, ¿quién habla?
6: Habla José Luis, aquí de Juan Aldama.
0: ¿Qué andas haciendo, José? ¡Qué milagro!
6: Pues aquí andamos, Dieguito, navegando aquí en la casa.
0: ¿Qué planes para hoy domingo? ¿Vas a salir?
6: Pues hay que salir, Dieguito, pues es día de descanso y día de diversión, y porque toda la semana puro trabajo.
0: Sí, es lo que te iba a decir, pues ya también salir a dar la vuelta con los camaradas o con la familia.
6: Ándale, sí, sí.
0: Está bien,
6: sí, hay que salir, Dieguito, ayer anoche salí y ahora también.
0: Ah, ¿pero qué fuiste, una fiesta, un baile o nada más a dar la vuelta?
6: Sí, nos fuimos a una boda.
0: ¿Y qué tal? ¿Qué tal el ambiente? ¿Chido?
6: Pues sí estuvo más o menos, sí estuvo bueno, pues bueno la música.
0: Pues como que no te escucho muy convencido.
6: No, sí estuvo buena la bodilla.
0: Oh, con eso, compa, con eso. Y pues que la pases bonito hoy domingo. ¿A qué rola quieres ahora o a quién vas a saludar?
6: Ni le quiero mandar unos saludos.
0: Sí.
6: Para mis hermanas de aquí de Juan Aldama.
0: Perfecto.
6: Para mi hermana Leti, mi hermana Lidia y María de la Luz y Socorro. Pues que ahorita pues están echándole ganas ahí en su casa.
0: Bueno, y ya está bien.
6: Un saludo para todos los regañados, para los de la mejor. A Fernando sí. Luna.
0: El compa Velardo, ¿qué onda con ese camarada? Ya tiene rato que no lo escucho. ¿Dónde anda?
6: ¿A Fernando Luna?
0: No, este Abelardo de Ojitos. ¿No ha sabido nada de él?
6: No, yo supe que andaba, creo, en la laguna trabajando, no sé.
0: Porque... Ya tiene ratillo que no lo leo, por eso te pregunto.
6: Sí, ahí. No, sí, pues en veces tiene ya otro tiempo en comunicarse y en veces no tiene tiempo, Dieguito.
0: Sí, también para que uno los molesta, ¿verdad?
6: No,
0: no, está bien, compa. ¿Para quién más saludamos de los regañados, así mero?
6: Mire, un saludo para Belardo.
0: ¿Ya?
6: Para el HC.
0: Sí.
1: Para el mono de Zacatecas. Sí, para Juanillo Campo.
0: Sí.
1: Para el Tatamal. Bueno, para todos. Para Rosita. Y para todos, porque somos varios. ¿Sí, Dieguito?
0: Sí.
1: Y ahí póngame una cancioncita de Bridón.
0: ¿La que sea?
1: Sí, la que sea, Dieguito.
0: A mí me gusta la del vestido de besos. ¿Te parece bien?
1: Esa mera, Dieguito.
0: Con eso. Nos vamos. Con eso, compa José. ¿Ya estás?
1: Órale, pues, Dieguito. Gracias.
0: Hasta luego. Que tengas bonita mañana. Adiós.
1: Ahora, igualmente. Adiós.
0: Saludos. Amigas y amigos, cruzando cerros y arroyos, he venido a verte, mi reina preciosa. Esta canción se llama Flor Hermosa y vamos avanzando con la mañana de domingo, son las 10:32. A la gente que va en carretera, a los que van conduciendo, que Dios me los cuide y buenos días.

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1: Fregones, mi apá y mi amá. Así dice la canción de Fregones, mis viejos. Un tema de Diego Herrera. También escuchamos a Julián con eso que fue Flor Hermosa. Seguimos. Tengo una llamada enlazada aquí en el 21340. Dejen ver si nos esperaron o si no nos damos pues con mensajes de audio y mensajes de texto. Por aquí una persona nos mandó una foto, dice: Dieguito, aquí estamos curándola. Saludos para usted, buena mañana. Y esta persona nos mandó una foto pues comiéndose un menudazo. Ahí se ve el limoncito de fondo y una bolsita chiquita, mis amigos, que tiene como que el orégano y la... ¿cómo se llama? El orégano y la cebolla juntos. Pues a la persona que nos mandó esto, muchísimas gracias y provecho y ánimo. Ánimo, ánimo. Buenos días, bueno.
2: Buenos días, Dieguito.
1: Buenos días, ¿quién habla?
2: La señora Sofía.
1: Señora Sofi, ¿de dónde?
2: De acá, de La Luz, Río Grande.
1: De La Luz, Río Grande. ¿Cómo está, señora Sofi?
2: Muy bien, gracias a Dios. ¿Y usted, Dieguito?
1: La noto muy contenta. Yo también me encuentro de maravilla. Me encuentro muy, muy bien.
2: Ay, qué bueno, no, pues se le nota que sí.
1: Sí, eso siempre, señora Sofía, aunque andemos a veces medio bajoneados por alguna cosa, pero bueno, pues ustedes qué culpa tienen también.
2: No, yo no tengo culpa de nada.
1: Exacto. Señora Sofía, ¿qué le iba a decir? Por allá en La Luz, ¿qué onda? ¿Les ha llovido? ¿Ha estado nublado? ¿Mucho calorcito? ¿Qué me cuenta por allá?
2: Ay, pero nomás mira qué calor está haciendo, Dieguito. Mire, ayer parecía que ya llegaba la agüita, pero no, se vino un aigronazo, que el agua se desvió para otro lado, pero qué le hace, pues donde queda que lleva está bien.
1: Sí, o sea, nomás les hizo la finta, pues, los asustó.
2: ¿Cómo, oiga?
1: Que nomás les hizo la finta de que iba a llover.
2: Y oiga, mira qué bonito estaba, pero ya después supe que por ahí por Sabanilla había llovido mucho.
1: Bueno, porque ya ve que ahorita me marcó un compa de Juan Aldama que allá sí estuvo canijo el agüita, por eso le preguntaba.
2: Sí estaba escuchando.
1: ¿Cómo ves, señora Sofía? ¿Luego qué va a hacer hoy domingo? ¿Qué? ¿Va a salir a misa? ¿Va a salir de compras? ¿O va a dar la vuelta? ¿Voy en la casita se la va a pasar? ¿Qué onda hoy domingo?
2: Mire, ahorita todavía no tenemos algo que digamos vamos a salir. No, ahorita todavía no sabemos.
1: ¿Sí?
2: Únicamente, pues, sí le abro para mandarle un saludo, oiga, para mi hijo Ricardo Rivera Soto, para mi cuñada Norma Chaigres, y mi hermano Felipe Soto, y Aileen Soto, y Dani Soto, y pues para toda la familia. Mira, ellos escuchan allá por San Luis, Missouri, y para toda la familia.
1: En San Luis, Missouri, muy bien, señora Sofi. ¿Para quién más, o así mero?
2: Pues para todo su público que le está hablando, para todos los que se comunican ahí a su MA, bueno, a todo su público, usted, Dígito. Ya tenía rato que no lo escuchaba, Dígito.
1: Qué bueno que anda por acá, señora Sofi. ¿Quiere cantar? ¿Quiere bailar? ¿O qué rola me va a pedir ahora?
2: Mire, quiero pedirle la canción, por favor. Tus desprecios con el fantasma y con este Pepe Aguilar.
1: Sí, qué buena canción. ¿Y eso por qué, señora Sofía, esa canción ahorita?
2: Mire, esa canción le gusta mucho a mi cuñada y a mi hermano.
1: Uh-huh.
2: A los que escuchan allá por San Luis. A mí también ya me ha estado gustando porque le he puesto atención y pues sí dice cosas, palabras bonitas, cosas...
1: Sí, o sea, como que ya le agarró el hilo a la canción y dice, ah, qué bonito mensaje, ¿no?
2: Ándale, así mero, Dieguito.
1: Ya está pues, señora Sofía. Ahorita le pongo su canción para que la cante entonces, ¿sale?

0: Claro que sí, lo estoy escuchando, Dieguito. Cuídese mucho, Dieguito.
1: Igualmente, señora Sofía, a ver hasta cuándo hablamos de vuelta. Adiós.
0: No, hasta que esté, ¿cuándo va a estar de vuelta?
1: Pues hasta el domingo, señora Sofía, ¿cómo ve?
0: Ah, qué caray, cada 8 días.
1: Sí, aquí cada 8 días, ¿cómo ve?
0: Bueno, primeramente Dios, ahí nos comunicamos, Dieguito.
1: Será un gusto, hasta luego, cuídese.
0: Ándale, igual.
1: Sale, adiós. Gente, por acá otra persona nos mandó una foto, pero ellos no están comiéndose un menudo. Dice, buenos días, joven Diego. Por favor, para que le mande un saludo a la familia Castro Esquivel, que estamos escuchándolo aquí en Jerez. Estamos comiéndonos una birria. Y bueno, este amigo no nos mandó como tal la foto del plato de birria, nomás ahí como de la coquita. Pues muchísimas gracias, compa, y saludos. Y dice abajo el mensaje que pongamos una canción que a mí me guste, una canción que yo quiera. Ok, ya sé qué canción voy a poner. Adri, ¿cómo estás, hombre? Buenos días.
2: Hola, hola, buenos días, Diego. Aquí nada más me reporto para que me haga el favor de mandar saludos allá a mi gente en Estación Pacheco, en especial para mis papás, la señora Jacinta Solís, el señor Margarito Vaquera, y bueno, a todos los que escuchen por allá. También un saludo allá a la gente de Vicente Guerrero, Villadecos, al señor Lorenzo Rodríguez, su señora esposa, bueno, y familia. De parte de Adria Judith, de acá de Ciudad Juárez, lo estoy escuchando. Con una bonita canción, si se puede, una de Los Príncipes, la que tenga está bien, me parece perfecto. Muchas gracias, que tenga muy bonito domingo.
1: Hasta luego, Adri, tú siempre y tus príncipes, ¿verdad? Es como tu sello, Adri, es como tu sello, Los Príncipes de la música norteña. Buenos días.
3: Muy buenos días, amigo Diego.
1: Ah, qué bien, ranchero, ¿cómo anda?
3: A sus órdenes, el ranchero de Miguel Auza reportándose.
1: Fíjese, mi ranchero, que lo noto también diferente, anda muy contento. ¿Por qué, mi ranchero?
3: Bendito mi padre Dios, mira cómo estoy contento, porque ya acabo de hacer pues, la vida. Ya fui a misa, ya almorcé, y estoy contento porque ya está comiendo mi madre. Un platote de menudo, unos chicharroncitos recién calientitos, unos tacotes de carnita.
1: No manches, ranchero. No, qué bien almuerzan ustedes, oiga, qué envidia.
3: Cuando quiera, véngase para acá un domingo y acá lo invito a almorzar, véngase.
1: No, mi ranchero, panza, me va a faltar con usted.
3: La verdad que sí, no, véngase para acá.
1: Oh.
3: Aquí lo consentimos como a mi jefa, como a mi mamá.
1: Ándele, qué bonito, mi ranchero. Entonces, bueno, pues ya como usted dijo, ya hice todo por la vida hoy.
3: Sí, ya fuimos a misa muy temprano, desde las 6 de la mañana.
1: Con eso, mi ranchero. No, pues algún saludito, compa, alguna rola que quieras escuchar.
3: Oiga, pues una bonita canción de los Ávila, por favor, si se puede.
1: Sí,
3: tengo
1: claro.
3: Madre.
1: Uh-huh.
3: ¿Cómo ve? Es sí. El mejorcito grupo de la región, ahorita los Ávila, ¿eh?
1: Y aparte son como de sus consentidos, ¿no, ranchero?
3: Oh, sí, no, ni pa' qué fregados. son mis consentidos, ni pa' qué.
1: Ya estás, mi ranchero. ¿A quién más saludamos?
3: Ahí le encargo, ¿eh? Aquí a mi tía Mague de Juan José Ríos, a mi tía Rosa de Juan Aldama, a mi tío Arturo también de Juan Aldama, a mi tía María también de Juan Aldama, de parte de su sobrino, el ranchero.
1: Bien, compa, ya estás. Más adelante te pongo tu canción, ¿ok?
3: Ándele, muy bien. Gracias,
1: Diego. Cuídate igual, mucho, ranchero, bien. Cuídate mucho, compa. Adiós.
3: Saludos a su familia, adiós.
1: De su parte, y provecho para tu mamá y para toda la familia. Gente, vámonos con esta canción que anda pidiendo mi compa Lalo. Imagino que es con dedicatoria especial para Rosita. Esto se llama Senti. Ahí también le mandamos un saludo a la gente por allá en la labor de Santa Bárbara. Ahí le mando un saludito a mi padrino Meño, a mi madrina Erika Berenice. Un saludo para ambos que me están escuchando. Excelente mañana de dominguito.

0: Una gallinita, mis amigos. Esa canción es de Joan Sebastián, se llama La mamá de los pollitos. Diego, saludo para mis hermanas en Boquilla de Abajo, para la señora Meme, ahí con la canción de Súbale toda la música y que pase bonito domingo de parte de Marta. Diego, la canción de Jilgueros, ella me dijo que no, para ti y un saludo para su papá también, que tengan una muy buena mañana, pues igualmente, saludos. Diego, la canción de los Ávila, Botas Picudas, desde Dallas, Texas, de parte del compa Rafa. También para Juanita Chacón, que nos mandó mensaje, saludos para ella. Diego, la canción de Fregones Mis Viejos, a la familia Soto, de la Rosita Durango, de parte de Nena, que te estoy escuchando. Mi Diego, saludos desde Modesto, California. Nos puedes poner una canción de la banda Cuisillos. Hace rato escuchamos la de... Ah, sí, hace rato escuchamos la de Pequeña Orgullosa y ahora te queremos pedir la de Vanidosa. Saludos, y aquí nomás la mejor. Aquí en todas partes, aquí nomás la mejor desde Modesto. Bien, pues saludos y Vanidosa es muy buena canción. Buenos días.
1: Buenos días, soy el Calavero, Diego.
0: Buenos días, Calavera, ¿qué onda? ¿Cómo andas?
1: Te vas a ir a las 11 a la QS.
0: Nos vamos a enlazar, Calavera, para allá. No sé ahorita quién se quede con ustedes, pero pues aquí los acompaño yo un ratito más, ¿cómo ves?
1: Está bien,
0: Calavera. ¿Ahora no fuiste al fútbol, al béis por ahí?
1: Ando aquí en el tianguis, de las 7:30 me fui.
0: ¿Andas en el tianguis? ¿En cuál andas? ¿En el de Abastos o en cuál?
1: El de Abastos.
0: Calavera, pues un saludo ahí a la gente del de Abastos. Un abrazo, sí, para todos por allá.
1: Para todos los tianguistas.
0: ¿Y a qué hora te regresas a la casa?
1: Ahorita almuerzo un menudo y luego me voy a la deportiva un rato.
0: ¿No juega Fede ahora?
1: Sí, a las 12.
0: ¿A las 12 vas a ir a verlo?
1: Sí, un ratillo.
0: Con eso, mi Calavera. ¿Y luego qué? ¿Qué rola quieres ahora, esta mañana?
1: Saludos para el... ¿Cómo es el de acá de Durango que agarró la viborota ayer, ¿verdad?
0: El compa Lalo,
1: Lalo. ¿Cómo las agarra?
0: Sí, ya ves que les enseñé a los dos el video y es verdad, sí, lo del compa Lalo, sí.
1: Sí. Saludos para él, para Lalo.
0: Sí.
1: Y para mis padrinos, la mamá de Lick, la donjera... El Tornado, el Moy, el Cobijas, el Tuercas, nada. Y el Güero de Denver, ni unos tenecitos ni nada. Y para el Bronco, que están en Florida. Y para el Panda Zavala, nada, ni unos tenecitos ni nada.
0: Ya estás, Calavera, ¿para quién más?
1: Y para el Cabalgante, de parte del Calavera.
0: Muy bien, mi compa. ¿Y qué rola quieres ahora?
1: Y para Rosy, Tapia... Los Balcones, para que se enoje más la hermana. Y para Sarita, de parte de su novia, el Calavera.
0: Ah, sí.
1: Que en el 6 de enero.
0: Que tienes novia, ¿verdad, Calavera?
1: Sí.
0: Oh, qué envidia, compa. Ya está, ahorita, ¿qué canción quieres ahora? ¿Temerarios o qué vas a pedir?
1: La del Bebeto, Cuando Tú Me Besas.
0: Cuando Tú Me Besas.
1: Para la mamá, ¿cómo están? Doña Socorro y esta Martina de las Arboledas, parte del Calavera.
0: Ya estás, Calavera, pues, que tengas buen día.
1: Ahí estamos, adiós, Diego.
0: Saludos, ándale, y échale porras al Fede ahí en su partido. Seguimos, Diego, buenos días, para la familia Gaitán López, López García, López Mamolquecho, en especial a los López Cabrera que escuchan en La Laja Mazapil, de parte de Juan López desde Montreal, Canadá, y también para usted, Diego, Dios te bendiga y bonito día. Pues un abrazo, compa, hasta Montreal. No sé cómo esté la cosa en temperaturas ahorita, pero pues Canadá ya sabes que tiene fama de ser muy, muy frío. Te mandamos un saludo, viejo. Ahí estamos, y aquí nomás la mejor. Diego, buenos días. Acá lo escuchamos en Pabellón de Arteaga, Aguascalientes. Saludazos con una canción de Ana Gabriel. Saludos. Diego, desde Moctezuma, San Luis Potosí, para que le mandes un saludo a mi mamá, que le gusta mucho escucharlo a usted y a Martín. Que tengas un buen día, y de parte de su hijo Beto, que acá lo estamos escuchando desde el estado de Arizona. Pues un saludo para ella, compa, no seas malo, si me puedes poner el nombre para saludarla de vez en cuando o así. Adelante, buenos días, bueno.
2: Buenos días, Luis Beto.
0: Buenos días, ¿cómo está usted?
2: Muy bien, gracias a Dios, Luis Beto.
0: Qué gusto saludarla, dígame. ¿Bueno? Ah, gente, se me hace que se le cortó la llamada a la Jaivita. Jaivita, si me estás escuchando del otro lado, nomás cuelga y devuelve la llamada, ¿sale? Dice, Diego, mucho gusto saludarlo. Para la familia Sánchez Méndez de Villa de Cos y familia Sánchez Trejo en Primero de Mayo. Que tengas un buen día con una canción de Conjunto Primavera de parte de Martín Sánchez. Don Martín, pues ahí está su saludo y que tenga pues una buena... Una buena mañana, siguiente mensajito que me quedé acá. Dice Diego a los de Lo de Mena Sombrerete, saludos y aquí nomás la mejor. Pues saludos. Ten por acá un camarada, no me puso mensaje, pero me mandó una foto comiéndose unos tacos. Dice, pues no dice nada el mensajito, nada más es la foto y ya. A la persona que nos envió esto, pues muchísimas gracias. Seguimos, dice Diego, manda un saludito ahí a la familia Morales García, García Alfaro, con la canción de El Precio con el conjunto Primavera. Compa Rodo, buenos días.
3: ¿Qué onda, mi Diego? ¿Cómo andamos? Acá su compa Rodo desde Colorado. No, pues es más para mandar un saludo allá a toda mi gente del Águila, Diego. Ahí por todos esos lugares, a mis padres por allá, a mi José Moreno Gutiérrez y a la señora María Auxilio Murillo, allá toda la familia Moreno Murillo por allá. Y pues ahí con una cancioncita de Carlos y José, Dieguito, ya sabe, aquí andamos en nuestra caminata dominical y aquí ya sabe, siempre escuchando a la mejor. Y por cierto, yo estuve viendo el reventón, Dieguito, y pues no, sí se aventaron, la neta, había mucha gente. Y pues ahí andamos, Diego. Sale, saludos, y acá en Colorado nomás la mejor.
0: Aquí nomás la MA de Fresnillo, Zacatecas. Bien, mi Rodo, y gracias a Dios nos fue bien en el reventón grupero. Ahí anduvimos mis compañeros y yo. Dice Diego, para mi mamá María de Jesús González Hernández de Plenitud, que está cumpliendo años, ahí con un pedacito de mañanitas. De parte de sus hijas e hijos que radican en Houston, California, Chicago, El Salto, Plenitud, que la queremos y la amamos mucho. Que pase un bonito día de parte de Concha Sánchez de Houston. Excelente día. Ahí está la felicitación para la señora María de Jesús. Señora María, pues ahí está un abrazo de oso para usted de parte de sus hijos que la quieren, que la aman y que la aprecian. Disfrute este día y que este año que llega a su vida le traiga mucha salud, mucha satisfacción y muy buenas cosas. Última llamada y me voy con música, así rapidito. Muy buenos días, bueno.
4: Muy buenos días, Dieguitos, ¿cómo andas?
0: Bien, todo bien, ¿quién habla?
4: El Tatamán de la Saca, primo.
0: ¿Qué andas haciendo, Tatamán?
4: Aquí andamos, aquí andamos. Ahora acá ando por Tepetongo, ¿cómo ves, mi Dieguito?
0: ¿Andas chambeando?
4: Sí, ando, ya terminé el día de hoy, ¿cómo ves?
0: ¿Tú cuándo descansas, compa? O sea, siempre que me marcas me dices, estoy chambeando y no importa la hora ni el día, pues... ¿Todos los días chambeas tú o qué onda?
4: No, pues es que últimamente salieron unos detallitos los domingos y los sábados y cómo ve. Pero chambeamos nomás hasta el viernes, ¿cómo ve, Dieguito?
0: Con eso, mi amigo. ¿Y luego qué? ¿A quién saludamos hoy?
4: No, pues un saludito ahí para toda la familia de que me está escuchando allá en la Zacatecana y para mi carnal Miguel Mena, para todas sus familias, para los nietecitos que allí lo están escuchando. Yo pienso que están almorzando ahorita y ahí para mi madre... y mi carnala que están echando menudito, que ojalá ya hayan terminado, hay para toda la receta de la Zacatecana, hay para todos los de la mejor, que se acaban de reportar, no sé quién se reportó ahorita, y me mandó un saludo, para todos los de la mejor, hay para mi cuñado Martín Díaz y Lalo, y para usted, mi Dieguito, y aquí para toda la receta de Tepetongo, que aquí en Tepetongo, ¿cómo ve?
0: Así nomás, mi compa, ¿y qué canción quieres?
4: La que venga es buena, mi Dieguito, y un saludo para mi familia, y póngame un pedacito de mañanitas, porque mañana Vidland de Jesús, mi nietecito, va a estar cumpliendo sus 8 años antes, ¿cómo ve?
0: Ah, mira, qué bonito. Pues ahí están de fondo las mañanitas para él, ¿sale?
4: Ya está, mi Dieguito, échale ganas. Y aquí andamos al 100, échale ganas. Que tengan un excelente dominguito y aquí andamos.
0: Aquí nomás la mejor, hasta luego.
4: Hasta luego, mi Dieguito.
0: Sale, saludos. Dice Diego desde Mimbres, Valparaíso, una canción de los dos de la S. Que tengas un buen día y para la gente que lo está escuchando en Estados Unidos. Dice Diego, saludos para los terrones de San Vicente Plenitud. ¿Me puedes poner una canción de para los que andamos conectando mangueras? Andamos domingueando aquí en el jale, que tengas un buen día. Por acá nos mandaron pues una foto, gente, de estos amigos donde andan ahí con las mangueras. Muchísimas gracias, que tengan un buen día, un buen dominguito. Gente, la siguiente canción es de las buenas, de las que ustedes saben que me gustan. De esas para subirle con todo al radio, con toda la bocina, porque son de las clásicas que yo me acuerdo cómo escuchaba ahí en la casa con mi mamá. Esto se llama Libro Abierto. Esta es la versión con los Cadetes de Linares. Dicen de mí que yo he sido un libro abierto, señora Alicia. Allá mis amigos y amigas en Zainalto, Zacatecas, también les mandamos un abrazote. A la gente allá en Mimbres, Valparaíso, que se acaban de reportar, también saludos y buenos días. Dicen...

0: Ahí escuchamos esta canción de Los Ávila, se llama Si Tengo a Mi Madre. Ahí le mandamos un saludito a la familia por allá en Morteros Nieves, a la gente de Morteros Nieves que me están escuchando, a Marta Fraire, que fue quien mandó este mensajito, pues un saludo para ella. También para Jesús María Aguascalientes, familia de la Cruz Esquivel que me están escuchando. Good morning y buenos días para mi mamá Fidela Lara, si me puedes complacer con la canción de La Copa Rota con Los Temerarios. Aquí escuchamos en Charco Largo. Vámonos con una llamada aquí en el 21340 y inmediatamente nos vamos con más. Adelante, buenos días. Buenos días. Pues como que se escuchó algo, mis amigos, pero luego ya se cortó por aquí la llamada. Pero seguimos acá platicando para mandar un saludito a la Chilaca y a Betillo, que están haciendo adobes en Santa Clara, Durango. Ahí con la canción de Compas de Karim León. Saludos y buenos días. Diego, buena mañana para mí, para mi esposa, que lo estamos escuchando, que venimos con los chiquillos a traerlos a jugar un rato. Le pedimos una canción que sea con la banda Machos. Saludos. ¡Arre, Machos! Ahorita ponemos a banda Machos. Vámonos con otra llamada aquí en el 21340. Buenos días.
1: Buenos días, Diego.
0: Buenos días, ¿quién habla?
1: Un saludo para la gente de Miguel Auce que andamos barbechando.
0: Barbechando, ¿con quién andas, compa?
1: Acá con mi patrón de Miguel Auce.
0: ¿Simón?
1: Ahí con una canción de Los Temerarios.
0: De Temerarios, ¿cuál te gusta de Temerarios? Compa. En serio se le volvió a cortar la llamada. Bueno, Temerarios, déjalos a punto. Temerarios. Compa, si me estás escuchando, nomás cuelga y devuelve la llamada para que se componga el 21340, pero sí, Temerarios ya la tengo por acá apuntadito. Temerarios, y saludo para la gente de por allá que nos están escuchando. Otra persona por acá nos mandó una foto de lo que anda comiendo, provechito, muchísimas gracias. Diego, para mandar un saludazo a la gente de Altamira de parte de Valente con la canción de Rayo Láser, la que dice... Adiós para un amigo, te escucho en Fort Wayne, Indiana, y muchísimas gracias a ti por mandar mensaje. Buenos días, bueno...
2: Hola, buenos días, Diego.
0: Buenos días, ¿quién habla?
2: Es Vicky, de acá de Athens, Texas.
0: Gusto saludarte, Vicky, adelante con tus saludos.
2: Hola, ahora quería compartirte una cosa muy bonita, que el viernes nos dieron una noticia ahí con Misael, no sé si escucharías.
0: No, ¿qué sería, Vicky?
2: Quiero que tú sepas, porque los considero parte de la familia ya.
0: Ok.
2: Que todos los días oigo... Los escucho y ahí estamos. Pues que vamos a ser abuelitos otra vez. Mi hijo Junior y mi nuera Kathy van a tener otro baby, primero Dios.
0: Felicidades, felicidades.
2: Gracias.
0: Felicidades, Vicky.
2: No sé si te acordarás que el otro día en la noche hablaste con mi nietecito Eddie.
0: Sí, sí me acuerdo.
2: Ah, pues él va a tener otro hermanita, primero Dios.
0: Qué bonito, Vicky. No, pues felicidades para los papás y por supuesto para ustedes como familia. Qué bendición, qué bonito, ¿eh? Muchas felicidades.
2: Sí, muchas gracias, ajá. Y voy a platicarle a este Diego también, porque también es uno de los locutores que me complacen siempre, muy amable.
0: Por nada, Vicky, por nada, perfecto.
2: Sí, ya te digo, solamente eso y pues muchas gracias y felicidades por... Su reventón, que estuvo muy bonito también.
0: ¿Sí?
2: Sí, nos tocó irlo y ver alguna parte en un ratito. Ya más noche no, porque parece que ustedes terminaron hasta las 3 de la mañana, algo así.
0: Hasta las 4, Vicky.
2: Pero ya. Ay, ay, ay. No, ya eso ya no lo miramos, pero sí.
0: Nos extendimos sí, mucho, sí, pero no. Sí.
2: Sí, quedó la escandalosa para el último. Yo quería ver esa, pero no me tocó. Pues bueno.
0: Sí, muy bien.
2: Quiera. Sí, pues muchas gracias, Diego. Nomás quería decirte eso.
0: Pues qué bonito, Vicky. Felicidades, te lo repito. Y un abrazo para ellos y, por supuesto, para ustedes también como familia. ¿Vale?
2: Gracias, ajá. Muchas gracias. Ahí sí puedes poner una canción bonita.
0: ¿La que sea?
2: ¿Cuál será? La polca cumbia. Me gusta mucho.
0: ¿La polca cumbia?
2: Sí. Ahí, por favor.
0: Sí, claro. Ahorita la ponemos. ¿Ya dijiste, Vicky?
2: Bueno. Gracias, que tengas bonito domingo.
0: Bonito domingo, hasta luego.
2: Chao.
0: Chao, adiós, Vicky. Gente, vámonos con anuncios y ahora sí me paso a Romántica. Yo me paso a la estación de Romántica a enlazar a la presidenta Claudia Sheinbaum Pardo. Me tengo que ir para allá a enlazar. Se me hace que ahorita se van a quedar con el Chúvale o con mi compa Cesarín, ¿sale? Saludo para mi mamá María Auxilio de parte de Marta Flores. Gente, hasta luego.
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1: Gente, estamos de vuelta. Ya terminó la doctora Claudia Sheinbaum Pardo de dar su mensaje a la nación. Ya terminé de enlazarlo. Rápido, te me vine para acá a la cabina de la MA para seguirle. Continuamos, ya son las 12 del mediodía con 29.

0: Listo, estamos de vuelta. Buenas tardes, bueno.
1: Hola, Diego. Buenas tardes, mi Diego. Hola, Fili, mi Diego. ¿Cómo anda?
0: Bien, don Fili, acá todo tranqui. Se está nublando, don Fili.
1: Sí, está ya queriendo que sea,
0: mi Diego. Espérese, don Fili, espérese. No, oiga, don Fili, está lloviendo.
1: Sí, está lloviendo, mi Diego.
0: No, ni en cuenta yo, don Fili, mire, nomás. Sí, es que andaba yo en otra cabina y ahí sí estamos todos tapados, o sea, pues está. No se ve nada,
1: sí,
0: para afuera,
1: no,
0: y.
1: No se ve nada, ¿verdad? No, sí.
0: Ey, aquí no, fíjese, apenas acabo de ver que está lloviendo aquí en Fresnillito. Sí, qué bien, don Fili.
1: Sí, está lloviendo, mi Diego.
0: ¿Ya lleva rato o apenas?
1: No, apenas, mi Diego, apenas está lloviendo aquí.
0: Ya dijo, don Fili, pues adelante con sus saludos. Qué placer saludarlo ahorita, sí, domingo.
1: Sí, mi Diego, quiero mandar saludito aquí para toda mi familia Castro Pedraza, mi Diego.
0: Sí.
1: Aquí especialmente a mi esposa, que es Luis Higana, mi Diego. Y a toda mi familia. Hay para Belita, para Jayita, para Pascualito, para Rodrigo, para Cobijas, para Fernando, para la señora Anita, para Chayito, para las Juanitas, para Moy, para el Carrito, para todos. Hay para Lápida Ríos, para Ricky Burritos, pues para todos, mi Diego.
0: Ya está, don Fili.
1: Y ahí se me puede complacer con una de Juan Valentín, pues, con la que sea, mi Diego.
0: De Juan Valentín, ¿cómo le gusta Juan Valentín? Sí. Más adelante, don Fili, sí. Ya dijo.
1: Ya está, pues, mi Diego, ya sabe que aquí no más lo mejor, mi Diego, no hay otra.
0: Cuídese, hasta luego, adiós.
1: Ándale, gracias.
0: Saludos, gente, lloviendo aquí en Fresnillo, Zacatecas. Estaba haciendo un enlace por allá en Romántica 90.3. Duró, ¿qué? Como una hora aproximadamente. Amigas y amigos, le quiero mandar un saludo por ahí a los Ubers que nos van escuchando. Ahí en especial para... Es que hay un Uber que vas, que mi hermanita ahorita se subió un Uber y el Uber nos está escuchando. Me mandó la foto donde ahí dice 107.9. Así que bueno, a este Uber le mandamos el saludazo. Esta estación de radio, más bien, los Uber quieren mucho a esta estación de radio. También cuando me he subido algunos, cómo escuchan la mejor Zacatecas. Muchísimas gracias por su preferencia. A todos los Ubers, en especial a mi compa Oscar Lira, que es como mi Uber de confianza. Es el hombre que me ha recogido en lugares medio extraños, así que saludos para ellos. Por ahí que nos van escuchando. Bonnie, ¿no te aparece en la aplicación el nombre para saludarlo así bien bien o algo? Pues no sé. En fin, vamos a continuar. Una copita de ron. Para sentirnos mejor, más alegres. Muy buenos días. Buenas tardes, más bien. Bueno. Buenas tardes. No quiso entrar la llamada, entonces nos vamos con música porque la siguiente canción es de Moy Bobadilla y Grupo Firme. Se llama Corazón.
2: Porque la gente lo pidió, carnal.
0: Y puro Toribio Ranch. Por acá una persona ya desde... Dice, Diego, te voy escuchando desde North Carolina hasta Tennessee. Aquí nomás la mejor y saluditos. Saludos y muy buenas, compa.

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0: ¡Ay, María! ¡Ay, señora Lorena! ¿Cómo anda?
1: Buenas tardes, mi Dieguito, ¿cómo anda? Oiga, Dieguito, solo para mandar un saludo aquí para mi familia Perales Barbosa, mi linda familia de Miguel Lausa, la familia Barbosa Bielmas. Dieguito, si pudiera complacerme con una canción, se llama El Más Triste de Primavera, si es tan amable. Soy la señora Lorena, y que ahí los espero a mis clientes en las cuatro esquinas, primero Dios, con mi venta de taquitos, Dieguito. Dios me lo bendiga, mi Dieguito. Adiós, mi Dieguito. Que se la pase de lo mejor hoy este domingo.
0: Igualmente, señora Lores. Saludos hasta allá. Que le vaya súper bien en su venta de taquitos. Y hay para la gente en las cuatro esquinas que lo ubiquen. Para que le compren muchos, muchos taquitos. Hablando de gente que vende comida y cosas así, le quiero mandar un saludo bien bonito y bien especial a la señora Rocío. A la señora Rocío por allá en Valparaíso, Zacatecas, que me está escuchando. Siempre que me marca la señora Rocío me regaña, me dice: Dieguito, usted nomás no quiere venir aquí a Valpa a probar mis gorditas. Y no es eso, señora Rocío, próximamente, primeramente Dios, verá que se hará eso. La señora Rocío, si no estoy mal, vende gorditas a un lado del DIF, ahí en Valpa. Así que si tienen chance, pues pásenla a comprar, a saludar a la señora Rocío, de allá de Valparaíso, Zacatecas. Diego, para los gallos, los del grupo Élite y borregueros de Morones, Bañuelos Nuevo y Viejo, Flores García, para Potranquita, para toda la gente que lo está escuchando, de parte de Simón Herrera Aldaba, desde Morones, Río Grande. Buenas tardes, bueno. Buenas tardes. Tenía una llamada enlazada, pues nos vamos con otra por acá en el 1340. Si no, seguimos acá platicando con todos ustedes. A los que andan chambeando, les mandamos un saludo. Pues en dominguito no mucha gente trabaja, o trabaja en medios turnos o jornadas un poquito más cortas. Sea cual sea su situación, aquí estamos acompañándolos y animándolos un ratito. Yo estoy con ustedes hasta la 1 de la tarde. Hasta la 1 los acompaño, después vuelvo de 3:30 hasta las 10 de la noche. Los domingos me toca estar mucho rato con ustedes. Buenas tardes, bueno. Caray, a ver, vámonos con otra llamada. Se hace, me hace mucho, a ver, adelante, buenas tardes, bueno.
2: Bueno.
0: Qué bien, buena tarde, ¿con quién tengo el gusto?
2: Un saludo.
0: Sí, adelante, dígame.
2: Para el Chilaque y para el Beto que andan haciendo adobes.
0: Ajá.
2: Y para mi papá que nomás está sentado viéndolo.
0: ¿Dónde
2: aquí de Santa Clara, Durango.
0: Santa Clara, Durango, ¿qué canción quieren?
2: Con la canción Los Compas.
0: De Compas, de Karim León, ¿verdad?
2: Sí.
0: Ya estás.
2: Muchas gracias.
0: A ti por marcar, que tengas bonita tarde. Que andan haciendo adobes, gente. Y que hay uno que nomás está viendo. Quiero mandar un saludo, Diego, para los profes que van de regreso a Zacatecas de parte del Chelas. Pues un saludo, compa, y muy buenas. Vámonos con otra llamada aquí en el número de cabina y nos vamos con música. Sale, muy buenas. Buenas tardes.

0: Buenas tardes, Dieguito.
1: Ah, caray. Ah, caray. ¡Qué milagro, compa! ¿Qué onda, Fer?
0: José Luis.
1: José Luis, ándale, compa José Luis, ¿cómo andas?
0: Mira, andamos ahorita acá en el centro.
1: Te escucho medio raro, compa. Será por la lluvia, pero bueno. ¿Cómo andas? ¿Bien?
0: Andamos bien por acá.
1: Ok, compa José Luis, pues adelante, algún saludito, alguna canción o algo, dime. Compa José Luis. Como que ya fue mucho. Compa José Luis, si me estás escuchando del otro lado, nomás cuélgame y devuelve la llamada para que se componga los 1340. Está lloviendo, gente, está lloviendo, pues, temporalito aquí en Fresnillo, Zacatecas, no está muy fuerte. Pero cuando llueve, mis amigos, se pone medio loca la línea. Y más cuando está haciendo viento. Ahorita está calmado, pero pues dejen ver cómo está la cosa más al ratito. Compa José Luis, ahí cuelga y devuelve la llamada si me estás escuchando del otro lado. Por acá una persona nos dice: Diego, qué gusto saludarlo de vuelta los domingos. Pues, ¿dónde andaba? Andábamos vendiendo boletos. Boletos del Reventón Grupero. Por eso nos desaparecimos. Nos desaparecimos 2 semanas, 2 domingos. Buenas tardes.
2: Dieguito, buenas tardes.
1: Abelito, si se corta la llamada, pues ya sabrá por qué, ¿no?
2: Sí, ya estoy oyendo que se nos está cortando a varios.
1: Un montón, Abelito, de llamadas. ¿Qué andas haciendo?
2: Ah, llegando del tianguis y apreciando la lluvia porque ya empezó a llover tantito.
1: Sí, allá está empezando a mojar mi abuelito. Y luego, pues ya se fue el tianguis, ya almorzó, ¿qué onda?
2: Yo desayuno a las 10, de las 10 a las 11. Vengo, hago, preparo desayuno y luego ya voy a caminar allá abajo.
1: ¿Y qué le tocó ahora, abuelito?
2: ¿Vale?
1: ¿Qué le tocó almorzar ahora?
2: Oh, hoy me aventé unos nopalitos picosos de amar. Ya ve cómo me gusta enchilarme.
1: No, el otro día, abuelito, le andaba bailando la lengua a usted, ¿eh?
2: No, es que estaba bien enchilado con esas tostadas de ceviche que hicimos la semana antepasada.
1: Y fíjese cómo, no, me acuerdo, Abelito. Ya está,
2: Y
1: compa.
2: ayer nos aventamos unas tripitas aquí con los compas del torno. 5 lilitas, no, 5 kilos de tripita.
1: Ay, ay, ay, Abelito.
2: Pero se hacen poquitas, no se hacen muchas.
1: Ah, pero pues a gusto, ¿no, Abelito, la comida?
2: Sí, todo muy bien, Dieguito. Oiga, Dieguito, guarda la tejana para cuando vayamos a Valpa.
1: Ah, caray. Esa tejana le gustó a Abelito para llevarla a Valparaíso, ¿sí?
2: Sí, pues yo tengo una que compré, tengo como 3 años con ella y ni una puede estar dedado, pero ahí está, lista.
1: Madre de Dios, pues habrá que ver, Abelito, a ver cuándo, sí.
2: Toda la señora de las gorritas lo está invitando seguido para allá.
1: Sí, no, deje usted, Abelito, me reclama, ¿por qué no voy? Me dice Diego, pues, ¿por qué me hace el feo? ¿O qué onda? Le digo, pues es que no hay chance, señora
2: Un día le
1: Rocío.
2: da la sorpresa a mi compa Diego por allá.
1: Así es, un día llegamos, Abelito, con la panza para comer a gusto gorditas, ¿a poco no?
2: Primero Dios que sí, un día los visitamos.
1: Primeramente Dios, Abelito. ¿Alguna canción, oiga?
2: Aviéntese la de Martínez y Talamante ya antes de que se vaya.
1: Ya dijo Abelito, perfecto.
2: Un saludote para todo, ahí se reportó el compa Fili, un saludote para el compa Fili.
1: Muy bien.
2: Ya estamos, compa Diego, échale ganas y buena tarde.
1: Buena tarde, don Fili. De usted a mi Abelito, cuídese. Gente, a Viridiana Velázquez le mandamos un saludo. A Viri Velázquez que me está escuchando. Vámonos con esta canción, se llama El Hijo del Campo, es el Coyote y su banda. Ahí le mando un saludo al maestro Peter, a su hijo el Pitercillo, hasta Rancho Grande que me están escuchando. A mi compa Sergio de banda, el navegante de allá de. ¿De dónde eres, Sergio? De Río de Medina, ándale. Río de Medina, Sainalto. Saludos y muy buenas.

0: Hoy nomás, aquí escuchando, gente, escuchando una polquita en la mejor FM y allá en las carreteras de Estados Unidos. A la persona que me mandó este video, ¿cómo te llamas? Bueno, no dice el nombre, pero muchas gracias por este detalle. Se aprecian mucho estas cosas. Adelante, buenas tardes, bueno.
1: Buenas tardes.
0: Buenas, buenas, ¿quién habla?
1: Fausto González Recio de Nogales, Canatlán, Durango.
0: De Nogales con Otlán, Durango. ¿Qué andas haciendo, compa?
1: Canatlán.
0: Canatlán, Durango, ¿eh? Ay, disculpa, compa. ¿Qué andas haciendo?
1: Pues acá estoy en la frontera.
0: Ajá.
1: Nomás que lo escucho por internet, así a Martín.
0: ¿Y se escucha bonito, compa, la radio por internet? ¿Clarito?
1: Se escucha bien, aquí, pero bien chido, escucha aquí.
0: Bien, compa. Bonito. Pues con eso, ya qué chulada. Dime.
1: Un saludo para toda la gente de Minogales, Canatlán, Durango y arriba Fresnillo.
0: Ay, ay, ay. Eso.
1: Ay, ay, ay. Entonces, póngame la canción, a ver si puede. A ver si tiene tiempo, ¿Cuál es? De Angelito de mi Guarda con los Gorriones.
0: Ángel de mi Guarda. Sí, sí la tengo esa canción. Nomás que no me acuerdo si con los Gorriones. Déjame la busco, ¿sale?
1: Sí, ándale, pues.
0: ¿A quién saludamos?
1: A Fausto, a toda la familia, ¿verdad? Sí, Recio, González Recio, de A de Nogales, Canatlán, Durango.
0: Nogales, Canatlán, Durango. ¿Ahora sí lo dije bien?
1: Ahora sí lo dijo bien.
0: Ya estás, compa, ahorita te pongo tu canción, ahí estamos.
1: Ándale, Dieguito.
0: Cuídate mucho.
1: Ándale, igualmente.
0: Saludos, y para la gente de allá de Nogales, Canatlán, Durango, les mandamos el abrazote. Mi Diego, muy buenas, lo escuchamos acá en Tetillas, Río Grande. Una canción, por favor, de Aldo. ¿De quién? De Aldo Monge, saludos. Pues saludos. De él creo que tengo la canción del cumpleaños, que se me hace que la acusa a veces el señor Martín Díaz. Está buena esa canción, déjame ver si hay chance y la ponemos, ¿ok? Cuídate mucho.
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0: ¡Una copita, gente!
2: Una copita de ron, para que me dé calor. Una copita de ron, para sentirme...
0: Para sentirnos bien happy. Buenas tardes, bueno. Buenas tardes. Pues otra vez no quiso entrar la llamada, aquí sigo platicando con ustedes, dice Diego, para mandar un saludito especial para mi mamá Manuela Segovia, para mi papá Santos Salazar, para mis hermanos Jesús y Ángel, que aquí venimos a Fresnillo y venimos de la Almoloya Río Grande, la familia Salazar Segovia, ahí con un corridazo de Tucanes de Tijuana, saludos y feliz domingo. ¿A poco vienen desde la Almoloya acá a Fresnillo? Híjole, pues saludo para ustedes. ¿Cuánto se hace de viaje? Más o menos, como hora y media, ¿no? Aproximadamente. Pues un abrazo hasta a ustedes por acá que andan en Fresnillito, Zacatecas, hasta la Almoloya, para su gente de ahí que nos están escuchando. La Almoloya, Río Grande, Zacatecas. Hasta allá se va el saludo. Seguimos con otro mensaje, dice Diego, muy buena tarde, qué gusto saludarlo de vuelta. Quiero la canción. Sí, claro, de Alegres de Terán, dice la de Lucerito. Fíjate que Alegres de Terán, hace rato puse la de Moneda sin Valor, que es la que más me gusta con ellos. Se me hace bien chula esa canción, casi nadie me la pide, pero de vez en cuando me gusta darme el gusto, ¿cómo ves? Ahí le mando un saludo a mi amiga Lula también, que me está escuchando. Lula, ¿cómo te encuentras? ¿Cómo te trata la vida? ¿Qué tal tu domingo? Te mando un abrazo de oso, a ti hasta Arizona. En Arizona me escuchas tú. Siguiente llamada, vámonos con otra aquí en el 213-40. Y si no, pues nos vamos con música, se me hace. Porque ya es tarde, ya casi nos vamos. Adelante, muy buenas tardes, bueno.
3: Bueno.
0: Buenas tardes, ¿quién habla?
3: Le habla Ricardo Reyes González, el Mesón de los Sauces.
0: ¿El Mesón de los Sauces, Jalisco?
3: Sí, ese mero.
0: Bien, mi amigo, un placer saludarlo, dígame.
3: Saludos para la familia González Reyes y toda la que nos escucha por ahí por las Aguascalientes.
0: Sí.
3: Nomás que desde cuando quería hablar, pero no entró la llamada.
0: ¿Le habías batallado mucho?
3: Sí, se batalla.
0: Pues.
3: Pero ya ve que diario lo escucho en las tardes y los domingos en la mañana.
0: Sí.
3: Soy tu amigo, el inmune.
0: Ándale, compa, gusto saludarte. Bueno, deja poner en contexto a la gente. Amigas y amigos, este camarada dice que nunca le ha dado gripa, ¿verdad?
3: Hasta ahorita, vamos ya medio año y todavía no.
0: No manches, compa, no, sabe, que te saquen sangre y que te lo manden a un laboratorio a ver qué tienes tú, oye, privilegiado.
3: Ya vamos a estar 48 años en 26 de septiembre y hasta ahorita, pues no, nada de gripa.
0: No manches, ¿por qué será? No, quién sabe. ¿Sabe qué pasó cuando estaba chiquillo?
3: En la casa les dan a todos les dan, y a mí dos veces y a mí no. ¿Sabes qué? ¿Será porque tomo mucha cerveza?
0: O estás muy guapo, ¿sabe, compa, contigo?
3: No, eso no. No, pero, ¿sabes? Desde morro nunca me he dado.
0: Simón, compa, ¿no?
3: Estuve en North Carolina 10 años también, cae mucha nieve y andaba sin chamarra en la nieve y no, nunca me dio gripa tampoco.
0: ¿Qué explicación le daremos, compa? ¿Tú nunca le hice una explicación? O sea, ¿nunca has ido al doctor y le has dicho eso?
3: Nunca he ido al doctor, una sola vacuna tengo desde los 5 años, pero de ahí para allá nunca he ido.
0: Ah, caray, ¿cuántos años vas a vivir tú? Oye, ¿como 200?
3: No, pues, sabe a poco, de repente estás y ya no levanto, ¿verdad? Pero sí, se me hace... En la casa, mi mamá también me dice, no, ella el otro día andaba mala también de la gripa, el otro día que llovió. Y no, yo como si nada.
0: Oh, qué curioso contigo, compa. Bueno, pero pues, al menos pudimos platicar un ratito, ¿verdad? Aquí ahorita contigo.
3: Nomás que, dije, ah, voy a ver si platico un día con él, pero le he intentado, nomás que no entraba, pero mire ya, gracias a Dios ya anteó.
0: Bendito Dios, mucho, compa, bendito
3: gracias
0: Dios.
3: Gracias por contestarme y feliz domingo y se la pasen bien. Ahí nos vemos en la tarde otra vez.
0: En la tarde vuelvo, 3:30, ¿sale?
3: Ya dijo pues.
0: Cuídate, saludos, compa.
3: A todos. Ándale, igual, gracias.
0: Saludos, hasta luego. ¿Cómo ven, compa Linmune? De allá de Mesón de los Sauces, Jalisco. Allá nos escucha él y qué gusto saludarlo. Dice Diego, a los del Zancarrón, porfa, una canción de Esperanza Norteña, la del 6 o alguna bonita con ellos. Fíjate que de Esperanza yo les he dicho mucho que de niño, cómo me gustaba bailar la canción de la modelo. Yo creo que es mi favorita con Esperanza. Ya no la alcanzo a poner, pero es una chulada esa canción. Damas y caballeros, yo soy Diego Rojas. En Facebook me encuentran como Diego Rojas Radio. Y para mí fue un gusto y un honor acompañarlos, aunque haya sido un ratito en la mañana. Solo fue un rato porque les digo que me tuve que ir a Romántica a enlazar a la doctora Claudia Sheinbaum Pardo. Y ustedes dirán, Diego, ¿era a fuerzas irse? Pues sí, porque si no nos multan, gente, multan a la empresa. Y van a decir, ah, ok, ¿y quién estaba al frente? ¿Quién se quedó a cargo de enlazar? Ah, pues Diego. Ah, mira qué bonito. Así que mejor, por eso nos fuimos allá, porque si se nos va un corte o algo, luego nos estiran feo las orejas. Pero ya quedó todo bien, todo salió chulo, y así fue que nos ausentamos como una hora veinte, ¿no? Aproximadamente que duró este mensaje que dio. Y lo enlazamos, pim, pim, pam, pam, terminó y venimos acá a la cabina de la MA. Gente, cuídense mucho, ahorita vuelvo a las 3:30 de la tarde, con su permiso, dejen ir a comer, dejen ir a tomar agua, dejen ir a bañarme y dejen ir a prepararme porque se ve que está lloviendo. Ustedes saben que yo ando en bici, así que mejor déjenos ponemos algo para andar precavidos para la tarde y para la noche. ¡Hasta luego! De rodillas te pido, mi reina preciosa, así te voy a rogar. Falta un minuto para la 1 de la tarde, hasta luego.

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1: Así es, buenas tardes, ya llegó el mariachi, la mejor. Sí, señor. Oiga, la temperatura está variante, 18 grados centígrados, pero está el chipi chipe. Ahorita que venimos para acá, nos tocaba baño hasta mañana, pero ya nos dimos un bañito de Dios, claro, Dios de la lluvia. Oiga, muchas gracias a Vivian y su familia que nos trajo un detallito para servirte, el compañero Diego. Pues yo me emocionaba, dije, ah, pues, son dos detalles para mí, pero no, era también para el compañero Diego y se lo entregamos con mucho gusto. Muchas gracias nuestra amiga Vivian y su familia por allá en Estación San José, que tiene ese detalle que, bueno, pues también lo tuvieron mucha gente del Reventón Grupero, y qué mejor que detalle, pues. No somos interesados, pero si pueden traer algo, no se crea. Muchas gracias. Y ya me dice, el día está un poco nublado. En mi vida solo hay nubarrones. No, pues imagínense. Con este clima se antoja estar en otro programa, específicamente en La Magia del Amor, estar entrepiernados, echando un chocolatito, un cafecito, un atolito, dando bechos a sus papachos. Pero estamos en fiesta mexicana, tenemos que alegrarnos. Hay gente que sí le gusta el nublado porque dice, no, pues se va a poner bien el campo, va a llover, si nos mojamos todos, pero hay gente que le da para abajo. No, ánimo, échele ganas. Hay gente que como que se le bajan las pilas. Pero ahorita se va a alegrar con la música de mariachi. Es una de las funciones que tiene la música de mariachi. Claro que sí. Y bueno, dice, hola, buenas tardes, ¿cómo has estado? Yo muy bien, gracias a Dios, aquí escuchándote en mi casita. Soy Lucy Frausto de Morelos, Zacatecas. Me complazco en la canción de Albur de amor, como traiba lo hipoteque. No había empeñadoras, pero se había hipotecas. Muchas gracias, saludos y bendiciones, cuídate. Gracias igualmente. Un saludo para la raza chida, machina perrona de Morelos, Zacatecas, Lucy Frausto. Pero ¿qué creen, oiga? Ya le salió competencia a Majo Aguilar. Usted dirá, pues ya le había salido desde antes, pero no en el mismo género. La competencia que están luchando por ganarse el corazón de su compa Gus, está Majo Aguilar en el mariachi y en la música cumbianchera, Fátima Giles de los Giles Show por allá de Cuernavaca, que ya le ha presentado en Cumbiando precisamente la canción. Pero ándele que previo al reventón, ¿cuándo fue? Hace 8 días más o menos, que andamos en el de Abastos, me marcó esta hermosa pachucha mujer, radica en Los Ángeles, en Estados Unidos. Es nieta de alguien bien importante que usted reconoce bien y es perteneciente también a una dinastía, no de los Aguilar, dinastía también importante en la música vernácula. Dijo, no, yo no me estoy esperando, ¿cuándo te dignas a platicar? ¿Qué cara? Dije, bueno, pues está bien. Dije, no, pues es que ahorita cotorreo bien con Majo Aguilar, pues ya andamos, que esto, que lo otro. Dijo, no, pues el día que te haga mala cara, el día que te desaigre, mándale a Chihuahua un baile. Ah, qué caray. Y se echó un grito así más o menos, y dice, ya, pues aquí estamos a tus órdenes. Y le prometí que íbamos a estrenar sus canciones, vamos a ir metiendo a lo mejor algunas de su gran trayectoria, pero Misa me hizo favor de programar 3 de las más recientes, lo que está promocionando. Hay alguna que la tercera así como que dicen, no sé, groserías, no sé si la vayan a editar o algo porque estamos en horario familiar. Pero voy a presentar 2 que me dedicó. Dijo, te dedico la de Aunque me duela. Ah, qué caray, pero ¿por qué? Si no te echo nada. Dijo, no, ponle atención. En la mañana presenté también la de Lo Nuestro es un Error. Dijo, pero ¿por qué? Pues si apenas estamos acá conociendo. Dijo, no, checa las letras y mucha gente se va a identificar. Entonces, comúnmente en fiesta mexicana, pues nomás ponemos una canción de un artista. No es, perdón, La Hora Feliz. No es la tandarola que pongo 4, pero quiero presentarles porque ya cada domingo voy a tratar de, a ver si no se me encela Majo Aguilar. Ahorita está dormida porque está de gira también desvelada, pero no la vayan a decir. Y le presento a esta gran hermosa mujer, apóyela en YouTube, en las redes sociales y aquí en La Mejor. Vamos a presentarle 2 temas, nada más que ella es como la luchadora, es como la Hiedra que dice, yo a pesar de que soy hija de sangre chicana, una leyenda de la lucha libre, yo no quiero colgarme el nombre, yo quiero hacer méritos. Esta muchachona está igual, dice, yo no quiero que digan, ah, pues es nieta de fulano de tal, o viene de esta dinastía, de este apellido, pero lo porta con mucho orgullo, al igual que el traje de mariachi. Ojalá tuviéramos un mano a mano después, Majo Aguilar y Lupita Infante, presentes, se las presento aquí, válgame la redundancia, en fiesta mexicana, estos temas que le dedicaron a su compa Gus. Ella nos interpreta, Lo Nuestro es un Error, y Aunque me duela. Es Lupita Infante, nieta de Pedro Infante. Ella no le gusta que diga, pero pues, ya la presenté como un platillo. Próximamente en eventos de fiesta mexicana, a lo mejor, y tal vez hasta en el Reventón Grupero. Lupita Infante, lo nuestro es un error, aunque me duela. Aquí en Fiesta Mexicana.

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la fiesta del mariachi, la fiesta mexicana continúa. Quedan escasos 15 minutos ya para que sean las 2 de la tarde. La temperatura descendió un poquito porque está el chip y chip, está medio borroscoso, se puso nublado aquí en Fresnillo. Platíqueme si en su rancho, en su colonia, en su fraccionamiento, en su municipio, en su estado, en su país, en su continente o planeta está lloviendo. Aquí estamos, una temperatura de 18 grados centígrados, pero se siente como la sensación térmica acá fresca, fresca, fresca. Así es que, pues bueno, dice, compa Gus, saludos para Everly y Camila, que escuchan, y toda la familia que escuchamos aquí en Colonia Mariana, y pues ojalá próximamente también tenga ya programación de ella y pues de la calidad musical que vean de Camila. Claro que sí, esperemos que pronto. Bueno, cabe mencionar que cuando hicimos el concurso, ella era jurado, no era precisamente participante, pero esperemos pronto también tenga su producción musical. Quien sí la tiene, Isis Yailin. Ahorita vamos a aventar también la de Suspiros, los especiales para ir para Senalto y para sus papás y toda la gente que la apoya en San José de Lourdes. Camila y la señora Everly en Mariana quieren escuchar La Basurita. Vamos a alegar esas dos, la de Isis Yailin, que sí logró obtener el primer lugar y que sí se grabó ese tema, y que esperemos que también luego Camilita por allá de Colonia Mariana también tenga su tema para que conozcan su talento. Dice, hola, están muy bonitas las canciones de esa chica de apellido Infante, efectivamente, te acuerdas de alguien sin querer, queriendo, que fue especial en tu vida, enhorabuena, bendiciones. Sí, claro que sí, así como vamos a apoyar a Lupita Infante, queremos apoyar a Isis Yailin y a Camila y las demás cantantes y artistas, cantantes del elenco de Fiesta Mexicana de la Mejor FM, ¿sale? Dice, ¿qué pues, compa Gus? Le encargo la de Vicente Fernández, no me hagas menos, para escucharla aquí en Santa Clara, Durango. Soy Lalo, que ando en las Chivas, Dios me lo cuide, mi Lalo, no sé si está lloviendo por allá, porque está medio borroscoso, y pues bueno, ahorita les complacemos con mucho cariño. Aquí está su compa Gus en Fiesta Mexicana, aquí nomás en La Mejor.

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Ándale, pues ya estamos de vuelta en la Mejor FM, ya para cerrar la primera hora que corresponde a Fiesta Mexicana. En lo que buscamos la canción que me dijeron cuál era de nuestro amigo Vicente Fernández, amigo chivero de Santa Clara, Durango, era la de Aunque te alejes. Yo la conocí con Esterileros, pero vamos a buscarla con... Porque no me aparece, no, mira, no me... Estoy como los chiquillos de primaria, me hagas menos. Mientras aprovecho para decirle que si está comiendo, provechito, y si no ha comido, no se me alpase y deleítese con estos temas musicales para que no ande en ayunas. Así es que vamos a ver si le hallamos. Aquí está. De una vez la soltamos. Música, maestro. Esto es Fiesta Mexicana. Cerramos. La siguiente hora también corresponde a lo mejor de mariachi aquí nomás. Buenas tardes. Provechito. De postre estos temas musicales. Oiga nomás. Dijera el buen Calimbón que tuvimos el gusto de saludar por el reventón grupero. Cúralo que nos queda. Estas son las rolas caras. Hasta dan ganas de cantar. Que cante uno feo. Recio, pero con sentimiento y fiesta mexicana, la mejor. Oigan nomás.

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La presencia musical de mi compadre Juan Valentín, aquí en Fiesta Mexicana, la mejor 107.9 FM, 2 de la tarde con 1 minuto, temperatura 10 grados, está el chipe chipe, cuídese, abríguese con mucha precaución la gente que va manejando. Esto se llama El Segundo Lugar. Dice: hola, buenas tardes, compa Gus, ¿me puede mandar un saludo para el Brujo de Cruces y para Rosa de Ranchería con la canción Amor Prisionero? Por favor, ahorita estoy escuchando. ¡Ánimo!

0: Buenas tardes, mi compa. Un saludo para la familia Valderas Aguilera. Lo escuchamos en Villa de Cos, preparando la comida. Gracias. Bueno, me piden un tema que se lo voy a dejar programado porque se lo vamos a catafixiar por este que corresponde a Fiesta Mexicana. Gerardo Reyes, Sin Fortuna. No reniegue, mire, teniendo salud, teniendo frijolitos que comer y echándole mucho guapo con el favor de Dios, es más que suficiente. Ánimo, échale ganas. Buenas tardes, provechito.
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0: espacio. Saludos para Fernando Luna. Hola, compa Gus, buenas tardes. Quiero un saludo para todos y todas, en especial para usted. Y también para Saúl Amaro, Anita Macías, Kike el Gavilán, Chucho Feayo, Julio Rivas de Cobijas. También para don Abelito Garay. Saludos para él. Y saludos para don Fili. Y también para las Juanitas Cabrales. Para la señora Maggie, la señora Adelita, el Calavera, Gustavo Salaices, Julio Rivas el Cobijas, Fernando Luna, para la Jaivita, el Águila Blanca, el Dormilón, que se reporte. Saludos para él. Saludos para todos en general. También para mi hermano Santos González hasta Ciudad Juárez, Chihuahua. La señora Irma Sánchez Lloyda de Llano y la Matega de los Vergelitos. Saludos para ellas. Para mi tío Antonio Reveles hasta Villanueva, Zacatecas. Saludos para él. Y ahí póngame una canción de mariachi. Por favor. Sin más, Chayito de San Ignacio. Saludos para Fernando Luna. Gracias, compadre Gus. Y aquí estamos escuchando las canciones de mariachi.
1: Buenas tardes, señor doctor. ¿Cómo estamos? Joven, perdón. Ahí viene la agüita, joven. Alguien quiere uno de los retoños, ya sea en talladita o la margarita, cualquiera de esos dos. Aquí es su compa, Refugio Salcedo de la Venustiano Carranza. Ten for, cielero. Bye.
2: Amigazo, buenas tardes. Un ratito más te la programamos como las que me han pedido que no corresponden a la fiesta mexicana. Pues un ratito más las vamos a poner. Así es que, pues, estén al pendiente porque después del programa de fiesta mexicana, a las 3 antes que llegue Diego, pues, ahí van a escuchar sus temas, a ver si se quedan en programación, porque, pues, estamos en lo mejor de mariachi, fiesta mexicana, como casado de 1 a 3 con su compa Gus, y decimos, hola, ¿qué tal? Buenas tardes. Bueno.
3: Buenas tardes.
2: Buenas tardes, a la orden, estamos en fiesta mexicana, lo mejor de mariachi, adelante.
3: Ah, puro mariachi.
2: Sí, ahorita estamos en fiesta mexicana, como cada domingo de 1 a 3.
3: Pues hay una de mariachi que esté bonita, nada más para escucharla y gracias.
2: ¿Dónde escucha, amiga? ¿Saludos para quién? Bueno. Ay, caray. Son de las cosas curiosas e inexplicables que hay mucha gente que batalla, de repente la línea está bloqueada y cuando nuestra amiga logra entrar, se aguantó un poquito porque ella quería otra música, pero bueno, pues aquí todo se puede con sus compagos. Tenemos que respetar el espacio de fiesta mexicana, pero se la podemos dejar programada como nuestro camarada, mire, que la entalladita y toda esa cuestión. Pero ojalá la gente que sí está en la jugada del mariachi, pues pueda entrar su llamada. Sale, decimos, hola, ¿qué tal? Buenas tardes, bueno.
3: Hola, buenas tardes.
2: Buenas tardes, a la orden, estamos en fiesta mexicana.
3: ¿Me puede mandar unos saluditos y dedicarme una canción, por favor?
2: Claro que sí, adelante.
3: Acá para la familia Jiménez Garza de las Arboledas.
2: Ajá.
3: Y para la señora Adela, don Gerardo. Y para todos los que estén escuchando ahorita, los vigilantes y los veladores.
2: Ok, ¿qué canción de mariachi te ponemos, amiga?
3: Hay una bonita de mariachi, por favor. ¿Ya puso a Ana Gabriel?
2: No la he puesto a Ana Gabriel. Viene Chelo, con Mejor Me Voy, pero Ana Gabriel está libre.
3: Sí, está bien con esa.
2: ¿Cuál quieres de Ana Gabriel? A ver si está en programación de mariachi.
3: ¿Mande?
2: ¿Alguna en especial de Ana Gabriel?
3: No, cualquiera que esté, está bien.
2: Muy bien, buenas tardes, Dios te bendiga, Chaleguadi, aquí nomás.
3: Igualmente, aquí nomás la mejor con el compa Gus.
2: Gracias, bendiciones, hasta luego. Igualmente, vamos a escuchar. Igualmente, vamos a escuchar este tema, pues, de Chelo, que son de los temas caros, dijera el Kalimbas. Que bueno, Ay, déjeme regresar un poquito porque está sonando el teléfono en cabina. Atendemos este llamado y nos vamos a música porque ya son las 2 de la tarde con 15 minutos. Tenemos que avanzar porque nomás tenemos hasta las 3. Y decimos, hola, ¿qué tal? Buenas tardes, bueno.
4: Hola, Gus, ¿cómo está? De maravilla.
2: Buenas tardes, amigo. Estamos en Fiesta Mexicana, la orden.
4: Ah, sí, no, pues quiero mandar unos saluditos, ¿puedo?
2: Adelante, es tu espacio. Nada más que estamos en Fiesta Mexicana, los mejores mariachi, adelante.
4: Ok, sí, mire, quiero mandar saluditos, que ahorita escuché a la señora Chayito de San Ignacio y sí, su hermano que radica allá en Ciudad Juárez, y para la familia así, así, de, la familia Chaires también, y,
2: ¿sí?
4: Y
2: yo
4: también para mamá Adelita, y también que, y luego que se reporte, y luego para toda la gente bonita de la, aquí en la Centauro del Norte, sí, luego... Y luego, pues, y para todos los barceleros de aquí de Juan Aldama.
2: Okay.
4: Y luego para Santiago Salaises también, que también que se reporte. Y luego, y luego póngame una canción de Te Quedó Grande la Yegua, con, si la tiene con
2: Alicia Villarreal. Sí, Alicia Villarreal, déjala anoto, Villarreal. ¿Algo más, amigazo? Te Quedó Grande la Yegua.
4: Sí. Sí, pues sí, también quiero mandar otros saluditos para la familia de aquí de aquí de Juan Aldama, que se apellidan así, se apellida Favela, la familia Favela de aquí de Areda, de los Arellano Favela de aquí de Juan Aldama, para toda la familia de ellos, que se la pasen hoy domingo de maravilla, y también usted que se la pase de maravilla, y para todos los locutores, bendiciones de parte de Fernando Luna.
2: Ya dijo mi Fer, échale mucho guad, y aquí nomás, gracias igualmente, aquí nomás.
4: La mejor con mi compa Butch.
2: Ánimo, hasta luego, que estés bien, bendiciones, hasta luego. Ok, vámonos pues, 2:17, tercia de reinas, viene Chelo, viene Ana Gabriel y Alicia Villarreal, aquí en Fiesta Mexicana, la mejor. Y quiere el Kalimba de las Rolas Caras. Oiga nomás, yo no sé si existe la versión en masculino y caballero, pues estará bien, porque mire, se antoja cantarla a todo pulmón.

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4: En la presencia musical del Potrillo Alejandro Fernández, Nube Viajera, 2 de la tarde, 30 minutos, dice: buenas tardes, mi compa Gus, que reportando los panaderos más rápidos del oeste, acá del Lázaro Cárdenas, Zacatecas Capital. A ver si nos pone la rola Nube Viajera con Alejandro Fernández. Ahí está, disfrútela y échenle ganas, chile, igual. Buenas tardes.

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1: Continuamos aquí en Fiesta Mexicana, 2 de la tarde, 34 minutos. Bueno, dicen más mensajes, saludos y peticiones. Hola, buenas tardes, Gus, mi compa Gus, ¿me podría mandar un saludo para Julio César? Que aquí está en la casa, estamos escuchando con la canción de Vicente Fernández, Le Pese Quien Le Pese, el son de la negra. Saludos para Fer, claro que sí, les vamos a complacer enseguida, porque ya casi casi volvemos parte final en la mejor Fiesta Mexicana, aquí nomás lo mejor del mariachi. Abríguese poquito, cúbrase de la lluvia. Aquí en Fresnillo ya está el aguacerito. Temperatura está a 8 grados. Platíqueme si en su rancho, colonia, fraccionamiento, país, municipio, estado, planeta está lloviendo. Buenas tardes.

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4: Buenas tardes, mi chavale. Ahí le encargo una rolita que se llama El Siete Mares. Ahí la vamos escuchando rumbo a Houston, mi chavale. Y aquí nomás, la mejor con mi compa Chivo Lechido Machini Perrón, a la Chivo de Mimbo Bol.

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1: Buenas tardes, amigo Gus. Un saludo para la gente de Jalpita y Ojitos Juan Aldama, Zacatecas, para los albañiles, chiveros, vaqueros, para Fernando Luna, Dani Favela, Rosita de Juan Aldama, una canción de José Alfredo Jiménez, El Último Trago de parte de Santiago Salaices. Lo escuchamos en Alto Georgia.

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1: Buenas, buenas tardes, mi compa Gus, ¿cómo anda? ¿Cómo anda? Oiga, ¿me puede poner la canción Con un mismo corazón? Con Ana Gabriel y Vicente Fernández. Y hay un saludo para Lupita López, para el Coco, el Calavera, Lalo, el de Durango, Rosita, Juanita, Chayito y todos los que escuchan la mejor de parte de la mamá de Lita. Ándale pues, mi Gus, y súbale con todo, que se oiga hasta San José, California. Y aquí nomás la mejor, con el compa Gus.
2: Saludos para toda la gente chida, mochina y perrona de San José, California, mamá de Lita, etcétera, etcétera. Y toda la gente que nos escucha, aprovechito si está comiendo, si no yo le invito a que mientras eche un tentempié se recete sus gustos musicales con estas canciones de mariachi y las que vamos a dejar programadas en lo que llega Diego Rojas, mi compañero. Y pues bueno, dice por acá, gracias a mi Gus por la rola. No, pues estamos para servirles, de repente les quedamos mal porque no están en programación, pero pues échale carrilla a misa, no, no se crea. Así como dicen, que no cante, chúbale, que no baile, chúbale, que sí programe misa, porque si no, imagínense, yo acá bien comprometido con mi futura novia Lupita Infante y no me programa los temas, claro que sí, nomás no le van a decir a Majo porque luego se me siente. Ahorita no le he tocado y pues ya no voy a librar. Mire, viene ese tema que me pidió mamá Delita con un mismo corazón y Patricia Leal con un popurrí de corridos y cerramos fiesta mexicana después de esta llamada porque ya nos tenemos que decir. Fuímonos que ya nos vieron para dejar dos canciones que no corresponden a la fiesta mexicana programadas y esperar a Diego Rojas. Buenas tardes. Bueno.
3: Buenas tardes.
2: A la orden.
3: Bueno.
2: Sí, bueno, buenas tardes.
3: ¿Cómo está, amigos?
2: Aquí estamos, bien, gracias a Dios, ¿para qué nos quejamos? Ya están ganancias, usted, amigazo.
3: Acá estamos toreando el agua, amigos, ¿cómo ves?
2: ¿Dónde le tocó? ¿Ya en las Chivas o en qué lugar más o menos?
3: Acá en la Juanicipio, en Planta Juanicipio.
2: Ah, Planta Juanicipio, viene de allá para acá, yo creo que también se fue para rumbo a Valparaíso. Como que es para como la danza, ¿no?
3: Ajá.
2: Órale, pues, échenle saludotes porque ahora sí que ya nos agarró ya con, oye, casi diciendo.
3: Oye, quería ver si me ponía una canción del Gali Galeano, ¿no tiene?
2: La de, y me bebí, tú recuerdas esa.
3: Era,
2: Gali, nomás que la gente no quiere que cante, pero la tengo que cantar para acordarme,
3: no,
2: mire.
3: No. Mira, es que si no canto, no hay ambiente, mi Gus.
2: Déjale, digo una cosa, y no la pasaste, no, dice la gente, es que todos cantamos en la regadera. Bueno, no tanto eso, sino que más bien yo para acordarme de algo, necesito tararearla. Ah, es esta, no sé.
3: ¿Y sabe por qué no quieren que cante, mi Gus? Porque ellos no saben y les da envidiecilla.
2: ¿Les da envidiecilla o les da vergüenza? No, porque no, mire, pues, Valentín Elizalde siempre dijo, vete ya, yo, mire, ¿cómo te llamas, amigo?
3: Antonio.
2: Amigo Antonio, yo canto feo por consentimiento, vete ya. Así decía él, no sé, Witavi, triunfó ya.
3: Esa es la mera realidad, amigos. ¿Eh?
2: Así es. No. A ver, te es un pedacito de esa, ¿para quién va a ser?
3: No me la sé, amigos, esa, si no, sí le cantaba.
2: Una
3: no,
2: que se sepa de mariachi para que vea que también usted es como yo, cantamos feo por consentimiento.
3: Te vas, ángel mío, ¿verdad?
2: A ver, échela. Ah, esa está media carambona, pero la aguantamos, dijo, ¿no? Échale.

0: ir. Ay, no, hombre. Nomás que esa zona así como que, ah, se enchina la piel, ta caramba, ¿verdad?
1: Eso con un trago de tequila, oiga.
0: Un gritote. A ver, avíntese un grito tipo Juanicipio.
1: Dijo Antonio Aguilar, ya, ¡fua raza!
0: Sí, paisano, ¿usted qué es de Juanicipio?
1: Oiga. Vamos a las tunas, mis queridos paisanos.
0: Sí, ahorita, oiga, es un mezcalazo y unas tunitas que quieren muy bien. ¿Verdad?
1: Así es, mi, pues, ¿cómo ves?
0: Oh, pues es un placer atenderte. Lástima que ya nos vamos, van a, si van a platicar el jardín de Juanecipio, pero algo más en lo que te podamos servir. Ojalá no, en otra oportunidad sea más temprano.
1: Y ahí échale la canción esa que le pedí ahí para la señora Adela y al señor Gerardo. Todos, hay todos.
0: A todos parejos como la danza. Viene precisamente la que pidió ella con un mismo corazón y luego viene la tuya. Y la de Pati Lal, pues la dejo ahí programada.
1: Ya está, mi gusto.
0: Échale mucho guay aquí nomás.
1: Trate bien a Diabillito, ahí cuando ande con él, ahí con él, no me lo trate mal, ¿eh?
0: No, nunca mente, pregúntenle. Yo creo que es.
1: Que les hablé, ¿eh?
0: Yo creo que soy el que lo trato mejor, hasta parece que es mi hijo.
1: De veras, no, eso es todo, amigo.
0: Mire, es bien curioso porque, déjele, digo algo así rápido. Antes de que él ingresara a las filas, que nos compartiera su talento, el buen Diego, yo era el más chavalillo, pues yo era así el jovencillo, ¿verdad?
1: Ajá.
0: Y no, pues todos ya están medio bien, ustedes ya se jubilaron, su papá, Raúl, el tío, era boy. Entonces yo era el cachorrillo aquí de los locutores, porque yo tengo aquí como 13, 14 años, pero yo era el morrillo, supuestamente. Entra él y es como cuando nace el hermanito. Y así de, no que lo viera feo, pero es normal, así como que, chin, ya me quitó, no que me quitara el lugar de aquí de la radio, sino de que ser más chavo, ¿verdad? Porque dije, me van a decir que yo soy un pobre anciano ya, que los años me tumban. Pero así ya bromeando, pues es que así tiene que ser, al rato va a llegar alguien que le quite el lugar de le digo, ya cuando no sea Dieguito, y estuvimos cotorreando la vez del reventón otra vez, y dice, no, pues que me digan chubalito para no sentirme tan grande, porque ahorita eres Dieguito, y le digo, a ver si no le pasa lo que Pedrito, y después era Pedrote, ¿verdad? Es que así es esto, es como usted ahí en el trabajo municipio, entra un chavo, usted le instruye, y luego va a entrar otro más joven, pero no, desde que él ingresó, hemos tenido buena química y nos la hemos cotorreado muy bien.
1: Cuando va reemplazando uno, se va reemplazando al que ya va saliendo. Para
0: sí.
1: Que no se pierda la tradición.
0: En este caso, él me quitó el lugar, lo digo bien, o sea, sin enojo nada, me quitó el lugar, pero de chavalillo, porque yo era el más joven. Yo era el, ¿cómo se llama? Sí, pues el morrillo aquí de los locutores y él me lo quitó. Pues yo le entregué la estafeta, pues ¿para qué nos hacemos bolas? Entonces, no, lo llevamos bien a todo dar y síganlo apoyando porque... está mal que yo lo diga, pero a lo mejor es en determinado momento puede ser el nuevo Martín Díaz o el nuevo Lalo Rodríguez, no sé, pero pues ahí anda en la jugada, nomás hubiera visto cómo le fue que te vieron, fue bien ahí en el reventón.
1: No me imagino, pues, y luego tiene estilo, mi Diego, pues luego.
0: Tiene como los argentinos, sencillito y carismático.
1: Exactamente.
0: Pues más bien el consejo es que si nos está escuchando, atención, mucha atención a las personas que conozcan al buen Diego Rojas, que no se le suba la fama, que no se le suba el ladrillo como el de los Acosta, que ya es que andan después pisoteando sombreros.
1: Oiga, qué feo ese video, oiga.
0: No, oiga, tanto que le gusta a la gente la música de los Acosta y sale con esas cosas, pero bueno. Esas actitudes no... Pero,
1: pues,
0: entiéndanlo, ya es un pobre señor que los años los tumba, pero eso no justifica nada.
1: Pero mejor. Así es, mi Diego.
0: Así es.
1: Mi gusto, ya le dije mi gusto.
0: Si no, a mí dígame, Chubalito, Dieguito, no hay bronca, igual a él. Igual, quedamos que cuando estuviéramos conduciendo juntos, él va a ser Dieguito y yo Chubalito, para sentirnos acá como de la edad.
1: Va a ver, ya que están juntos, les voy a decir así, va a ver.
0: Sí, ¿qué onda, mi chubalito, mi Dieguito, ya?
1: Ah, le va a dar risa a Diego, va a decir.
0: No, pues, ¿cómo no? Sí. Así es.
1: No,
0: oiga, pues.
1: Gusto en saludarlo, ya sabes.
0: Échele mucho guat. Dios me lo bendiga y aquí nomás.
1: A mejor, y no hay otra.
0: Yo voy a decir, fuímonos que ya nos vieron. Se echa un gritote. Fuímonos que ya nos vieron.
1: ¡Vámonos!
0: Hasta luego, bye. Ánimo.
1: Hasta luego, papá.
0: Bendiciones. Ya no podemos contestar llamadas. Gracias. Dejamos dos audios pendientes. Ahorita los vamos a sonar. Y pues viene con un mismo corazón y me ve tu recuerdo. Juan Pagos, a lo mejor esto fue Fiesta Mexicana. Ánimo, chile, guad, buenas tardes. Dios me lo bendiga.
2: Buenas tardes, mi Gus. Aquí lo estoy escuchando desde Biloxi, Mississippi. ¿Será posible que me puede poner una canción esa que dice: toquen mariachis, canten, Que el mundo escuche su voz. No sé ni quién la toca, pero me gusta. Ahí sí puede. Con saluditos allá para toda la racita de Salinas de Hidalgo. Gracias. Ojalá y se pueda.
3: Martín, ¿cómo andamos? Aquí tengo un mensaje bueno. Unas señoras que sacan préstamos, no pagan porque ya valió. Se lo robaron. El billetito.

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0: ¿Qué dijo mi mamá? Que siempre, ¿no? Ya estás grabando. Oiga, pues ya íbanos y me dijo mi compañero Diego Rojas, Dieguito, le dijo a Chubalita, a Chubalito le dijo Dieguito que no se fuera a mojar, que no le tocaba baño, y me regresé. Me propuso que nos echaras un palomazo, ando todo afónico, todo trabado, pero con gusto lo hacemos, oiga. No tanto para callar bocas, porque después andan en el chismarajo de que no, pues ya no se habla, ya se pelearon, no, nada de eso. Lo que pasa es que andamos de gira hambrística en el Reventón Grupero y a veces ya no hay chance de echar palomazo. Pero pues ahorita les vamos a dar el champú la oportunidad, me digo, ¿qué onda? Buenas tardes, con permiso del administrador.
1: Sí, buenas tardes, pues es que el domingo antepasado y el pasado llegábamos de vender boletos. Y por eso pues llegamos aquí a la cabina, ¿se
0: a
1: acuerda?
0: A cotorrear, pues ya no había fiesta mexicana y ya como que se, ¿cómo decía usted? Estamos en horario laboral, o sea, se juntaba una hora y la que sigue de usted.
1: Sí, y pues por eso nos veníamos acá a platicar un ratito y se acuerda que platicábamos 30, 40 minutos y luego nos íbamos a comer un pollo vaquero.
0: Un pollo vaquero, saludos para los del pollo vaquero en García Salinas que están a todo lo que ahorita nos vamos a ir a recetar un cuartito de pollo vaquero en García Salinas para que se pongan al tiro, ¿verdad, mi Diego?
1: Sí, que nos trajeron pollito asado, ¿verdad?
0: Asado, es pollo asado.
1: Es pollo asado, sí, estilo vaquero.
0: Estilo vaquero, así es que para que chequen el dato. Y ahorita se dio acá la oportunidad, dice, ¿cómo ve? Dice, para que mientras se calma el agua, pues, ¿qué se ha visto? Pues, ¿qué tiene? ¿Qué andamos? Dice, son de los mensajes que quedaron pendientes. De buenas tardes, Gus. Me puedo mandar un saludo para la racita de Altamira de parte de Valente Carrillo de la Torre. Con una de Héctor Montemayor, se quedó todavía en la onda de fiesta mexicana, ahorita se la ponemos. El hijo ausente, gracias, amigo, Dios lo bendiga, porque mire, me han pedido una de Retoños y una de Los Ávila, ahorita les vamos a sonar. Y hablando de esas agrupaciones, ¿qué le parece si hacemos un análisis, así como si estuviéramos en gol, error y figura, de lo bueno, lo malo y lo peor del Reventón Grupero, para que le vaya pensando? Hola, buenas tardes, saludo para mi papá, el señor Jesús del Río, que hoy está cumpliendo años. Él escucha en Carrillo Puerto con la canción de Mi Querido Viejo de parte de sus hijas y nietas. Dejar si pueden hacer esta llamada, porque ando todavía a modorro, me digo. Ya no le tocamos estar de noche, ¿verdad? Ya no he estado de noche.
1: Ya no, pero ¿a qué subimos hasta aquí? ¿Hasta la una, verdad?
0: Pues casi ayer fue de noche, ¿no? Con lo de la motocross.
1: Sí, usted andaba aquí en la cabina de La Mejor y yo andaba en EXA.
0: De hecho, fíjese que de ayer andábamos pactando eso, ¿no? De que cuando salga de EXA, a veces echamos palomazo.
1: Sí, pero
0: a veces
1: ahí nos alargamos mucho ayer.
0: ¿Qué onda? Buenas tardes.
2: Soy el Calavera.
0: ¿Qué es el Calavera? Dice. Échale, ¿no te oyes, Calavera? ¿Trae tenis?
2: No, aquí estoy escuchando aquí en la casa.
0: Es que le digo a mi Diego que es el Calavera, a ver si lo conoce.
2: Sí, ahí está el Diego, ¿no?
0: De hecho es horario, nomás que yo estoy de acople, acóplate.
2: Está bien.
0: Estamos echando un palomazo, a ver si no se enoja el ingeniero, Misa.
2: Está bien, que estén los dos, dice, que se oyen bien los dos.
0: Pues adelante, tú ves el Reventón. Adelante con los saludos, te está escuchando Dieguito.
2: Saludos para la mamá Alita, Don Jera, el Tornado, el Tuercas, el Moy, el güero de Denver, ni unos tenisitos ni nada. Y para esta, la que se reportó ahorita, esta cosa, Martina de las Arboledas. Y para Sarita de parte del Calavera, y para Rosy, esta Rosy Beltrán, y para Lorena de aquí de la industrial. Una canción de Temerarios, Acepta Mi Error.
0: La de Acepta Mi Error, o sea, es más aceptar que aceptar.
2: Sí.
0: ¿Algo más en lo que te podamos servir, mi Calavera? O saluda a Dieguito, no le he saludado a mi Calavera, mi Diego.
2: Saludos para mi Diego Rojas. Ahí lo saludé el sábado ahí. Ahí lo saludé ahí con Esme Tapia, también para Esme Tapia.
0: Ah, pues tú los ves el sábado. Oye, qué hermosa pechucha está esa mujer. Mándale saludos especiales.
2: Saludos para la Paez Metapia de Valparaíso. Que se agarra, que está con el Diego.
0: Sale con el Diego. Sí, si se pone la bandida, va a ser, en vez de la bandida de amores, ando trabado, va a ser la bandida de corazones.
2: De corazones. Está bien que se agarran los tú y Diego Rojas.
0: Está mi Diego, ¿qué le dice a mi Calavera?
1: No, pues saludos al Calavera que según... que iba a ir iba a ir un partido de Fede a las 12, no sé si haya ido.
2: No jugaron porque estaba lloviendo, nos suspendían los juegos.
1: Ah, está bien, Calavera, pues ahí estamos, ahí luego seguimos platicando, ¿sale?
2: Ahí el rebanito, te mando saludar de acá de Puebla, ¿cómo se llama el que te dijo? El que te dije ayer, él le iba a hacer a tu jefe, Diego.
1: Sí, de Tecamachalco, sí, ya vi que Tecamachalco, estaba pasando Tepeaca, sí, más o menos sí sé dónde es.
2: Ahí ahora te mando a saludar, ahora, más que es soldado, te mando a saludar. Ahí me saludas al Diego, que ayer escuché el saludo.
1: Ya estás, Calavera, ahí me lo saludas, y ahí estamos, compa, al ratillo hablamos.
2: Ahí estamos, adiós.
0: Dios te bendiga, échale mucho guay, aquí nomás.
2: La mejor 107.9 con mi compa Gus y Diego Rojas.
0: Ah, Dios te bendiga, hasta luego, ánimo, bye.
1: Bien.
0: Gracias, bye, dijo la licenciada. Mi Diego, 3 de la tarde con 20 minutos, ya tenemos Tonto Mi Corazón, ya presupuestada Los Ávila, Los Retoños, La Entalladita, ya la debemos, El Hijo Ausente, Acéptame, Ro, pero tenía otra, la que me dijeron ahorita, la de Mi Querido Viejo, ¿verdad?
1: Mi Querido Viejo,
0: mi viejo.
1: Y la de El Hijo Ausente ya la puso, ya, ¿verdad?
0: Ya está ahí en la lista, y vamos a ir
1: Acepta mi error, ya también.
0: Acepta mi error, dijo no. Eso me acordó del meme, no acepto. Otra llamada, señora. A ver si podemos enlazarla, porque yo ando todo modoro, si no le voy a cambiar los controles acá
1: y
0: los mandos.
1: No tenemos audífonos, gente, así que...
0: Nada, está canijo, ¿verdad?
1: Sí, mire. Pues Chubal es el que está teniendo las llamadas.
0: Buenas tardes.
3: Buenas tardes, Chubalito, how are you?
0: How are you? Ahora, esa voz sí me agrada mucho, Matelerón, porque ya me hizo sentir joven como Dieguito. Ahora sí, la comparsa, Dieguito y Chubalito, ¿cómo ves?
3: No, está bien, no se deje. Todavía está joven mi compa Chubale.
0: Esa voz me agrada porque ya ves lo que anda diciendo Lalo y Martín. Es un pobre ingenio que los señores lo toman y ya me hace sentir como el tío. ¡Hola, voy!
3: No, Chubale, aunque el cuero esté arrugado y esté uno canoso y lo que sea, si tiene el corazón de niño, siempre, siempre va a ser jovencito. No se agüite usted.
0: No me agüito y más con chicle. Oiga, sabias palabras. ¿Qué le puede aconsejar a la gente? Que es lo que se me hace más grave, mamá Delita. A mí me preocupa más la gente, no que se arruga de edad, de rostro, de cana, sino la gente que se avejenta del corazón y de actitud.
3: Exactamente, Chubale. No, la gente siempre tiene que andar al tiro, haciendo cosas de niño, de grande, y no dejar que la gente diga, ay, es que ya está viejo. Ah, que nos vean como nos vean, hay que echarle ganas y hay que tener corazón chido pa echarle ganas a la vida, Chubale. Nunca hay que hacernos viejos ni sentirnos viejos.
0: Es el consejo que le quiero, ahora sí que insertar, impregnar y tatuar acá a mi Diego, porque él nació con estrella, nació con mucho ángel, con mucho carisma. Es sencillito y carismático, y que a pesar de los pesares, ya cuando tenga la edad de su padrino Martín, que siga siendo joven. Porque se va a escuchar curioso decirle a Dieguito, pero él nos dirá, no me digan Dieguito, pero él quiero que se sienta joven, dígale algo.
3: Sí, Dieguito, yo, sí, en veces como que a decir, ay, ya no me digan Dieguito, ya soy un hombre más acá de edad. No, Dieguito, usted sientas orgulloso que le digamos Dieguito, porque no, es bonito. Fíjese, yo que me dicen Adelita, y ya siendo una pobre vieja anciana.
0: Años en la tumba como el Chubale.
3: No, yo soy joven, Chubale.
0: Dijo el de rancho, somos jóvenes y aquí estamos Adelita, Chubalito y Dieguito.
3: Sí, pues fíjese, no, para decir, ay, aunque tengamos 40, 50, 60, 100, no, hay que decir que tenemos 25, 30, Chubale.
0: Correcto, y pues bueno, pasamos a los alumnos con peticiones, porque los van a decir que váyanse a platicar al jardín de, ¿cómo se llama su ciudad natal por allá? Bueno, su segunda tierra.
3: Acá en San José, California, Chubale.
0: José, California, pero somos paisanos porque mi segunda tierra es Calera, ¿verdad?
3: Sí, yo soy del mero, la estación de Calera, Víctor Rosales, y arriba Calera y Zacatecas y Rancho Sin Curvecino.
0: Me perdonen los de Guadalupe, los de mis segundas tierras, pero no, Calera. Oiga, ahorita con este frillito que acá llegó el agua, un cafecito y una birrionga de ahí de Calera.
3: No, Chubale, ahorita con ese frío, empiérnese mejor, si tiene novia, vecina, lo que tenga.
0: Que, ¿cómo dicen ustedes? Que suene la bocina, que se enoje la vecina, más bien que se arrime la vecina para que retume la bocina.
3: ¿No? Que se arrime la vecina, un abrazote, dígale, Chubale.
0: Un becho, hacho, papacho, así, un abrazote de esos de oso, dijo.
3: Sí, para que le entre el calor, Chubale, porque si está haciendo frío, no. Ahorita yo en el frío, mire, ahorita acá está un calorón, ahorita me voy a tomar una agüita bien fría y usted, pues, un abrazo ahí con la vecina.
0: Sí, pues es que en California mamá siempre no hace calor, nada más que me está echando cacarota, me Diego dice, estamos en horario familiar, pero bueno, a la mamá de Lita todo se le vale.
3: No, es que usted dice, chuvale, y lo, ya ve que uno, pues cuando está uno platicando con usted, tiene que sacar uno sus estrofas. Tuviera con Dieguito, pues nomás, ¿qué huele? Un saludito, Dieguito, pórtese bien, pues sí, pero pues...
0: Tiene que darle consejos, porque para usted a lo mejor Dieguito es como un hijo y para mí como mi carnalillo menor, que tengo que orientarlo y que no le malaconseje el chavocho el cuyello porque me lo van a echar a perder, o el calimba o el misa, pero yo tengo que orientarlo bien. Y aquí, oiga, estamos pues agarrando buen cotorreo, aquí se va a familiar.
3: Y sí, nomás no le voy a poner la canción esa que pone, chúvale.
0: A la de una tandariola, avíntese un versito para que la escuche, Diego.
3: ¿Cuál quiere? ¿Cuál canción quiere?
0: Un verso de canto, como si pidiera una tandariola. Es más, le vamos a poner una tandariola de dos. Si se viente un versito de la tandariola.
3: No, pues es que necesito decirle a mi viejo que me eche la mano. Pues yo solo ya ve que no.
0: Si siempre le echa la mano. Si no, pues ni modo que fueran del Espíritu Santo los que tiene de familia.
3: Que me eche la mano y me eche la pata y todo.
0: Así le dijeron a mi abuelita, mamá de Lita. Échenme la mano y todos los que fuimos.
3: Pues sí, pero lo malo que ya caía, no.
0: Ay, sí, chúbale, sí puede ser, digo. Pero nietos, primero Dios.
3: No, nietos sí, vienen y vienen, chúbale, y hay que cuidar los nietos. ¿Qué quiere que le digas una tandario? A ver, pídela. Mire, chúbale, se está apretando, dígale algo.
0: Sí, no, dígale que no va a haber de cenar, ya ni de comer siquiera, no va a haber de cenar.
3: Que no,
0: esta noche no cena Pancho ni él.
3: No va a haber postre.
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0: No va a haber merienda. Allá, sí, oiga, que vamos chúvale, a merendar, ¿verdad?
3: Ya ni me oyó, chúvale.
0: Tállela, chúvale, un, dos, tres, y nos dice cuando estén preparados.
3: A ver, que un, dos, tres, órale.
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3: Una tandariola, papi.
0: Órale, eso suena muy, muy sexy, hola, acá.
3: Ay, chúvale, no, usted está haciendo que uno se vaya a ver la tele, chúvale.
0: Aquí son las tres, allá son las cinco o es la una.
3: No, chúvale, aquí son las dos y media, chúvale, no, usted es temprano para ir a dormir.
0: Es una hora para que ande ya entrepiernados, mejor le hablan al rato a Dieguito y le cantan una tandariola a Dieguito, le piden una tandariola, pero ya que se llama nochecita antes de los alcohólicos, doble A.
3: Chúvale, cuando hay amor... Todo el día se vale, o sea, en la mañana, tarde, medianoche.
0: A estar entrepiernado, no hay clima, no hay hora, no hay lugar.
3: Hay puro calor.
0: Dijo aquel, puro calor. Diga, ay, vamos a seguirlo porque si no van a decir, vayan a platicar el jardín de San José, California. Ya, ¿qué rolita quieren escuchar? ¿Qué onda? Porque lo van a decir. No, pues nomás con ella cotorrean.
3: No, que cotorreen con toda la gente que hable, que todos están bienvenidos al cotorreo. ¿Qué le iba a decir? A mí se me hace mucho chistosa una canción que pone, chuvale, nomás que no sé cómo se llama.
0: Raelila, ¿cómo va?
3: Dice, tú no eres mi papá.
0: Le ganó una risa, ¿cómo va otra vez antes que se ría? Ganó la risión.
3: Tú no eres mi papá. Se dice, tú no eres mi papá, cuyello.
0: Ah, un saludo para el cuyello del Chavocho, la del cuyello, de los hermanos Ríos.
3: Ándele, ese me la pone, por favor, para escucharla ahorita, para aquí ponerme a lavar trastes o a ver qué hago.
0: Siempre que pongo esa rola, a Dieguito le da mucha risa.
3: Sí, pues a mí, él bien sabe que me gusta esa canción, a mí, ¿verdad, Dieguito?
1: Sí, así es.
3: Ya ve. No, está muy serio, Dieguito, póngalo al tiro, ya tiene 23 años, ya, póngalo al 100.
0: Ya vamos a irle quitándolo a Dieguito poco a poquito, que sea Diego, nomás que ahorita soy muy golpeado, sí, Diego, ya. Pero mire, déjele una cosa, ahorita se pone el tiro con las llamadas como usted.
3: Ah, pero deje que le hable una morra, una muchachita, y ahorita risa y risa el Dieguito, ¿no?
0: Es doña señora, mamá de Lita, calle, todo señor. Normal. Pero si es una muchachona, pues hasta yo me ando acá poniendo el tiro.
3: Y sí, ¿verdad, chúvale? No, está bien, chúvale. No, pues échenle ganas y ya no los voy a entretener. Póngame mi canción y porque ahorita me voy a poner aquí a ver qué hago, chúvale.
0: Pues ya dijo, échenle mucho guardia aquí nomás.
3: La mejor con Chubalito y el Dieguito Rojas en la mejor. ¡Adiós!
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0: Ándale pues, gracias, va, dijo la licenciada. Escuchamos música. Aquí andamos en todas partes. Ayer estuvieron ahí en Trancoyor, los Ávila. ¿Y cómo le pareció la actuación en el reventón? Usted que los presentó, que los despidió y que estuvo cotorreando con ellos, mi Diego.
1: Fíjese, Chúbale, que la verdad los Ávila, es que aparte, Chúbale, el escenario que llevan, o sea, es inmenso. Fíjese que mi hermana chiquita no fue el año pasado al reventón.
0: Ah,
1: ni el año no le había tocado. Tampoco. Ajá, y no le había tocado ver el escenario de los Ávila.
0: Se quedó, yo creo.
1: Y ajá, me dijo, oye, está bien, está, qué bonito el escenario de estos señores. Le digo, sí, está muy bonito. Así, la pirotecnia, los fuegos artificiales.
0: Y eso que faltó, siento que como el caminito que ponen hacia el frente, ¿no?
1: Sí, todavía faltó. O
0: una pizcachilla.
1: Nada más que pues ya ve que tampoco hay que abusar tanto del espacio porque no, se junta mucha gente.
0: Porque después ya no hay gente. Por eso lo hace. No fue la logística de que dictaba de que fuera menos escenario, poquito.
1: Sí, exactamente. Y pues no, la verdad que se la rifaron esos señores. Ahí saludo para ellos que nos escuchan mucho. También el staff de Retoño, Chúbale. Ya, pues estuvo camareando.
0: Ah, con este camarada, ¿cómo?
1: El pollito.
0: Pues un saludo para el pollo, choferetazo, operador de los Retoños del Río que estuvimos ahí cotorreando y que sí. Cuando nos
1: buena onda, el camarada.
0: No, mi respeto. Así de repente tengo que cotorrear con el de la fe, pero nunca me había tocado cotorrear con el de Retoños. Mi respeto y admiración, mi Diego.
1: Él es originario, bueno, dijo que él andaba por allá en San Pablo de Rancho Grande.
0: Salieron casi hasta paisanos por allá, ¿verdad?
1: De allá es esta Majo también.
0: Ah, Majo Aguilar, mire, próximamente no la quiero quemar, cartucho, porque yo hablo mucho de mi novia Majo Aguilar acá en Fiesta Mexicana. Pero esa es otra Majo. Usted conoce a Majo Aguilar en Mariachera, vamos a presentarle a una Majo Aguilar en Cumbiera.
1: Dijo Misa que tiene buen ojo con Majo Aguilar, así me dijo ayer.
0: Ah, ¿sí?
1: Sí.
0: Dijo, no, pues entonces vamos a presentarle una Majo, pero cumbianchera.
1: Pero ¿ya lo va a contar Chulo todavía no?
0: Sí, yo creo que próximamente ya no me están esperando que pase el reventón, vamos a hacer la logística. Ella está dispuesta para echarle ganas en cumbiando o en la magia del amor, ya sea baladitas cumbiando, pero ¿qué le parece? Escuchamos uno de los primeros éxitos de los Ávila, esto se llama Tonto con mi corazón, aquí nomás.
1: Guapa, Majo.
0: Saludos para Majo, ahí póngase la del pueblo porque de repente vamos a requerirla. Aquí seguimos, aquí nomás en la
1: mejor.
0: Ya nos ganó la risa, no, échale guapa.

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0: Qué ole, un saludazo ahí para el Calavera, aquí de parte del Güero, desde acá, desde Denver, California. Un saludote ahí para mi Diego y aquí para usted, mi Gus. Échese una chida machine perrona, aquí lo estamos sintonizando en Denver. El Calavera, ¿de cuáles tenis quiere? ¿Quiere unos tenis de marca Patito o de cuáles? Le vamos a mandar unos bien perrones al famoso Calavera.
1: El famoso Calavera, mi Diego, ya es más famoso que los del Reventón Grupero, ¿cómo ve?
2: Que, pues que anda con los tenis, ya ve.
1: Sí, no, que me mande unos también porque me están echando cacarrilla, mire, un saludo para nuestra amiga Isabel Barrón, me parece que se apellida por allá por las Californias también. Dice, lo voy a dejar el camión, dice, no se crea, no, pues ya me dejó. Mientras no me deje el camión, acá de agarrar morras, ¿verdad? Que, ya estamos medio viernes,
2: Vamos
1: que
2: a
1: me dejó
2: la
1: el
2: que
1: camión.
2: pues,
1: Oiga,
2: figúrate.
1: hablando del Reventón Grupero, ya hablamos de los escenarios de la presentación. Siendo sinceros, sin raspar muebles, sin meternos en broncas. Con
2: Sí.
1: todo respeto, decía un camarada acá de Rancho Grande, con mucho cariño, no sé si lo recuerde, que nos hablaba, decía, con todo cariño, saludo
2: Ah,
1: para mi
2: sí.
1: amiguito, que sé que acá sería con todo respeto. ¿Qué tal de belleza de mujeres en muchas pechochas se dejó ver ahí en el Reventón Grupero? Pero para que la gente que le está pensando, no, pues va a haber puro pelado, no, o sea, fue un desfile, ahora sí que de belleza femenil que yo
2: Sí,
1: me quedé
2: sí, sí.
1: azorado, admirado, que dije, hijo de la fregada, quisiera tener el pelo del Kalimbas porque yo veía cómo se le acaban viendo así estos chinillos que hay de él, o del Chavocho, el Cuyey, ahorita vamos a sonar la rola, por
2: El
1: cierto.
2: Chavocho hasta tiene pelo en el pecho, ¿no?
1: Sí, oiga, no, pues esos camaradas no batallan. Ya no, las morras ya no se fijan, están feritos. Con el pelaje que se cargan, mi Diego, conquistan. Pero deme su opinión. ¿Usted qué tal le vio de estuche para caballero, de ese
2: No,
1: artículo para caballero?
2: pues está diciendo que sí, que de mujeres, pues van más mujeres que hombres a los Reventón Grupero. Siempre es más común encontrarse así cuando uno anda de en escenario, pues a grupos de muchachas así de 10, 12, 15, que están ahí, pues ahí platicando y bailando y como que esperando también chulo, ¿sabe qué? A que alguien las invite a
1: Que
2: bailar.
1: las invite a bailar, nada más que muchos no se animan. Lo bueno es que usted y su servilleta, Chubalito y Dieguito, somos solteros, no tenemos que darle cuentas a nadie. Y no hay bronca de que ya se enojó la tóxica, porque luego muchos cometen el error, ya lo hemos dicho en otros espacios o antes del reventón lo decíamos. Es que, ¿para qué llevas a piedras al cerro? Y resulta que los transmiten ahí, los ven por el Facebook. No, deje del Facebook de la mejor. Y hay muchas páginas que transmiten. Los andan divorciando. Mejor llévenlas, llévenlas. En una escapadita que voy al baño, pues váyanse a bailar, no las crean. No, no queremos fomentar eso, no. Pero sí hay gente que dice, yo sí voy a ver qué agarro, en el buen sentido de agarrar amistad

0: Pero es válido porque está soltero, pero el que ya tiene, ya como el cuyello y el chavocho, pues ya que anda buscando, ya. Como la canción de Pepe Hernández, las dos las quería para mí. Le va a pasar eso,
1: Dice,
0: la verdad.
1: anda un rumor, chúvale,
0: A ver,
1: en los
0: échese el rumor.
1: pasillos aquí
0: En Radio Pasillo.
1: entre pasillos y pasillos aquí del tercer piso de radio. Anda un rumor de que usted andaba bailando con con los chicos de barrio. ¿Qué tan cierto es eso,
0: Ah,
1: chúvale?
0: qué caray. Fíjese que me agarré a churantear, dijo, a chuntarear, más bien a churantear. Pero fue con fines ilustrativos, fue con fines didácticos de que te enseño los pasos, tú me enseñas, yo te enseño los pasos prohibidos y intercambiamos unos pasos. Fue con fines educativos, de como
1: Pero, o
0: de
1: sea, sí
0: aprender
1: fue
0: más.
1: verdad lo que se está
0: Ah, no,
1: comentando
0: sí
1: por
0: fue
1: acá.
0: verdad, pero no fue con fines así de conquista, de andar de carambilla, no, más bien como que de intercambiar formas de bailar. Y no, dije, pues adelante, pues nos viene muy bien saber de ustedes truquillos, pero hasta ahí, ¿cómo ve? Sí, nos lamentamos y pues nos fue muy bien porque pues ya tenemos una amiga, una gran amiga a raíz de eso, ¿cómo
1: Ah, sí, chulo, ya se hizo amiga.
0: ve?
1: No, es que usted.
0: No, pues es que estamos faltos, como dice la canción, ando escaso de dinero, ando escaso de amigos y pues ya, gracias a Dios, ya tenemos amigos, señor, porque usted puede decir, tengo 20,000 amigos en el Facebook, pero de esos 20,000 los conoce, los cotorrea, a lo mejor son nada más así de pantalla, pero amigos, amigos, bien, es la gente real y decir, ah, pues tiene los mismos gustos que yo. Porque también igual me platicó que fue a ver al Conjunto Rural y andaba cachando buen grito, buen ruido y lo que me latió de esa amistad a mi Diego es que le gusta también chicos de barrio.
1: ¿Y está guapa, chule?
0: Fíjese que yo la
1: Sí,
0: visualizo que
1: sí.
0: está guapa por fuera, pero más por dentro. Me gustó su forma de
1: Ah,
0: pensar y no, échale ganas,
1: mire.
0: qué bien que cumpliendo tu vida y a ver si me invitas a las promociones, que esto y que lo otro.
1: Y sí la guardó su número y todo para luego marcarle, chule, para que.
0: Pues dijo, no, sois un caballero. Los
1: ¿Cómo,
0: caballeros no tienen
1: chule?
0: memoria. Le dije a Misa que me lo anotara en la agenda.
1: No, chule, no,
0: Pero
1: luego
0: luego me lo andan
1: Misa, no.
0: divorciando. Oiga, me lo andan divorciando. Me va a decir la señora del Carmen. Me va a decir,
1: Ey, también, sí es cierto.
0: oiga, usted me lo está sonchacando en la fregada de Canón. Le dije, no, guárdemelo para que usted tiene buena memoria porque me lo anoté en una servilleta. Le dije, no, pues voy a ir al baño y se va a borrar, pero
1: Oh,
0: ¿cómo ve?
1: chula.
0: Oiga, ¿qué tipo de morras vio usted? Hablando de morras, porque tenemos más mensajes. Mira, bueno, déjeme ver, tenemos
1: Échale.
0: mandar una felicitación a la madre Mario Lague de la estación San José, saludándolo desde San Andrés, Tuxtla, Veracruz. Nosotros, Tuxtla Gutiérrez, somos internacionales. Estamos a 40 grados con tanto calor, no calor, caló. De parte de su hija Marisol, ok, pues ahora sí que pónganse bloqueador, hidrátense, porque está canijo. Buenas tardes,
1: San Andrés,
0: Diego
1: ¿qué
0: y
1: chule?
0: Gus. San Andrés, Tuxtla, pero Veracruz, no, no, Chiapas. Buenas tardes, Diego y Gus, ¿me puede complacer con la canción de La Cochina Tribalera? Ah, caray, ¿esa cuál es?
1: De los
0: De los
1: retoñotes.
0: Ortiños del Río, escuchamos en Laguna Seca, esa no me la sabía. Pues ya sonamos una, pero ahorita se la ponemos con mucho gusto. Otro mensaje más. Hola, saludos para el equipo de las guerreras de Primero de Mayo, que yo, más bien hoy se llevaron el juego ganado de softball para Imperio, Pachis, Andrea, Patti, Jenny, Liz, Hortensia, Giselle, María José, para Hortensia, Pachis, Chayo, Ajá, y se repiten, Chelly, Simona, Simona la Mona, Citlali, Rocío, Alondra, para Uriel, Coronado, Héctor López y arriba, las guerreras. ¿Algún saludo, mi Diego, que tenga especial? ¿O que alguien se haya acercado ese día a pedirle saludos, fotos?
1: Ah,
0: Platíquenos, por
1: sí,
0: favor.
1: bendito Dios, sí.
0: Porque yo
1: Fíjese.
0: cuando sea grande quiero ser como usted, más bien cuando sea chavo.
1: No, no, no, no. ¿Qué le iba a decir? Sí, fíjese que precisamente lo comentaba con este Misael el otro día. Ah, pues ayer.
0: Ayer,
1: Que se
0: apenas
1: siente.
0: ayer.
1: Sí. No, es que a veces chúvale, me paso ahí platicando con él 2, 3 horas en la oficina y.
0: Y se va el tiempo
1: Se va el o
0: sin
1: él a veces se
0: querer.
1: viene aquí a platicar y yo estoy aquí en la radio
0: Me van a
1: y.
0: echar palomazo.
1: Fíjese que el último palomazo que nos aventamos fue hace como 1 mes y medio. Lo traje a los
0: Fíjese.
1: corridos autorizados.
0: Órale.
1: Le dije, véngase,
0: Y él no había
1: véngase.
0: estado en los corridos. Fue algo inédito. Está bien eso.
1: Ey, ¿cómo ve?
0: Sal,
1: Ah,
0: salió de
1: bueno.
0: su zona de confort,
1: Ya,
0: él.
1: y le dije qué chido se siente cuando pues hay uno que está arriba del escenario que saludos, Diego. Usted, chule, también, que andaba ahí alborotando las masas también.
0: La foto, se siente un artista, se
1: Usted
0: siente un
1: andaba cantando con
0: artista.
1: retoños cuando los
0: Sí.
1: presentó. Los presentamos, más bien.
0: Ah, es que esa rola, yo no sé desde que salió, le dije, esta va a tener miles y miles de vistas, y cuál será mi
1: ¿Cuál cantó,
0: sorpresa.
1: chule?
0: Perdóname por aceptar que me equivoqué. Esa rola, los 2, 3 meses, tenía 1 millón de vistas. Yo dije, no va a haber una canción de retoños que pueda superar a La Muchacha de los Ojos Tristes, dijo uno. Pero esa canción tiene mucho futuro, pero ¿cómo se llama, por ejemplo, la nueva? La nueva también está
1: Lo que me hacía
0: con
1: tanto
0: todo.
1: bien. Sí, también.
0: Se las va a desbancar.
1: Y es que haga de cuenta que me dice Beto que lo grabó cuando estaba cantando. No sé si.
0: Ah, ojalá nos pase el video o lo suba a las redes sociales para hacernos viral. Y ya cuando lo que ganemos, los invito a una carnita asada.
1: Ándele, ¿no? Pues ojalá aquí nos hicieran una chivole por esto todo del
0: Dice
1: reventón.
0: nuestra amiga Isabel, dice, ese baile sí era educativo, no como la plática de hace rato, nada productiva. Ah, qué caray.
1: Chivole,
0: La está metiendo
1: es
0: acá
1: que,
0: en terreno.
1: chivole, eran las 3:30 y no eran las 3 de la mañana,
0: Sí, se agarra platicando con el Calavera, pero ya va a tener tenis, pero amigo Calavera, cuando pides algo, pide para un, dos, tres, por todos tus amigos, también pide por acá, también por nosotros. Pero bueno, ¿qué le parece si vamos a escuchar al hijo ausente, Vicente Fernández, mi viejo, y regresamos ya para ir cerrando, porque yo sí me tengo que ir a comerciales, pero mientras tanto seguimos aquí nomás.
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5: Ándale pues, ya estamos de vuelta, lo encontré acá, avísenme como el del noticiario de Holanda acá, tras bambalinas. Sí. Mire, ya quedan escasos un minuto para que sean las 4, por eso ya metimos la identificación anticipada, los vamos a despedir con la del Cuyello, bien acepta mi error, otra rola que se llama ya tire el alcohol, tírelo, pero nos dice dónde para ir por él.
6: ¿Y el Chavocho cuándo lo trae a la cabina?
5: Fíjese que hay que invitarlo porque últimamente ya se hizo muy creído, ya de que se junte con el Cuyello y como son las todas mías.
6: ¿El burrito?
5: Pues el burrito es más fácil. Yo nomás estoy esperando que crezca poquito para que ya salga el cascarón y le demos un programa o le demos oportunidad más juvenil, así. Ay, o que se ponga el burrito chubalito, no sé, algo. Yo le presto mi nombre para que haga cotorreo, porque como es infantil.
6: Ya. Yeah.
5: Oiga, andaban unas muchachillas como de edad secundaria, prepa, voladillas con él. Le digo, no, es morrillo, es menor de edad.
6: Pues es entonces, que el burrito está guapo,
5: chico, ¿eh? Sí, es bien parecido, es caritativo también. Oiga, y luego la cuestión es de que, pues hasta que sea mayor de edad, estamos esperando que cumpla la mayoría de edad y a lo mejor ya anda hasta en los reventones gruperos. Hablando, retomando otra vez el punto de reventón grupero, porque también tenemos un audio pendiente, y está larguito para ese poema, poesía. ¿Qué cosas chuscas o raras usted vio en el reventón? Yo, por ejemplo, le digo una, pues no sé si es chusca rara, pero se me hace curioso el hecho de que, con todo respeto lo digo, habiendo tanta flor de elegido, tanta muchacha hermosa, pechocha, de diferentes comunidades, municipios, estados, etcétera, países, planetas. Oiga, mi Dieguito, desaprovechen el tiempo. Está bien, pues no voy a estar grabando, pues si no soy de B15, pues está grabando 3 horas de la presentación del río, por ejemplo. No, pues grabo lo simbólico, ¿no? Un pedacito de la rola que le gusta a mi morra, no sé, o a mi pariente, se la mando. No, ahí parados grabando y las morras esperando que la sacaran a bailar, eso se me hizo bien curioso. O pisteando, ¿cómo hay qué? ¿Usted qué notó, qué vio? Sí, ¿o qué opina de eso?
6: Pues sí, más que nada es eso, aunque fíjese que yo no me animo mucho a sacar a bailar a muchachas, chuele.
5: Porque tiene usted el miedo que tuve yo, tenemos
6: no,
5: de que
6: pérese, no desaire, ¿o qué? Pérese.
5: Échele.
6: La gente ya se la sabe esta, pero una vez le di un golpe a una muchacha, chuele, bailando.
5: Ah, o sea, la coca, una vueltota.
6: No, que es
5: una
6: que de cuenta que pues ya ve que uno pues le da para que se dé la vuelta a la muchacha.
5: Sí, sí, para el remate. Sí,
6: exacto, y ándale, chuele, que tenía bajita la mano yo y no le di con todo el antebrazo derecho.
5: Híjole, y luego usted que va al gym y que está bien tonificado, ¿no? Pues sí, no, me la anda,
6: pero no rajó, oiga.
5: Tipo chúbele. Boxeador, le dije, me la anda acá noqueando ya.
6: No rajó la muchacha.
5: Pero se sintió mal.
6: Yo me sentí mal.
5: Es una espinita que trae, pues sí. Porque Le toca una muchacha chaparrita, a lo mejor el antebrazo sí les sale y le puede dar descontón a alguien.
6: Sí, sí, sí.
5: No, y si es que sí está complicado, o los clásicos pisotones, o aventones que
6: dicen. Fíjese que con ella no me pisé, pero, y yo le dije, oye, fíjate que yo no sé bailar.
5: Sí, tenme paciencia.
6: Y me dijo, no, pues yo tampoco sé, sirve que aprendemos. Y,
5: ah, pues conejo, dijo.
6: Conejo, pero no, chúvale, ya luego nos vimos más mal pegándole, pobrecita. Y no, fíjese, ya entonces, sí lo he hecho otra vez, pero como que ya con, digo, híjole, no, con cuidado, chúvale. No vayamos a sacar un chipote de alguien por ahí.
5: Sí, no, no, pues es que está medio complicado, pero ahí se viven miles de experiencias. Hay gente que dice, ¿sí? Para mí estuvo bien chido Machine y Perrón porque pisteé y no guacareo, no me vomiteo, simplemente no perdí los estribos. Otros, no, pues que bailé. Es que cada quien va a diferentes asuntos, pero de manera general, sí está desaprovechado ya. Deberán de pasarnos el tip de qué morras si bailan o no bailan para otra vez que nos enseñen a bailar.
6: A ver, chavales, si usted no estuviera presentando en los escenarios ahí toda la cosa, ¿ahí andaría invitando a bailar?
5: Pues a lo mejor de primero me daría cosas, sería medio timidillo.
6: Usted está aventado,
5: Porque acuérdese que soy chubalito, ya estando ahí a lo mejor, ya siendo chubal, a lo mejor ya no, pero
6: chubalón,
5: en mi traje, antes de chubal, en mi traje de chubalito, a lo mejor batallaría, pero ¿sé cuál me animaría a bailar? Unas así como de Retiros del Río, que son norteñitas tranquilitas, así. Acá como que siento que no es tan difícil bailarlas, que no es tan complicado unos pasos, porque el huapango y la cumbia, pues sí es cansado de andar bailando.
6: Pero sí le salen, chúbele. Sí le
5: pero
6: salen.
5: Pero ya estando ahí, pierde uno el miedo, agarra uno valor, porque mi respeto y admiración. Porque mire, yo siempre he dicho, hay personas que le están pensando, voy y la saco a bailar, voy y le saludo, no le saludo.
6: Ya.
5: Y, oiga, esto es cada año. Para andar, yo digo que hay que ser, en la vida hay que ser aventados y aventadas, y si usted estuvo esperando, usted, mujer, mucha pachucha que fue al rentón, no, pues es que el chavo que me gusta no me sacó a bailar, no, pues toma la iniciativa, o sea, no vas a ser mala mujer, algo, te van a catalogar de algo que no, pero no vas a sacar a bailar, ahorita ya con la igualdad, la equidad y la inclusión, ya tanto puede sacar el chavo a la chava como la chava al chavo, ya no hay fijón, es como cuando te invito unos tacos, no seas machista, yo te los puedo pagar, está bien, tú me invitas para la otra, porque a veces, ya lo hemos platicado en otras ocasiones de cuando hablamos de los tacos, también las morras quieren tener ese honor de picharle a uno, y no es que sea uno tenido, o que sea de que vividor, quiero que me piche, no, es que quieren tener un detalle con uno, o un regalito, por cierto, oiga, hace rato nos trajeron un detalle, saludos para nuestra amiga Vivian, me parece que fue Vivian, sí, creo que sí, Vivian, de la estación San José, saludos especiales porque nos tomó en cuenta, ahora sí que, saludos cordiales porque tomó en cuenta a Chubalito y a Dieguito, con un detallazo que me respeto la admiración, me hubiera gustado que se hubiera arrimado allí el día de la reventona que nos saludara, para que hubiéramos cotorreado, yo pienso que sí, porque tengo el antecedente que es fan de Hueso Colorado, ella y su familia del Conjunto Río, entonces siempre pide canciones del río, dije, igual y aquí se arrima y a lo mejor hasta ella me iba a enseñar a bailar, ¿verdad?
6: Ah, pero es que usted sabe bailar bien, chubale.
5: No se crea. No, el que sabe bailar es el chavocho.
6: El
5: chubalón, como dijo usted, pero el chubalito, ¿no?
6: De con
5: chubalito
6: nosotros, chubale, ¿quién es el más bailador de con nosotros?
5: El Aldo. También es caramba, no se crea. Es bravo, nomás que como anda con su compadre Calimón en la jarra, pues no sabe.
6: Anda calimbado.
5: En sus tiempos, yo pienso que en sus tiempos también Martín era bailadorcillo, es caramba. Martín,
6: sí.
5: Son expertos, pues. Lalo sabrá bailar, oiga.
6: Digo que sí.
5: Yo pienso que sí, tiene cara como de Chuntaro Stein acá, como que también era de chicos de barrio acá, ¿no? Como que era cumbiancherón o es fresón acá, diga.
6: ¿Quién más, oiga,
5: Al cabo no hay bronca, un día va a ser mi padrino, pero pues mientras sea mi padrino sí puedo decirle.
6: Cesarín sabe, ¿verdad?
5: Es que como César se ve serio, a veces, como usted y yo, da cuenta que Chubalito y Dieguito son serios, nos catalogan como que no sabe bailar, pero hay gente que es seria, pero saca los prohibidos para bailar, o sea, es seria para hablar, para cotorrear, pero para bailar son bien movidos, así me ha tocado conocer gente, camaradas, o sea, hombres y mujeres que usted los ve así platicando, ¿qué huele, cómo estás? No, pues aquí, o sea, como muy, muy concretos, pero ya cuando bailan, le digo, si este que dijo como baila, hablara, fuera locutor de la mejor.
6: Ah, caray.
5: La neta.
6: No, pero buena platiquita, chubele.
5: Oiga, pues nos tenemos que ir porque se queman los frijoles, me está esperando el que hacer. No se crea. Un saludo para el Collado del Chavocho que tanto que presumen que no son mandilones, yo quisiera verlos allá.
6: ¿Usted es mandilón, chubele?
5: No, fíjese que yo cuando he tenido pareja, dispareja, yo me declaro que soy mandilón, pero feliz. Ah, vente que, vente a pistear los compas, que eres mandilón. Pues sí, soy mandilón, pero feliz. O sea, porque disfruta uno. No es lo mismo estar con una tóxica, que es una relación así ya como masoquista, ¿no? Cuando usted estés servicial, dice, no, pues yo soy feliz, me la paso a todar. En este caso, Dieguito, ¿cómo se cataloga? ¿Como este mandilón feliz o evita eso de ser mandilón?
6: No, yo creo que sí, Chulo, yo creo que sí también.
5: Porque lo disfruta uno, cuando lo disfruta uno, está consciente y lo saborea, no se puede decir que es masoquista, pero hay gente que sí está...
6: O sea, por ejemplo, Chubale, imagínese que luego usted...
5: Más por gusto.
6: Que usted ya luego tiene su peor es nada, dice usted.
5: Sí, la mía de mis quincenas cuando no trabaja.
6: Ande, la mía de sus quincenas. Y estamos ahí el Cristian, el Acalimbado, el Misa y yo, y el Aldo, y le decimos, hey, Chubale, vengas a una carnita, ¿qué nos diría?
5: Pues, póngale un horario laboral para cuando esté en la radio. O déjenle, digo que voy a estar en la radio para que no me la hagan de jamón. No, porque mire, yo...
6: No.
5: Yo pienso que cada cosa tiene su lugar. O sea, la mujer tiene su lugar, la mamá tiene su lugar, uh-huh. Las hermanas, los amigos, en este caso los compañeros como ustedes, y tiene su lugar. Yo pienso que será cuestión de decir, pues voy un ratito, porque no podemos revolver asuntos, pero tampoco podemos dar la espalda, porque a todos se nos puede ofrecer, a ver, ¿qué tal que si, un ejemplo... me habla el chavo, yo siempre pongo el ejemplo del chavo Churcullillo, me hablan de que pues mi vieja no me cree que van a tener una celebración por el reventón del locutor ahí en la mejor locutores,
6: yeah.
5: Y yo quiero asistir, ellos no pertenecen a la empresa, pero quieren participar, y qué tal que si me toca hablar con la tóxica de ellos, con la cuyella y la chavocha, ¿verdad? O la pechocha, no sé cómo se le llame, la novia. Pues déjelo venir, pues él va a estar acá interactuando acá con los compañeros. Y a lo mejor, como a uno lo tienen en plan serio, que uno es tranquilo, que es reservado, o sea, que se la lleva bien, que no anda uno de mujerío para andar el jugador, pues acceden, no, sí, si es con usted,
6: sí,
5: le doy permiso. Porque hay camaradas que sí, no, y usted me lo trae y me lo entrega completito, arre con la que barre.
6: ¿Y nosotros cree que sí lo dejaríamos entero?
5: Sí, yo pienso que sí, porque pues aquí somos compañeros y nos cuidamos los unos a los otros, dijo, no, vosotros, aquellos y ustedes y todos los pronombres.
6: Ya está, Chubale, no. Pues,
5: oigan, nos tenemos que despedir, mi se va Chubalito, se quedan con Dieguito, nos tenemos que despedir porque son las 4 con 8 minutos, yeah. Mientras nos digan, ¿cómo dice Vicente? Mientras no dejen de aplaudir... No dejamos de hablar. Mientras nos digan que están bien, no dejamos de hablar, pero en esta ocasión sí me tengo que ir. Mire, enlazamos esta llamada porque tengo que dejarle su espacio, yo tengo que ir a atender otros asuntos, tengo que ir a preparar porque nos vamos a nuestro rancho.
6: También.
5: Y pues está caramba. Buenas tardes, bueno.
7: Buenas tardes, compa. ¿Cómo anda?
5: Aquí andamos bien contentazos, amigazo, porque está Chubalito y Dieguito. ¿Con quién tenemos el gusto?
7: El gusto lo tiene con el mero, mero perrón de perrones, Águila Blanca.
5: El Aguilita Blanca, porque estamos en diminutivo, porque estamos jovenazos.
7: Estamos puro joven ahorita, puro pollito. Pregúntale a mi pollo.
5: Como puro pollo, mientras nos convertimos en gavilanes polleros.
7: No, mejor así déjela, en pollito, porque si se van a convertir en águilas tragando ratones, pues no. Mejor así déjela. Y luego, ¿para qué se están levantando el cuello? Usted, que no es mujeriego, y que acá, si son más canijos que la fregada, todos los locutores...
5: ¡Ya nos exhibiste! ¿Qué pasó?
7: No, somos bien calmaditos, que no, nosotros no somos mujeriegos, no somos...
5: ¿Qué? Es que acuérdese, déjelo corrijo, ese Chubalito y Dieguito, ¿no? Calimbita y Misaito.
7: No, Dieguito, usted lo ve, ese Dieguito ya no es pollito, ya se convirtió en águila.
5: ¿Lo gradó, ya lo tituló?
7: Sí, ya, no, ese pollito ya no es pollito, ya... Pregúntele, ¿verdad que ya es gallo de esos gallos acá?
5: Yo fiel, hizo su primera comunión.
7: Ya, es un gallo Kelson.
5: ¿Esos cuáles son?
7: Ah, pues los meros perrones, los que tienen el pico como de águila y los que cuando pelean, avientan la pata por delante y dan el navajazo en el pecho.
5: Estos son bravos. No, aquí viva la paz y la amistad.
7: No, de esos bravotes. Mi Dieguito es de esos bravos, que usted lo ve calmadito. Pero no lo ha visto enojado.
5: Ah, qué caray. No, pues si anda enojado, le echo a mi padrino Lalo, pues.
7: No, hombre, ese Lalo no le llega nada a Dieguito.
5: Se lo guasanguea de volada, ¿verdad?
7: Lalo nomás averigua mucho acá que es, Lalo nomás para lo que es bueno es para hacer las conejas o esas que haces ahí donde vende sus micheladas. Para eso sí está bueno.
5: Bueno, fuertes declaraciones, amigo. Nos hubieras hablado desde la una que entramos porque yo me tengo que ir porque me deja mi camión para mi rancho, pero con gusto en otra vez cotorreamos alguna canción, algo para ya despedirme y sigues cotorreando conmigo, al rato le hablas.
7: No, los felicito. Ahí aviénteme la de Esperanza Norteña, si tú regresaras. Para todos los que están escuchando, todos mis amigos, Lulú de Caña, Lulú de Guadulco, Rosita, Pastorcita, Jaivita, y todos los que estén escuchando, de parte de Sixto López, Águila Blanca.
5: Bien, échale mucho guay, Dios te bendiga, y aquí nomás.
7: La mejor con todos.
5: Eso es todo, échale, es correcto, ganas, bendiciones, hasta luego.
7: Hasta luego.
5: Oiga, pues ya nos hablan ya cuando, está como los que van a la tienda, ¿no? Ya van a comprar cuando, ya va a cerrar como las 12 de la noche. No, háblenos temprano porque es que, está caramba, mi
6: sí,
5: Diego.
6: Sí, o cuando ya se tiene noche y, ay, que no tengo jamón o salchichas o queso para el lonche de mañana. Y ahí uno va corriendo a la tienda, chubana.
5: ¿O sí? Pues está caramba, mire, hablando de gallos.
6: ¿Qué le dicen, chubana?
5: Dice, saludos para todos los gallos y el grupo Élite o Elite y los borregueros de Morones y Bañuelos, Salinas y la Colonia Progreso para el Cepi Víctor Rocha y el Zorro y Víctor Pérez y Vicente Montoya y la Flota Balboro y para José Inés Freire, póngase los 500 bolillos. No, ya ando pensando en comida, los 500 novillos del Conjunto Río y tenemos un audio pendiente, pero no haga caso, son rumores. Ese nada más es para descreditar lo que dijo el compa Águila Blanca. Nosotros ni a su piloto llegamos, todos estamos morrillos. Mientras esté yo con Dieguito, yo soy el chubalito. Ya estando acá solo, entonces sí, ya yo ya no aseguro nada.
6: El calimbito, ¿cómo
5: el calimbita y mi Saelito. No, es que no, a veces lo bueno es que no tienen un nombre medio comprometedor, sino que si le vamos a decir, y bueno, estamos en horario familiar. Dígale a este camarada que le hable más al rato porque, mire, la gente se confunde. Cuando estamos encumbiando tu vida, el formato no admite llamadas. Y se agüita. No, que no quiere pasar la llamada, que se sabe qué tanto. No, nada de eso. Y luego me hablan cuando está el tope. Pues, ¿cómo? Es programa grabado. Y luego ya en la tandariola, ingeniero, y se me bloquea. Y luego estoy aquí con usted, ¿cómo se entra el rato bien? Y yo estoy operando, ¿verdad? Sí. Y lo estoy cubriendo a usted, a Pati, a Lalo, a Martín. Es lo que yo no entiendo, cuando estoy en otros horarios, entra la TV en mis horarios como que no cante chúbale, que no conteste llamada chúbale, que no hable chúbale, me tienen bloqueado, me tienen censurado.
6: Lo tienen medio, casi con un pie vetado, ¿verdad?
5: Sí, chúbale. No, porque por lo mismo, porque vayas a platicar al jardín, pero es que la gente se emociona y así, es natural, pero por ejemplo en su horario, ya saben su horario que es de 9 a 11, sí. Ya no hay comerciales, hay chance de cotorrear, hay chance que le platiquen hasta su vida como si fuera psicólogo. Pero ahorita no, ahorita tenemos, mire,
6: un montón,
5: compromisos comerciales, yo me tengo que retirar. Fue un placer conocerlos, gracias mi Dieguito, se va Chubalito, y quédense con él.
6: Ahorita a las 4:30 deja avanzar a los anuncios.
5: Sí, fue un palomazo acá que nos sacamos de la manga, vamos a dejarlo con un audio entre canción porque está... No, mejor lo dejamos solito porque la señora Delita quiere escuchar la del Cuyello. Esos sí son carambas, mire, esos sí traen escuela. A mí me gustaría ser como el Cuyillo y el Chavocho porque ellos donde ponen la bala ponen el ojo y donde ponen el ojo ponen la bala, al revés.
6: Es así, ¿no? Así en el dicho.
5: No, o sea, al revés porque, mire, son tan canijos que hasta al revés la hacen.
6: ¿Y usted, Chubele, sí, donde pone el ojo pone la bala o no?
5: No, fíjese que me falta mucho a mí, me falta ver mucho Vax porque esos canijos no les tiembla la mano ni les tiembla nada. Ajá. Y nosotros... Pues somos, a un lado de ellos somos polluelos, apenas estábamos saliendo del cascarón, no somos expertos, nomás que acá nos quiso descreditar. Oiga, de por sí no tengo yo fans, de por sí no tengo seguidoras, y luego me las espantan, como hay que, pero último comentario, recomendación, consejo, mi Diego.
6: Pues nada,
5: chulo. Voy a dejar en su casa, en su cabina.
6: Sí, pues nada, pues aquí estuvimos un ratito, que pues el domingo antepasado y pasado estuvimos porque veníamos de vender boletos. Y usted me dijo, Diego, pues una platicadilla. Dije, pues si tiene chance, adelante, mientras se baja la lluvia. Ya está, ya se pasó, ¿no, chule?
5: Ya estaba a llover otra vez, estaba nevada.
6: Ay, acá seguimos.
5: Pero era para quitarnos el nervio, dice por acá. Ahí no sean nerviosos, así se aprende a bailar, dice nuestra amiga Isabel. Ojalá estuviera cerca para que me enseñaras a bailar.
6: Usted sabe bailar, chule. Sí.
5: No les diga
6: no
5: por qué.
6: No sean humildes, chule, ya lo he visto.
5: Soy sencillito, ¿no? Bueno, yo bailo cumbia nada más muchachacha, pero ya una norteñita no, un guapango, así como los de Doña Juana que viene, pato de palo, ¿cómo camina? No, ya quizá cómo le hacen acá, pero Perdón, lo interrumpí, que iba a decir ya para Juímonos, que ya nos vieron.
6: Ni me acuerdo qué iba a decir, pero bueno. Un saludo para mi amigo Cuervo de allá de Alburquerque. Un saludo para él, mi compa de Alburquerque, Nuevo México, que él es originario de San Antonio de Padua, Valparaíso, Zacatecas. Y bueno, pues ahorita nos está escuchando.
5: Saludos para todos los fans de Diego Rojas. Ojalá me pase poquitos para tener más rating, porque sí estamos medios caidones y necesitamos miles y miles de fanses. Y pues nos vamos a ir, oiga, yo quisiera seguirle, pero no, tenemos compromisos comerciales. Sí. Y nos vamos a ir con este audio, después la del Cuyello, aquí nomás en la...
6: En la mejor FM, chúbala, hasta luego.
5: Bye, bye, échale igual, ánimo, bye, bye.
8: Hola, Dieguito, buenas tardes. Saludos para usted y para el chúbala. También quiero un saludo para todas y todos los de la libreta. Para los hieleros del norte. Para todos y todas las que me estén escuchando. En especial para la señora Adelita que acaba de reportarse. Saludos, señora Adelita, por el saludo que me mandó. También saludos para la señora Mague, para las Juanitas. Para todos y para el dormilón que se reportó y no me saludó. Saludos y bendiciones. Y ahí póngame la canción. Cuando salgo a los campos con Rita y José. Saludos, Dieguito y Chúbale. Sin más, Chayito de San Ignacio. Saludos para los dos y bendiciones. Y ahí póngame la canción que le digo. Cuando salgo a los campos me acuerdo de un amor que yo tuve un tiempo. Hoy lo miro y me da sentimiento, sentimiento por ese ingrato amor.

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Ya no hay Rolling Stone. Gente, ¿cómo estamos? Buena tarde. Pues ahí estuvimos un ratito con el Chúvale, que Chúvale se quería quedar a platicar un rato. Pues le dije, va Chúvale, va, va, va. Va que va, y nos quedamos una, que como hora y media, ¿no? Y bueno, pues ya él ganó para el Pollo Vaquero, ahí con su muchacho, ganó para allá. Y después se va pues ya a su segunda tierra ahorita, que es Guadalupe, Zacatecas. Damas y caballeros, yo soy Diego Rojas, vamos a seguirle un rato hasta las 10 de la noche. Una tarde pues nubladito, llovió hace rato, hay mucha agua corriendo también, por si vienen aquí salida, aquí en Fresnillo andan salida a Zacatecas, pues no sean malos, vayan con mucho cuidado, con mucha precaución, porque está canijo. Sale, está canijo, así que más vale evitar cualquier situación. Así está la cosa aquí en Fresnillo, Zacatecas. Temperatura a esta hora de la tarde, nos encontramos a 27 grados centígrados. Así está la temperatura ahorita. Y se espera que a lo largo de la noche, pues sí, se podría decir que de la noche siga así medio nublado. Y chance y más noche esté lloviendo, ¿sale? Pero en la tardecita medio nubladito, y por ahí de las 8, 9, 10 va a estar lloviendo según esto. Gente, gente. Ahorita venía en la bici. Bueno, venía hace rato en la bici, que eran como las 2:50, 3 de la tarde. Y estaba lloviendo, pues, más o menos fuerte. Y hagan de cuenta que... ¿dónde? Sí, ya sé. Hagan de cuenta que hay como un... se hace como un charco, por así decirlo, como que se estanca mucha agua. Yo venía en la bici. Ándale, no, una camioneta. Fue de agrede la camioneta lo que hizo, pero pues me echó agua y me dejó bien remojado. Remojado. Llegué todo entumido aquí a la cabina de la mejor. Lo bueno que Chúvale, pues se la aventó él aquí conducir, porque no, yo andaba todo mojado. Ya ahorita ya nos secamos, ya pasó de eso casi 2 horas y pues ya estamos mejor, pero... pero no, oigan, canija la camioneta. Sí, dijo, ah, viene un hombre en bici, vamos a darle un baño, y sí, nos mojaron bastante. Y dejen ustedes el agua, se mete también este lodo a los ojos, así, pedacitos aquí a los ojos, y ándale, luego está complicado para parpadear, pero de ahí en más todo tranquilo, mis amigos. ¿Ustedes qué tal su domingo? Ya estuve un rato en la mañana saludándolos y toda la cosa, pero ahorita pues es para rematarles, ¿sale? La última y nos vamos, decía José Alfredo Jiménez. Esto se llama Corridazo de Cueva Grande, es interpretado por La Auténtica de Jerez. También ahí viene un corrido con la banda El Recodo. Les voy a poner el de Clave Privada, y déjenme ver qué otro corrido les puedo poner en este bloquecito para comenzar con todo.

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1: Estamos de vuelta, pues ya son las... mira, falta un minuto. Bueno, un minuto, segundos ya para que sean las 5 de la tarde. Escuchamos esta canción de La Arrolladora que fue el corrido de Se les peló Baltasar. También escuchamos La Clave Privada con El Recodo y A la Auténtica de Jerez con El Corrido de Cuba Grande. Esos fueron los tres corridos que escuchamos en este bloquecillo. Seguimos, dice Diego, quiero mandar un saludo muy especial a la familia Lucio Zapata, que escucha el Mexiquito Venado, de parte de Monse con El Corrido del Cadete. El Corrido del Cadete. Ya estás, Monse, que tengas una buena tarde y cuídate mucho. Gente, le quiero mandar un saludo a mi compa Juan Díaz, un saludo para él que nos está escuchando. Me mandó por acá mensajito al Facebook personal. Pues un saludo, compa, ahí quedó tu mensajito. También para Estela Mauricio. Ya está, Estela, gracias por mandarnos esta imagen. Diego, quiero que me pongas un saludo para mis hijas Liliana, para Patricia y Diana, que escuchan en Zacatecas, yo lo escucho aquí en Aguascalientes con la canción de En Cada Vida. Perfecto, ahorita la ponemos. Diego, muy buenas tardes, acá estamos escuchando lo que estamos terminando de pistear, nomás que está muy nublado, compa. Si nos puede poner una canción de Los Bríos, saludos, de Los Bríos, ¿qué pondremos con Los Bríos, mis amigos? Los Bríos tienen canciones muy bonitas, tienen canciones muy, muy buenas. Déjame ver qué ponemos con Los Bríos, ¿sale? Déjame ver qué nos acomodamos por acá. Por mientras, nos vamos con esto de Cardenales. Se llama Quiero que sepas. Esta es de las canciones buenas.

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1: Continuamos. Aquí dice el mensaje. Diego, ¿qué tenía el Chubole hace rato? Pues la verdad, quién sabe. El Chubole andaba muy desatado el Chubole hoy.
2: Ya no hay virus.
1: No, ya no hay virus.
2: Ya no hay rol y esto.
1: Ay, qué Chubole, pero no, es que les digo, Chubole, estamos en horario familiar. Espérese. Es temprano. Eran las 3:30 de la tarde y Chubole contando otras cosas, pero bueno, al menos no fue tan extremista Chubole, así que ahí le dejamos. Le quiero mandar, bueno, déjeme pasar unos saludos que tengo pendientes y ahorita quiero platicar algo. Saludo para Rocío Pardo, para Dani Gómez y para Oliva Hernández, para Araceli Rueda, para Montserrat, para Potranquita también. De parte de Simón Herrera, Diego, con una buena canción de Primavera. Ya estás, compa. Diego, la canción de Juanito con calibre 50 para los que lo estamos escuchando acá desde San Bernardino, California. Saludos. Mi compa Belito Garay, si no estoy mal, nos ha contado historias por allá en San Bernardino. Así que bien, un saludo para ustedes hasta San Berna. En San Berna está mi compa Topo también, el compa Topo que se reporta mucho conmigo en la noche. Se me hace que también se reporta con Cesarín y con Misa. Camarada, mi compa Topo allá de San Bernardino. Dieguito, mucho gusto saludarlo. Le pido una canción de En Eso No Quedamos Corazón con los Invasores de Nuevo León. En especial para mi hermana que mañana va a estar cumpliendo años. Ella se llama Andrea Herrera Ávila. Por favor, una felicitación bien bonita de parte de Isabel. Bueno, pues ahí está para Andreita por motivo de su cumpleaños. Le mandamos un abrazo de oso. Mañana que va a estar cumpliendo años, muchas felicidades. Le quiero mandar un saludo a la señora Chayo de la Torre. Señora Chayo, en la mañana me pasaron un video de allá de cómo fueron las fiestas de San Isidro Labrador allá en Laguna Honda, Montescobedo, Zacatecas, que es donde usted nos escucha. Y me fijé que en este video sale su hija Angélica. Bueno, sale también su, imagino que es parte de su familia, señora Chayo. A lo mejor hasta sale usted ahí en el video, pero como no la conozco físicamente, pues no la identifico, ¿no? Pero a su hija Angélica sí la identifiqué plenamente. Y con todo respeto se lo digo, señora Chayo, con todo respeto. Qué guapo está Angélico, qué chula muchacha. La vi en el video y le mandé mensaje luego. Le dije, oye, ¿vieras qué chula te ves en el video? Un video que me enseñaron en la mañana de allá de Laguna Honda. Sí, muy bien. Pero muy bonito también la capillita, señora Chayo, allá del rancho. Está chiquita, pero muy bonita, ¿verdad? Y luego vi que entrevistaron al señor que les hizo la birria, la barbacoa por allá. También ahí donde la está picando y toda la cosa. Muy bonito por allá en Laguna Honda, pero sí. La verdad que mis respetos para usted, señora Chayo, y para su esposo. Qué guapa su hija. ¡Ánimo, Diego! Aquí con el pollo, llegando tu compa Román desde Elkhorn, Indiana. ¿Qué rollo con el pollo? Fíjate que hablando de pollos, mi compa Chúbale se fue a aventar un pollito. Un pollito se fue a comer Chúbale y después ya ganaba para Guadalupe, Zacatecas. ¿Cómo ves? Diego, muy buenas. Acá estamos remojados también como usted. Le pedimos una canción de Mundo Miranda. En la mañana le pedimos una, pero ya no alcanzó a ponerla por los tiempos. Espero que ahorita sí la pueda poner. Sí, claro, de Mundo Miranda. Nada más dime cuál quieres y ahorita nos arreglamos. No hay fallas. Dime cuál quieres y ahorita nos arreglamos con Mundo Miranda. Vámonos con una llamadita y después de eso ya me voy con música, se me hace, ¿sale? Adelante, buena tarde, bueno. Buenas tardes. Bueno. Bien, si me están escuchando del otro lado, nomás cuelguen y devuelvan la llamada, ¿sale? Por mientras nos vamos con música porque la siguiente canción es de Conjunto Amanecer. Se llama Mi Padre, Mi Viejo, Mi Amigo. Gente, ya el próximo mes, pues es el mes del padre también. El próximo mes que comenzamos el día de mañana.

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1: Estamos de vuelta, ya son las 5 de la tarde. Sí, 5 de la tarde con 25 minutos. Vamos a continuar.

0: 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Ahí está de fondito la canción del Esquimal. Sale, vámonos con mensajes. Adelante y buena tarde, dijo mi compa Jera.
1: Mi Diego, buenas tardes, ¿cómo están? Para mi tío, se escucha en la casa con la canción de... A mí me gusta vivir de noche, de los Tijuanas de Tucano, por favor, amigo, y aquí nomás. La mejor que el Tumpa Diego. ¡Chao, chao!
0: Ayer, gente, en la mañana andábamos muchos haciéndole que el chau. Ayer un montón de gente y el Calavera y esta Esme también andaban ahí picados haciendo eso. Pues bueno, está bien, está bien. A mi compa Lupillo le sale muy bonito.
2: Diego, muy buenas tardes. También por acá en Pánfilo Natera estamos muy, muy remojados. También llovió por acá. Saludos para todas las muchachas de aquí de Pánfilo Natera, de parte de Ernesto Mesa. Gracias y buenas tardes. Una canción de los Bukis, de Si Me Recuerdas. Gracias y buenas tardes.
0: Saludos y buenas tardes de los Bukis. Bukis, qué buena canción, Si Me Recuerdas. Chulada. Dice Diego, saludo para la familia Andiola García, que estamos haciendo una carnita asada para comer. De parte de Luis Andiola, aquí desde Durango, la mejor de Fresnillo, Zacatecas, con Diego Rojas. Compa Luis, ¿cómo andas, compa? ¡Qué milagro! ¡Qué milagro! El bueno de Luis Andiola. Luis, corrígeme si estoy mal, pero te tengo agregado en Facebook, ¿no? Creo que sí te tengo agregado en el Facebook, como decía el gran maestro. Un placer, viejo. Un placer saludarte de vuelta y acá andamos, acá andamos.

0: Vayan por él, sale, pero sí, ahí mi compa Luis Andiola hasta nos mandó un video de la carnita asada, muchas gracias. Gente, ya ahorita sigue la canción de Los Bríos, me estaban pidiendo música de Los Bríos, miren, va a sonar la canción de Silueta de Cristal, vale, va a sonar esa. También voy a poner una de Freddy's que se llama Déjenme Llorar, sale. Y al principio del bloque va a sonar la canción de Tengo Miedo. Hoy no más. Tengo miedo, mi chula. Buenas tardes, bueno.
1: Hola, buenas tardes, Diego.
0: Buenas, ¿quién habla?
1: Soy Lulu de aquí de Cañas.
0: Lulu, tengo miedo.
1: Yo también.
0: ¿Qué andas haciendo, Lulu?
1: Aquí, escuchándote, escuchando la radio.
0: Fíjate, pues acá Lulu está bien nublado y según eso al rato va a llover. ¿Por allá qué onda?
1: Acá también está nublado y está como que queriendo el chipi chipi.
0: Pero como que no, ¿sí?
1: Pues ya, una chispilla.
0: Está bien, Lulu. ¿Y luego qué has hecho, hombre? Ya teníamos como 2 semanas que no hablábamos. ¿Cómo has estado? ¿Qué tal?
1: Pues bien, gracias a Dios, bien. Aquí andamos echándole ganas.
0: ¿Todo tranquilo? ¿Ya mañana comenzamos junio, Lulu?
1: Sí, ya mañana comenzamos un nuevo mes y hay que darle como venga.
0: Ya, oye, ya el mes número 6, mitad de año. ¿Cómo has sentido este 2026, Lulu? ¿Qué va rápido, va lento o normal?
1: No, hombre, va bien rápido.
0: ¿Qué ¿Va que sí?
1: Que entramos al año?
0: ¿Va que sí, Lulu?
1: Sí, claro que sí, como que la vida nos trae muy a prisa.
0: Sabe, Lulu, vamos como que en velocidad por 2. Ya ves que va uno como Flash, así vamos en este año.
1: Ándale así.
0: Sí, pero yo también, Lulu, haz de cuenta que siento como estuviéramos en marzo, ¿sí me entiendes? Como que apenas se la llevamos, pero no, oh, ¿qué carajos? ¿Llevamos para junio?
1: No, ya vamos a entrar al mes 6 y pues bueno, hay que darle como venga.
0: Así es, Lulu, pues ¿a quién saludamos?

0: ¿Qué canción quieres hoy?
1: Mira, me gustaría que pusieras esa de Brío, Tengo Miedo, y está la contestación, no sé si por ahí la pueda localizar. Esa se llama De Muchas Cosas Tengo Miedo, ¿ah? Y está la contestación que se llama Ya No Tengo Miedo.
0: Sí, está. Bueno, no sé si la tengamos acá, pero sí, la hemos escuchado, sí.
1: La cantan los Bríos, de hecho las dos las cantan los Bríos.
0: Sí, así es, Lulu, ¿no? Tienes toda la razón, Lulu, sí.
1: Sí, me gustaría que pusieras, si se puede, las dos, para que veas la contestación de Muchas Cosas Tengo Miedo.
0: Ya está, Lulu. Pues deja ver si la tenemos en programación, ¿sale, Lulu?
1: Y si no, pues me pones esa o me pones la de Esperanza Norteña, la que te pidió el Águila Blanca.
0: La de Si tú
1: Si tú
0: regresaras.
1: regresaras ahí, por favor, muy en especial para mi amigo el Águila Blanca.
0: Sí, claro.
1: Y para todos los que me escuchen de aquí de Cañas y para mi familia de allá del Rancho Camarón Salinas de Hidalgo, la familia Gallegos Martínez y aquí para mi esposo.
0: Perfecto, Lulu. Ya dijiste.
1: Y un saludo para ti, Dieguito, y ahí estamos hablando, échale ganas.
0: Tengo miedo, Lulu. Ahí viene la canción.
1: Ok, está bien, gracias, bye.
0: Sale, cuídate. Tengo miedo, gente. Esa es una canción bonita, una canción muy chula de los Bríos. Por aquí mi compa Fernando dice que le pongamos la canción de Ya Borracho. Esa es una rolita de los muchachones de Herencia de Grandes. Ahorita la ponemos. A mi amiga Adri, hasta Juárez, saludos.

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